0: Está al aire con usted a esta hora de la noche, ya son las 7 de la noche, 5 minutos, los acompañamos a través de la marca más viral de todo Colombia, y es Los 40. ¿Cómo van? ¿Qué hacen? Ya terminando jornada laboral, ya de camino para sus casas, de camino a hacer ejercicio. Uy, ahí nos puede escuchar ahí a través de la marca más viral de todo Colombia. Nos escucha muy, pero muy bien Diana Restrepo.
1: Hay gente que ya está empezando a comentarnos aquí a través de arroba los 40 Colombia.
0: ¿Qué dice la gente, hombre?
1: No, están consumidos por un programa de televisión. Increíble. Por acá, saludos, John. Saludos desde Santiago de Chile presente, dice Johncito. Háganme el favor y me saludan a John. Jexa también está. Está nuestra Miri acá haciendo la cena, dice Miri.
0: ¿Qué está haciendo Miri?
1: Karen está en el gym.
0: ¿Qué está haciendo?
2: Ay, sí, Miri, antoje, a ver.
0: Karen porque ella es de México, ¿no?
1: De México, sí. Ella es mexicana.
0: Chiclaquiles.
1: Dulce. Chiclaquiles. Dulce, dice, los amo. John, saludos desde Orlando.
3: Uy, qué bien.
1: Estamos internacional, perros. Internacional.
0: International a todos los que se conectan ahí a través desde los 40 Radio App, también desde los...
1: Está haciendo chilaquiles.
0: Ah.
1: Sí. Está haciendo chilaquiles.
0: Qué buena la comida mexicana, muy rica.
2: Uy, parce, yo amo mucho la comida. Amo México, mi sueño es conocer México. Qué rico, qué México,
1: delicioso, lindo. Delicioso.
2: Quiero conocer Guanajuato.
3: Tú estuviste allá, ¿no?
1: Guadalajara.
3: ¿Y qué tal?
1: Pero el guayabo que me dio en Guadalajara. Uy, se los juro que yo hace mucho tiempo no pasaba un guayabo tan fuerte como el que viví en Guadalajara.
2: ¿Pura tequilita?
3: Mucho tequila.
0: ¿Pero qué la manda usted a exagerarse?
1: No, pero es que yo... No, yo dije...
0: Es culpa suya todo.
1: Sí, totalmente soy culpable. Me declaro culpable y lo volvería a hacer cuantas veces
0: no se
1: pudiese.
0: No se me queje.
1: Pero yo dije, no, yo me manejo mis tragos en Colombia. Yo soy buena para tomar, obvio. Yo llegué a Los Cantarillos. Hicieron la preparación del tequila del Cantarito. Ajá. Y eso es una jarra gigante de barro llena de tequila con limón y con jugo de naranja y con otras, con salecita, bueno, un montón de cosas. Y yo dije, no, papi, voy a terminar ready. No sé cómo llegué a... No.
2: Uy, no.
3: Perdida totalmente.
1: Y al otro día, llame a Hugo.
3: El dolor de cabeza.
1: Hugo. Llame a Hugo.
3: Bueno, qué bien, entonces. Miri, ¿es la que está en México?
0: Sí, señor. Sí. ¿Qué vamos a hacer por ahí, Jumpy?
3: Venga, saludos a Daniela. Dice que en qué momento descansa Sebas. Por acá dice... Sí, bueno, saludos a Cindy. Oiga. Alexis también se está reportando desde Australia. Uy, qué bien.
2: Bueno. Oiga, Australia es donde están los canguros, ¿cierto?
0: Sí, los koalas.
2: Ustedes sabían que sí, hay muchos canguros. Hay más canguros que uruguayos. Porque si los canguros invadieran Uruguay, a cada uruguayo le tocaría pelear con 12 canguros.
1: ¿Con 12? Uy, eso es mucho. Sí. Y los canguros pegan duro.
2: Los canguros pegan durísimo.
0: Bueno, qué buenos datos que tenemos hasta ahora a las 7 de la noche. Usted que anda por ahí conectado con nosotros, por favor. Bueno, mañana vamos a esperar música nueva de el que va a ser papá por segunda vez.
1: El verdadero papi Juancho. Yo.
2: Pretty boy, pretty boy,
0: va
2: baby.
0: Va a tener una, y por ahí creo que va a ser niño.
1: Porque por la pancita.
0: Por una entrevista.
1: Entrevista.
0: Una entrevista que hicieron por ahí.
2: Yo les dije, yo no he visto ninguna entrevista ni nada, pues yo les dije que es pura barriga. Esa barriga de Susana es pura barriga de niño.
0: Bueno, pues mañana viene música nueva. ¿Qué expectativas hay con Maluma?
2: Yo siempre tengo expectativas con Maluma. Maluma me gusta mucho todo lo que saca.
0: Sí.
2: Sí.
0: ¿Desde cuándo sigues a Maluma tú?
2: Desde que era calvo.
0: Claro, desde
2: ¿cómo se dice?
3: Estaba pequeño, ¿no?
2: ¿Cómo se le dice a eso?
0: Magia pa, lo primero de Maluma.
2: Tenía pósters de Maluma en mi habitación, calvito y así, con la posecita así. Mira.
1: Que todavía la hace, ¿no?
0: Divino.
2: En la que está así. Y mi tío, mi familia siempre hemos sido muy amantes como de Maluma. ¿Eh? Y mi tío se tatuó la corona.
1: ¡Joda!
0: La corona de Maluma. ¿Qué?
2: ¿Qué quieres que haga ese tatuaje de Nicky Jam del cuello? Y yo no.
0: ¿El qué? ¿Quién se quiere tatuar?
2: Quiere hacerse el tatuaje de Nicky Jam del cuello, mi tío.
0: ¿Qué? No, ya está muy pesado.
1: Nicky Jam tiene como unas alas, ¿no?
3: Sí, en el cuello, sí.
2: En el cuello, como unas alas.
3: O un tatuaje que tenía ahí.
1: Sí.
3: Sí, sí, un anterior tatuaje se lo tapó.
0: Bueno,
3: y si
0: pues
3: si no me equivoco, creo que también era como una corona, algo así por decirlo.
2: Sí.
0: Maluma, ¿desde cuándo sigue usted a Maluma? Yo sé que lo conocen.
3: Sí, pues a Maluma lo
2: conoce de atrás.
0: De no, tiempo atrás.
3: Chamaco, porque de hecho en algún momento en Cali
1: lo entrevisté.
3: No, lo llevamos a colegios, ¿sabes? Lo llevamos a colegios.
2: Qué bonita esa experiencia.
3: Lo llevamos a colegios a Maluma cuando estaba niño.
2: Sí.
3: Tuvo un cambio radical de un momento.
2: No, Maluma increíble, Maluma increíble, la manera de ser, la humildad que maneja ese tipo, lo amo mucho, Maluma.
3: Gran artista.
0: Bueno, pues mañana va a tener música nueva y vamos a estar muy pendientes de lo que vaya a pasar con Maluma. Diana, ¿hace cuánto escucha a Maluma?
1: Yo creo que es no sé si todos. ¿Qué fue primero? O sea, sí fue Obsesión. Sí. Obsesión fue la primera.
2: A mi Obsesión me trae recuerdos de protagonistas de novela. Maluma dándole un pico
0: beso a Gina.
2: Ah. Mientras le cantaba Obsesión.
0: En la boca.
2: Ay, no.
0: Pues mañana entonces vamos a estar revisando lo que va a pasar con Maluma, que es el Loco por Volver, y están haciendo un eventico ahí en el Parque Botero.
2: Sí.
3: Ya, el
1: buen eventico, sí. Te digo.
0: Y ya no hay, mejor dicho, no mire para allá porque ya no hay, si no alcanzó boleta gratis.
3: Baila.
0: Se llenó completamente 3,000, 4,000 personas en menos de 30 minutos.
2: No es que los loquitos ya estaban allá.
0: No, ya están.
2: Los loquitos están ahí, están en primera fila.
0: Están esperando el evento.
2: Están en primera para que lo dejen dormir. Los loquitos van a pedir la policía para que los dejen dormir, porque es que están invadiendo su propiedad, están invadiendo su casa. Los loquitos duermen. Claro, los loquitos duermen ahí en el Parque Botero y cada uno tiene su gorda.
1: Sí.
0: Sí, es verdad.
2: Cada uno tiene su estatua. Usted llega al Parque Botero y usted dice, esa estatua de tienes. ¿Y sabes yo por qué? Yo viví mucho tiempo en el centro.
0: ¿En el Parque
2: Botero? Yo vivía en Prado Centro.
0: Ah, pensé que vivías en el Parque Botero.
2: No, yo no alcancé a ser loquita.
0: No, Dios mío.
2: Pero yo vivía ahí en Prado Centro y yo andaba mucho por esos lados. Sí. Y mi papá de crianza, yo les he dicho que él vende bonais ahí en Prado Centro, en Botero.
3: Botero.
2: Okay. Y mucho loquito. Buen loquito.
0: Ahí se ve mucho.
1: ¿Sabe otra canción que recuerdo de Maluma ahorita que estaba chequeando aquí? Farandule.
3: Cualquiera.
0: John Kirk Bull Nene.
2: Sí, señor. Y es que como es de lindo, uno pone a recordar todas las canciones de todos los artistas viejas, parce.
0: De Maluma hay mucho que recordar. Y yo siento que este álbum va a tener un poquito como de esa esencia de ese Maluma. Mm. Que es Loco por Volver, conecta con las tierras antioqueñas, con su origen. Y
2: envigadeño.
0: Y esperemos a ver qué llega así.
1: ¿Qué me dices de Miss Independent? No importa poco lo que diga la gente. Andan en como llenas de irreverentes. No, esa es
0: buenísima, sí. Miss Independent. El remix es con Luigi, muy buena también.
1: Buena.
0: Vamos a ver qué va a pasar entonces mañana. Altas expectativas. Reaccionamos mañana,
1: altas,
0: Maluma.
1: Por favor.
2: Sí, obvio. Sí, por favor. Pues si hace 8 días reaccionamos al álbum de. ¿Cómo
1: Omerta.
2: Se llama? Oferta.
3: Oferta.
0: Ofelia. No, Omerta. Buen álbum también. Hágame el favor.
1: Ofelia
2: es
1: la mamá de Capo, ¿no?
2: ¿Omelia?
0: No, no es Ofelia.
2: Orfela.
0: Doña Orfa.
2: Doña Orfa, la mamá de
0: disperse,
2: de
0: estamos pensando
2: en Maluma. La suegra Doña Orfa, sí, señor.
0: Qué bueno escuchar un Malumita hasta ahora, ¿no?
1: Un clásico.
3: ¿Les tengo la canción?
0: No, Jumpy, no.
3: Les tengo, se las tengo.
2: Un clasiquito,
3: sí, se las tengo.
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3: La estaba buscando, pero no está.
2: A ver.
0: Oh. Podemos ver en YouTube también.
3: No, pero está bien. Esa,
0: borro esa es buena. Malo. Borro cassette.
1: Esa es buena.
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0: de la noche, 27 minutos, y aquí estamos al aire en Team Hater de los 40, ya 7:27, mejor dicho.
1: 7:26.
0: ¿Cómo?
2: Ahí le metió rico al Brasil.
3: Qué bien. Tú dominas el idioma, ¿cierto?
1: Uy.
4: El idioma domina lo más bien.
3: No, pregunto.
1: El idioma me domina.
3: No, pero eso está bien.
1: Somos uno.
3: Pero se defiende, ¿no? Que es lo importante.
4: La amo, sí.
3: Es que la amo.
4: Sí.
1: Buzet.
0: Bueno, 7 de la noche, 28.
4: No me toques nada. No me toques.
0: Hablemos más bien, Luda Silva, de el mundial que ya está encimita. Mejor dicho, ya falta un mes.
1: 29 días.
0: 29 días, eso no es nada, hombre.
3: Y contando.
0: Para lo que falta del mundial.
1: Faltan 29 días.
0: Fútbol.
1: Faltan 29 días. Ya llené la selección de Francia, ya llené la selección de Colombia.
3: Venga,
1: ya
3: no la he visto con el álbum, por cierto.
1: No, es que traigo es para cambiar. Traigo solo las laminitas. Yo no traigo el álbum, sino las laminitas para cambiar.
3: Okay.
1: Pero vamos bien, muchachos, vamos bien. Y el mundial, parce, la verdad es que yo estoy muy contenta, estoy muy feliz. Yo no sé, pero siento que este mundial va a ser muy diferente.
3: ¿En cuanto
1: pero
3: a qué?
1: En cuanto, obviamente, en cuanto a pues energía, toda la vuelta. Porque creo que es el primer mundial también que le toca a muchas generaciones muy nuevas.
0: Sí.
1: Que de pronto
0: mucha tecnología también.
1: Exacto.
0: Dices él es el primer mundial, vi un artículo interesante, el primer mundial con inteligencia artificial.
1: Es el primer mundial con inteligencia artificial, Sebas.
0: Va a estar bueno.
1: Qué fuerte, claro, maricas, que pueden pasar muchas, yo no sé. Ay, es que yo extraño tanto el fútbol de antes, pero vea, ese mundial es el primer mundial con todas las selecciones que va a haber. Muchísimas elecciones, 104 partidos, 46, 104 partidos. Partidos donde hay gente, viste que por ahí un concurso de que les están pagando a alguien un montón de plata por ver todos los partidos.
0: Para que se los vea todos. Si es posible que se los pueda ver todos.
1: Claro,
0: puede poner varias pantallas.
1: Creo que puede poner varias pantallas.
3: Claro, sí. Por el cruce de horarios y eso.
1: Pero, parce. Y es que buena esa tarea de uno sentarse a ver los partidos que más puedan en el mundial. Yo lo hice en el 2022.
0: Hay que traer tableta, hay que traer de todos los dispositivos,
1: sí,
0: para que veamos,
1: exacto,
0: todos los partidos.
1: Exacto,
0: y aquí vamos a estar ahí a cuatro.
1: Obviamente es muy difícil, obviamente es muy difícil. Pero los de Colombia, obviamente, va durísimo. Todos los partidos de la CEL va a clasificar. Esperemos que clasifique de primera, porque si clasifica de segunda le toca a Croacia o España y no queremos eso. Esperemos que Neymar si juegue. Uh-huh. Esperemos que la selección de Francia se atenga un poquito.
3: Es que se atenga.
0: No,
1: están bravísimos, están bravísimos. La selección de Francia, qué susto la selección de Francia. ¿Qué más esperamos? Esperemos que... Ah, bueno, por ahí vi, ¿sabes qué, Sebas? Hay un
0: ¿qué vites?
1: Hay un periodista, ajá, un periodista, no sé de dónde es el parcero, pero es un periodista que le ha atinado a todos los ganadores de los mundiales en los últimos como 12 años.
3: Ok.
1: Entonces el man dijo quién ganaba Mundial 2010, Mundial 2014, Mundial 2018, Mundial 2022. Le atinó a los cuatro ganadores. Y el man dice que el ganador del Mundial de este año es Holanda.
0: Uy. ¿Y usted cómo ve Holanda?
3: Uy.
1: Mal, pues parce, la verdad, yo Holanda para mí Holanda. Es mi uno de mis equipos favoritos por toda la vida, porque siento
0: siempre
1: que es el mejor segundo del mundo.
3: Venga, Holanda, ¿cuántos mundiales
1: el mejor segundo,
3: ganado?
1: Ninguno. Pero Holanda hizo la mejor estrategia futbolística que puede existir. En el 74 hay algo que se llama el fútbol total, y eso lo creó la selección de Holanda. Y es, póngale cuidado a esos jumpy, y es, consistía en que todos los jugadores jugaban en todas las posiciones.
3: Okay.
1: O sea, el defensa podía ser delantero, el delantero podía ser defensa. Eso consistía en que nunca hubieran huecos para que ninguna selección entrara. Holanda empezó a utilizar esta estrategia cuando eso jugaba Johan Cruyff, que pues como uno de los mejores jugadores de Holanda. Y Holanda llegó a quedar de segundo en varios mundiales. Y la gente decía que Holanda en el 74 debía ser el campeón. De hecho, aquí un dato curioso, no sé si tú sabías que en el Mundial del 74 en Alemania, la final fue Alemania-Holanda, y el primer gol de Holanda lo hizo sin que Alemania tocara el balón una sola vez.
0: Yerda.
1: Wow. Dice. Y aún así perdieron la final contra Alemania Federal en ese tiempo. Y ganó pues Alemania, pero Holanda quedó en la historia. Entonces, yo siento que el fútbol le debe un mundial a Holanda. Entonces, si este año Holanda se ganara el mundial, no me molestaría, la verdad. Sería lindo. Difícil, pero lindo.
4: Ya iba a decir, sí. No. Sí, pero
3: todo es posible. Difícil, muy difícil. Dentro de las posibilidades, hablar de que Holanda sea el ganador. Porcentaje.
1: Pero es que para mí no es imposible que ninguno sea campeón. Es
3: que cualquiera.
1: O sea, para mí, obviamente hay favoritos. España, Francia, Inglaterra son favoritos. Pero para mí, cualquiera se puede ganar el mundial si se pone las pilas y le da la gana. Por eso yo digo que para mí Colombia puede ganarse el mundial tranquilamente.
3: Tiene posibilidad.
1: Tiene con qué ganarse el mundial. ¿Cuál tiene con qué?
0: ¿Sabe que tiene, quién tiene posibilidad también de estar en el mundial ya fijo?
4: ¿Quién?
0: Varios artistas.
3: Sí, señor. Varios artistas porque...
0: ¿Qué van a hacer? ¿Van a estar en la inauguración?
3: En la inauguración...
0: ¿Quiénes son, Jumpy?
3: Arrancará con 13 de memorias, apertura. Y México, Canadá y los Estados Unidos.
0: A ver.
3: Arrancamos por Canadá. Sí. Estará Alanis Morissette, Alessia Cara, estará Eliana, estará Jesse Reves, Michael Bublé, estará Nora Fatey, Saint Job y William Prince.
0: Oiga, no sé ni de quién es.
1: Eso no, por parte de cuál es William Prince.
3: Canadá.
0: No, a ver, estamos hablando de que son los partidos inaugurales. Pero la inaugural oficial del mundial
1: es
0: en el Estadio Azteca.
1: Okay.
0: Es el 11 de junio.
1: El 11 de junio a las 2 de la tarde.
0: México contra...
1: Creo que Sudáfrica.
0: Sudáfrica, sí, no estoy mal.
3: Bueno, ya voy para allá. ¿Dónde? En los Estados Unidos estará el lineup, estará a cargo de Anita, Future, Katy Perry, Lisa, Rema y Tyla.
0: Ok.
4: Dámelo.
3: Me gusta.
4: Sí.
3: Y quiero ver en a México...
0: En México, que es... El oficial, que todo es el foco, pues va a ser el primer partido de todo el mundial.
4: Ok.
3: Entonces póngale cuidado. Alejandro Fernández.
0: Sí.
3: Belinda. Danny Ocean.
4: Opa.
3: Lila Downs. Los Ángeles Azules.
4: Epa.
3: Maná y J Balvin.
0: Muy como del territorio, como de la zona.
4: Sí, claro.
0: Hablando de Canadá, seguramente son artistas.
3: Sí, sí,
0: artistas que escuchan en esta zona. Lo mismo México y lo mismo los Estados Unidos. Musicalmente hablando.
4: Tenemos representación colombiana.
1: Sí, representación colombiana. Y la bella y hermosa de Belinda.
0: Belinda.
1: Ah, María, hombre. Lo siento que le falta esa B.
0: Cierto que sí, le sobra eso,
1: sabe. Oye, se va a ir los comentarios, la gente me está diciendo, Lu, es Holanda, no Países Bajos, Holanda. Es Países Bajos, no Holanda. Es que yo ya me acostumbré a decirle Holanda. Toda mi vida le he dicho Holanda y le seguiré diciendo Holanda hasta que me muera. Sí, porque no me gusta decirle Países Bajos. Bueno, la naranja mecánica.
3: ¿Y por qué la
4: gente discute entre esos dos nombres o qué?
1: Porque antes se llamaba Holanda, le cambiaron el nombre a Países Bajos. Pero yo toda la vida le he dicho
0: Colombia.
1: Exacto, es como si a Colombia le cambiaran el nombre. Para mí va a seguir siendo Colombia y para mí Holanda va a seguir siendo Holanda.
4: Es la misma
1: vaina. Exacto, es lo mismo que por ejemplo pasó con...
0: Ahorita,
1: supuestamente, República Checa se llama Chequia. Yo le digo República Checa. Ah, sí, no, yo no me voy a poner... Igual uno lo entiende.
3: O la naranja mecánica.
1: O la naranja mecánica.
0: Políticamente la naranja mecánica.
1: La naranja mecánica.
0: Un poquito mejor. Entonces, estos serán los artistas que están listos, planillados para la inauguración del mundial en cada uno de los países, que pues este año van a ser tres países, Canadá, México y Estados Unidos. El partido oficial empezará en México, o sea, el partido principal, el inaugural que llaman, que casi siempre todos los partidos inaugurales traen como una bonita historia. No sé si uno siempre recuerda los partidos inaugurales. Por ejemplo, en el 2010 fue Sudáfrica.
1: Sí, señor.
0: ¿Se me va contra quién?
1: A los partidos inaugurales.
0: Sí, que uno siempre se acuerda de algo. Por ejemplo, cierto, sí, creo. ¿Y se acuerda de ese partido? ¿De qué nombre lo va a mencionar? De Chabalala, que hizo gol.
1: Chabalala.
0: ¿Sí se acuerda de ese partido? Listo, bubucelas, todo el mundo ahí como bueno. 2014, ¿cuál fue el partido inaugural de 2014?
4: ¿Cuál?
1: Espérame que estaba
0: nada más y nada menos
1: acá.
0: Que es una
1: naranja. Mira.
0: su naranja mecánica.
1: Sudáfrica y México fue la del 2010. Sí. ¿Qué? 2014. Chavalala.
0: Fue Holanda contra Croacia. Si
1: Brasil-Croacia.
0: No Brasil-Croacia, obvio. ¿Y si se acuerda de qué pasó en ese partido?
1: ¿En cuál?
0: El gol, el 2014.
1: Ok.
0: El gol de Van Persie. La palomita de Van Persie. Divino ese golazo.
1: Van Persie.
0: El 2018, si no me acuerdo.
1: Rusia-Arabia Saudita.
0: Ese sí estuvo como suave, no me acuerdo bien de cosas.
1: Pero que es que Rusia.
0: En el de 2022. Fue.
1: El 22 Qatar fue Qatar-Ecuador.
3: Qatar.
1: También bien suave ese partido, ¿yo?
0: Vamos a ver qué pasa en ese inaugural.
1: En ese que va a ser Sudáfrica-México, puede ser algo. A mí Sudáfrica me gusta.
0: Sudáfrica es personaje, ¿cierto?
1: Sí, Sudáfrica es personaje, yo no sé.
0: De hecho, todos los equipos africanos.
1: Yo amo los equipos africanos. ¿Sabes qué te iba a decir, Mate? Que les voy a contar una historia muy triste. Ajá,
0: cuénteme.
1: Imagínense que la selección de Senegal, al inicio del año, quedó campeón de, pues, como de África, ¿cierto?
0: Sí,
1: como
0: sí.
1: Como lo que es como para otro la Copa América, para allá. Jugó contra Marruecos. Y entonces hubo algo dentro del partido y es que los maricas... Perdón.
3: Los jugadores
1: de Senegal abandonaron la cancha como por una especie de injusticia. Volvieron y igual quedaron campeones, ¿cierto? Normal.
4: Ok.
1: Yo mandé a traer...
0: ¿Qué pasó?
1: Yo mandé a traer la camiseta porque me parecía que la camiseta de Senegal campeón era muy linda. Ajá. Y la mandé a traer.
4: Ajá.
1: Muy linda. Se me demoró en llegar 2 meses. Cuando, durante, pues, todo el tiempo que se demoró en llegar la camiseta, pasó algo.
4: ¿Qué pasó?
1: Y es que los de Marruecos pusieron una demanda diciendo que por abandono de la cancha que hubo en el partido de la final... debían darle el triunfo a Marruecos 3-0 por haber Ajá. abandonado en su momento que abandonó la cancha Senegal y efectivamente les dieron el triunfo a Marruecos, le quitaron.
0: Pero es una camiseta histórica.
1: Y justo hacen eso y como historia. A los días me llegó la camiseta. Así que tengo una camiseta que dice Senegal campeón 2026.
0: Pero tiene una historia bonita.
1: Tiene una historia bonita, pues que yo soy bien de mala, ¿no? Primera vez en mi vida que mando a traer una camiseta.
0: De ese estilo, de ese flow.
1: Estilo, es que es re linda, bueno, es re linda. Pero sí,
0: ¿es la blanquita?
1: No, es la negra con verde.
0: Ah, esa muy
1: buena.
0: La
1: que dice campeón, la que dice la que utilizaron los jugadores cuando quedaron campeón.
0: Hace muy bonita.
3: Para toda la vida y lo vas a recordar.
1: Pero ahí la tengo y sí fue muy charro porque fue como que yo estaba feliz por mi camiseta. Cuando me dices, ¿qué es eso? Pues lo que pasó con la TAN. Y yo, ¿qué pasó? Además de que le dieron el triunfo a Marruecos.
4: No.
1: Pero ojo, porque en nuestros corazones, Senegal es campeón.
3: Bien,
1: bueno, más que todo por mi camisa.
3: Venga, ¿saben que sí está en stand-by y no volví a escuchar del tema del medio tiempo? Finalmente quedó ahí como que, hey, posiblemente, pero no.
0: Yo creo que el medio tiempo, que va a ser, en teoría, va a ser el final
1: de la Copa del Mundo. Que
0: va a ser como ahora, Shakira, ¿no? Me duermo de Diana. Creo que va a ser Shakira, siento yo.
3: Pero ¿se acuerdan que habíamos dicho que YouTube?
1: Aunque a mí me gustaría Shakira, pero para la final.
3: Perdón, YouTube no, Coldplay.
1: Coldplay, supuestamente es Coldplay, pues.
3: Supuestamente.
1: Pero a mí Shakira me gustaría para la final del mundial.
4: Cierre.
1: No para la inauguración, sí. Para el cierre, porque pues se supone que viene camisa, se viene canción.
3: Sí,
1: aparte que la canción de Shakira se estrena el 14 de junio.
0: Sí.
1: Y el mundial empieza el 11.
4: El 11. Entonces sería el cierre.
0: Sí,
1: hay que ver esa canción, que lo que hemos escuchado está muy buena. La gente ya ha hecho muchos trends.
3: Let's go.
1: Me han dado mucha risa, son los memes de la gente. Es que ya Shakira tiene más mundiales que Piqué.
4: Literal.
1: Y es verdad, Piqué 3.
4: Literal.
0: Pero ¿sabe quién está en mi corazón?
4: ¿Quién?
0: Jump.
1: Ya ves, ese.
4: ¡Que viva la!
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3: Ay, caramba. Llega Luis, ser la voz. Se llamó Sono.
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3: Era

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Oficialmente estamos desde fin de semana a través de la marca más viral de Colombia, arroba DJ Toby, los acompaña luego de Team Hater. Y no se preocupen que venimos con palo tras palo. Por eso, invitamos al Fercho con eso llamado Qué Vuelta Vox. Pero más adelante vendré con canciones de J Balvin, también con Bosa y Elena Rose y también Morat. Cuéntenme ustedes qué canciones se quieren soñar. Con información deportiva y también con información de BTS para que estén muy pendientes. Eso se llama No Broke Boy.

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Él es Alex Warren, pasando por los 40. Y de entrada hablemos del fútbol colombiano, porque ya tenemos uno de los primeros semifinalistas, que es el Atlético Nacional, que el día de ayer goleó 7-1 a Internacional de Bogotá. El América de Cali no aguantó la presión de Santa Fe y perdió 4-0. Ya en este momento acaba de iniciar Junior contra Once Caldas, para saber cuáles serán, obviamente, los finalistas del fútbol colombiano. Así que es noche de fútbol y buena música, y por eso sacamos a J Balvin, que por esos días anda ya en México haciendo su gira con eso llamado Safari.

David Guetta con su Forever Young. Y yo les tengo noticias de BTS, como se los anuncié a principio de hora. Y es que resulta que hay una noticia por parte de México, y es que se reunieron con esos artistas y les preguntaron que si les gustaría volver a hacer su gira por México en el 2027. Y ellos dijeron que sí, en una reunión privada que tuvieron en el Palacio Nacional. Y pues dijeron que había que cuadrar obviamente el tema de la gira, pero que sí, que ellos quieren volver a Latinoamérica. Ahora yo les pregunto, ¿ustedes creen que esos artistas imaginaban en algún momento tener esa aceptación en este lado del continente? Yo creería que no, pero ahora ya lo saben. Nos vamos con Gracie y eso se llama Los Besos.

Si usted esta semana se ha perdido cualquiera de los episodios de Impresentables de los 40, les cuento que ya los tenemos a través de nuestro canal de YouTube. Y entre los artistas invitados estuvo, por ejemplo, hoy Manuel Turizo. El día de ayer tuvimos, por ejemplo, a Esperanza Gómez y a una chica que tiene un talento para cantar impresionante. Y otros artistas que ya pasaron por la marca más viral de Colombia. Así que si usted quiere revivir cualquier entrevista, lo puede hacer a través de los40.com. Yo me voy con más canciones. Esto lo hace Morat directamente desde la capital. Se llama Tu Cárcel.

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Y ustedes saben que yo siempre les dejo unas preguntas interactivas para estas noches. Y nosotros tuvimos una publicación a través de nuestras redes sociales preguntando cuál ha sido el mejor álbum colaborativo. Y yo quiero que usted vaya y me deje su respuesta. Si cree que puede ser Oasis de J Balvin junto a Bad Bunny. Si es Manifestación de el parcero de Yandel junto al Fercho. O también, por ejemplo, Omerta de Balvin contra Ryan Castro, si es la Academia de los Avengers o si es Los Dioses de Ozuna y Anuel. O déjeme usted cuál nos faltó. Vaya, comente, por favor, arroba Instagram, Los 40 Colombia. Los 40. Y para esos calores que están haciendo en Colombia por estos días, ¿qué les parece si nos vamos para el agua junto a J Balvin y también Ryan Castro? Los

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0: Esta es la canción número uno de nuestro conteo del 40 al 1. Lo hace BTS y se llama Swim. Arroba DJ Toby, quien lo sigue acompañando. Pero en lista de programación tengo por ahí canciones del grupo Frontera. También veo por ahí al parcero de BL. También veo a Shakira y también al pana de Chris LeBron. Cuénteme usted qué canción se quiere soñar en esta mitad de semana. Recuerden que este próximo fin de será festivo y nosotros tendremos toda la música para que usted se deje acompañar. Nos vamos dándole play a esta canción que me encanta. Esto se llama Con el Corazón.
1: Ok. 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

Y tengo también noticia de tu artista favorito, porque pues el parcero de Maluma anunció un concierto gratis gracias a su nuevo álbum. El lanzamiento de ese se va a llamar Loco por Volver y será en la Plaza de Botero, dice él, que con artistas invitados. La cita será el próximo jueves 14 de mayo y las puertas se van a abrir con, obviamente desde muy temprano, desde las 4, y la entrada es con inscripción previa a través de tu boleta Paz para que lo tengan presente y obviamente se sumen a esta iniciativa del Pretty Boy. Él dice que es un álbum que le llama mucho la atención porque habla mucho del tema de la familia, así que muy pendientes. Nos vamos con Karol y Maldi, eso se llama Gatúbela.

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En los 40 también tenemos espacio para el regional y eso se llama El Amor de Tu Vida. Pero hablemos un poquito del lanzamiento de Omerta de J Balvin, que salió exactamente casi ya hace 8 días. Y en el top global de Spotify dice que Chris Brown es número 1. También aparecen por ahí artistas como por ejemplo Rels B, que es segundo. La Muda de Karim León es sexto. Y Omerta de J Balvin es el número 7 junto a Ryan Castro. Siguen subiendo posiciones en los listados y obviamente espero que todos sus éxitos sigan también subiendo en nuestro conteo del 40 al 1. 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Y hablando precisamente de uno de los dueños del álbum, que es Ryan Castro, llega junto a Aria Vega y eso se llama Chévere. Aria Vega, Ryan Castro, la costeñita premium y la...

Nosotros ya tenemos el listado de los artistas que se van a estar presentando en el Mundial, en la inauguración, por ejemplo, por México. Vamos a tener presentaciones de Los Ángeles Azules, Maná, Belinda, Alejandro Fernández, Danny Ocean y J Balvin. En Canadá se va a estar presentando artistas como San Joy. También vamos a tener a William Price. Y también en los Estados Unidos, por ejemplo, presentaciones de Katy Perry, también Lisa, Anita. Pero dentro de esos artistas hay una persona que le negaron el tema del pasaporte. Si quieres saber cuál fue el artista que no se va a presentar en el Mundial, ya tenemos la nota a través de los40.com. Los 40. Sería un espectáculo poder ver a este. Él se llama Bruno Mars y eso se llama I Just Might.

Yo me voy despidiendo con la canción número 2 de nuestro conteo del 40 al 1. Eso se llama La Villa. Recuerden que aún pueden votar para que esta canción se pueda subir nuevamente a la posición número 1. Yo soy arroba DJ Toby y los voy dejando con solo éxito. Recuerden que mañana a partir de las 4 de la mañana llegará Alison Jaramillo y a las 6 de la mañana Impresentables de los 40. Usted no le dé miedito, quédese con los 40 que vengo con más música.

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2: Nada más, las cumbias originales, sus compas de Fuerza Régida y Grupo Frontera. Vuélvale a marcar, compa Carlos.

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buenos días, espero que estén súper bien. Yo soy Alison Jaramillo y con Inglés en Miami de Rawayana y Manuel Turizo les doy la bienvenida en esta mañana de jueves. Y a propósito de Manuel Turizo, lo tuvimos ayer en Impresentables de los 40 y uno de los temas que más nos dejó impactados es que el artista reveló que tiene una canción con Karol G que nunca salió oficialmente. En la entrevista contó que el tema ya está grabado y prácticamente listo, pero al final ninguno quedó totalmente convencido del resultado, así que decidieron guardarlo. Él aclaró que no hubo peleas ni problemas entre ellos, sino que simplemente fue una decisión artística. Este tema en específico ya tiene nota en nuestro sitio web, pero si quieren ver la entrevista completa la pueden encontrar en nuestro canal de YouTube Los 40 Colombia. Y mientras ustedes se van conectando y me van contando qué canción quieren escuchar a través de nuestra línea 43 16 52 8000, nos vamos con Rey y esto que es Where Is My Husband.

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Aunque tengamos el corazón roto, a veces es mejor estar sin esa persona. Eso es lo que nos dice Faith en Sorry for That Match. Y a propósito de Faith, ya anunció que va a llevar su falso tour a Australia. Va a pasar por 3 ciudades y, como siempre, para conseguir entradas deben registrarse en el enlace que publica el artista en sus historias. E hizo guiño a Colombia, especialmente a los que están en Cali y Barranquilla, para que también se registren, porque al parecer se vienen sorpresas. Y nos vamos ahora con la canción que ocupó el puesto 22 en el listado que realmente importa en Colombia, del 40 al 1. Esa canción lleva 45 semanas en lista y es de Baba Bad Remix.

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en Flowers, Miley Cyrus, que se convirtió en tendencia hace poco por protagonizar un incómodo momento con un paparazzi que intentó fotografiarla mientras salía con su mamá de un restaurante. Al parecer, cuando la mamá de Miley Cyrus corrió para subirse a la camioneta, se chocó con el fotógrafo y la cantante reaccionó de inmediato. Le dijo que había golpeado a su mamá y que la había empujado. Además, le dijo que casi la lastimaba. Algunos en redes sociales están de acuerdo con la artista y otros consideran que fue un accidente. 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Y nos vamos a poner melancólicos porque Rake, Ozuna y Wisin crearon una canción para cuando nos negamos a perder a alguien. Esto es Me Niego en la marca más viral.

BL Obion de Drums y Quevedo se unieron en Yo y Tú y estamos felices por BL porque el 4 de julio arrancará su tour Detone y Abandone en España y finalizará el 31 de octubre en Lima, Perú. El barranquillero pasará por Portugal, Suiza, Ecuador, Bolivia, Argentina, México, Costa Rica, Guatemala, Nicaragua y El Salvador. Y a propósito de giras, un artista que la dio toda con su tour fue J Balvin con su gira Ciudad Primavera que pasó por varios lugares de Colombia. ¿Y qué tal si por eso lo recordamos con una canción del 2018, canción que hace parte de su álbum Vibras y esto es Mi Gente?

Capo y Ryan Castro abrimos esta segunda hora musical en la marca más viral de Colombia, Los 40. Yo soy Alison Jaramillo y si hablamos de Capo, él se estará presentando el 22 de mayo en Bucaramanga y el 23 en Medellín. Acá lo estoy esperando ansiosa. Y Ryan Castro estará el 15 en Buenos Aires, Argentina, y el 21 en Panamá. En esta segunda hora musical vengo con artistas como Arcángel, Quevedo, BL, Ryan Castro y Sider, que llega a esta hora con Sin Tanto Visaje.

0: esos ojitos lindos que nos encantan, Elena Rose y Justin Key le sacaron cosita linda. Y ahorita les contaba que Esperanza Gómez pasó por los micrófonos de nuestros impresentables de los 40 y uno de los temas que dejó a muchos pensando fue que tiene unas estrictas condiciones para grabar contenido para adultos. Resulta que durante la entrevista la actriz aseguró que ya no trabaja con personas que oculten su identidad ni con actores fuera de la industria legal en Estados Unidos. Además, explicó que exige pruebas médicas certificadas y protocolos de seguridad antes de cualquier grabación. También ella contó que decidió no grabar más contenido en Colombia luego de vivir malas experiencias relacionadas con exámenes médicos fraudulentos. Sobre este tema ya hay una nota en nuestro sitio web los40.com.co y obviamente pueden ver la entrevista en nuestro canal de YouTube Los 40 Colombia. Los 40. Y yo creería que Esperanza Gómez es una de las grandes de la industria para adultos, pero nos vamos con uno de los grandes del género urbano. Él es Arcángel y vamos a recordar una canción del 2008. Esto es Pa' que la pases bien en Los 40.
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Escuchábamos End of Beginning y vengo con un recomendado para los amantes de las maratones. Vengo con un recomendado, la serie más vista del momento en Netflix, que es El Hombre en Llamas. Esta producción se estrenó el 30 de abril, tiene solo 7 episodios y está cargada de acción, suspenso y emoción. La historia sigue a un ex mercenario que debe proteger a un adolescente mientras enfrenta peligrosos enemigos en medio de las favelas de Brasil. La protagonista ha recibido muy buenos comentarios por su actuación, así que eso también contribuyó a que esta serie se convirtiera rápidamente en una de las favoritas de los usuarios de Netflix. Para esas personas que es malo tenerlas cerca, Chris Brown, Rauw Alejandro y Rushan sacaron Nostálgico. Y la escuchas aquí en La Marca Más Viral.

Bruno Mars en Nigel's My. Yo soy Alison Jaramillo, me despido por hoy. Recuerden que tenemos una cita nuevamente mañana a partir de las 4 de la mañana. Ya casi llegan nuestros impresentables de los 40 y recuerden seguirnos en todas nuestras redes sociales para que estén súper actualizados. Arroba los 40 Colombia en Instagram, TikTok y YouTube. Los 40. Y nos vamos con la canción que ocupó el puesto número 1 en el listado que realmente importa en Colombia, del 40 al 1. Esto es Swim de BTS.

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5: Son las 6 de la mañana, 12 minutos, 6:12. Buenos días, feliz mañana. Ya estamos al aire, estamos en vivo en Impresentables a través de los 40 en esta mañana de jueves. Saludando a todos los que se conectan desde muy temprano a través de su radio, a través de los 40.com.co. Feliz mañana, gracias por acompañarnos. A los que están a través de los 90.9 en la ciudad de Medellín, buenos días. En los 100.4 en Bogotá y en los 90.3 en Villavicencio. ¡Feliz mañana de jueves! Sebas Podcast, buenos días, ¿cómo le va?
6: Buenos días, Roberto, para usted y todos los lagañosos, todos los carinchados que...
5: ¡Hable por usted!
6: ...se van levantando hoy, hombre, con buen fútbol anoche, por ahí pillé, y usted está muy bien acompañado, lo vi mi niño.
5: Bueno. El día de ayer y hoy los estoy saludando desde Medellín. Ah, estuvimos bueno. Con Maluma, hablamos con Maluma. Juan Peláez, buenos días, ¿cómo le va?
7: Hello, Dobelto, ¿cómo me le va? ¿Bien o no?
5: Bien, ¿qué es esa seriedad de Juan Alfonso?
7: A mí siempre me ha caracterizado. ¿Qué más?
6: Obstaculizando.
5: Qué pena, no le da pena con la gente, Peláez.
7: Qué pena, no pude hablar.
5: Vamos a hacerlo. Peláez, buenos días, ¿cómo le va?
7: ¡Buenos días, mi querido Dobelto! Sí, ya me quedo más breve hacer bulla que mostrar mi diplomacia.
6: Mejor.
7: Sí.
5: Mejor.
7: ¿Sí?
5: ¿Cómo le fue el día de ayer?
7: Ayer fue hermoso, güey. Ayer fue hermoso. Porque fui a ver al maestro José Carreras.
5: ¿Quién es ese? Digámoslo para los que no son, digámoslo, muy fanáticos del reggaetón de este señor.
7: Terra. Idiota. Qué malo, güey. Parce, José Carreras es, para los que no saben, uno de los tres tenores. Ya sigo explicando todo bien. Los tres tenores son tal vez lo más relevante.
5: Como Ryan, Balvin y Fate.
7: Exacto, pero de la música lírica. Si todavía no da, todas las bromas que había en los Simpsons, Bart cantando como toreador, cuando hace calor, te empapas de sudor y tienes mal olor. Entonces, los que cantan originalmente eso, toreador, la dona inmóvile, los que cantan...
5: La dona inmóvile es la de... dona inmóvile.
7: Eso.
5: La de dos automóviles que llaman.
7: Dos automóviles, este es un hombre muy culto, mi querido Belto. Entonces... Yo creo que el único vigente de los tres tenores.
5: Pues, ¿por vigente te refieres a vivo?
7: Vivo, por vigente me refiero a vivo.
6: Perdón, Roberto, pero no. a ese señor, que Dios lo bendiga, pues le falta una motilada. Pues,
7: no, ya, una motilada y muere, sí. Pero es que lo que la gente no entiende, que era divertido ir al show, Movistar Arena y todo mundo viendo también, era que con decirles que el más jovencito era el cantante. Uy, no, todo el resto era una mano de cuchitos, weón. Sí. No, ese era... Yo nunca había visto tantas balas de oxígeno juntas en un Movistar Arena.
5: Y echaron bala en el concierto.
7: Eso sí es un concierto serio.
5: Bala, Ribotril.
7: Uy, no, parce, ahí sí meten pepas a lo que marca. La gente dice que el baum... No.
5: Por favor. Isa, Macaula, buenos días, ¿cómo le va?
8: Buenos días, mis amores. Roberto, si te soy honesta,
5: señora,
8: teniéndote un poco de envidia.
5: ¿Por qué?
8: Varias razones. Primero, sabroso medallo. Punto final.
5: Sí, muy rico.
8: Segundo, papi. Pretty boy, dirty boy.
6: Y le dio un guaro, ¿viste?
5: Bebimos mucho. Hombre. Mira que estuvimos el día de ayer en la que es la casa de la familia, como la casa de campo, sí, en Guarne, Antioquia.
6: Ah, qué bueno.
5: De Maluma. Estaba la familia, estaba con Susi, con la mamá del segundo bebé, bueno, de los dos bebés, ¿no? De París.
6: Sí, señor.
5: Y el nuevo bebé. Mira que le quería preguntar cómo se llamaba el hijo, marica, y me dio mucha pena.
6: ¿Por qué?
5: Pues no sé, porque como que la gente millonaria le gusta, Peláez, como que sí, guardar mucho el misterio alrededor de del nombre, del género. Entonces, bueno, si bien ya había contado que es un varón, que es, sí, un niño, o sea, ya va a ser como la familia, sí, va a completar la parejita.
6: Bueno.
5: Pues me dio como mucha pena preguntarle el nombre del bebé.
7: Sí.
5: Sí,
6: porque la otra vez con París, él había dicho, sí fue él que dijo que París lo hizo en París.
8: Entonces, ¿sí?
6: ¿Qué pasaba con este?
7: Pero perro, o sea, usted le preguntó, o definitivamente sí hubo pena.
5: No, hubo pena. Hubo pena genuina. Ahora, si le pregunté otras cosas, digámoslo como que me interesan más. Rutina de nalga, por ejemplo.
6: Que la pase, sí.
5: Sí, que la pase, porque ha habido muchos memes. Le pedí eso, rutina de nalga. Le pedí, le pedí muchas cosas, qué pena. Me sentí muy mal. Nos acabamos el aguardiente también, palabras más, palabras menos.
7: Qué lindo plancho, así es que es.
5: Pero igual, me interesa más saber del señor José Carreras.
7: Pues es que ya no están carreras, ya digamos que va andando.
5: El señor José Carreras, digámoslo, tuvo en un momento... Así como problemas, así como tiene, por ejemplo, qué sé yo, no sé, Sebas, Arcángel, que se ha agarrado, sí, con muchos cantantes.
6: Coscuyuela, Ñengo Flow, que hayan tenido
5: Coscuyuela,
6: problemas fuertes.
5: Exactamente.
7: polémicas, sí, José Carreras.
5: Sí, como beef, que llaman. Él, por ejemplo, tuvo como problemas con Plácido Domingo, alguna cosa, que se hayan hecho tiraderas o algo así.
7: Que yo sepa, pues, alguna vez discutieron con Beethoven.
6: Oiga, pues.
7: Pero,
5: ¿con Beethoven?
7: Sí, agarraron ahí un ratico y dijeron, como, no, perro, ¿usted qué? No, mentiras, yo no tengo ni idea, yo tampoco es que sea lo más... No, pues Plácido Domingo, yo no creo que uno vaya a pelear con alguien que se llama Plácido Domingo.
6: Domingo.
7: No, parce, todo lo lindo con alguien que se llame así.
5: Sí,
7: ya de por sí es un spoiler de tranquilidad y de pasarla bueno. Plácido Domingo es una maravilla.
5: Plácido Domingo este, ¿no? El lunes es festivo.
7: ¡Epa!
6: Sí.
7: ¿Qué es mejor, un Plácido Domingo o un sábado chimba? Elija usted ya.
6: Yo me quedo con Plácido Domingo si el lunes es festivo.
7: Un Plácido Domingo si el sábado chimbita. Uy, este sábado.
5: Un viernes puntudo. Un Plácido Domingo o un viernes puntudo.
6: Puntudito, sí.
7: Me encanta. No, respétenme al señor José Carreras, que cantó hermoso, el cuchito, con bala de oxígeno y todo ahí en el escenario, güey.
5: ¿Pero real?
7: Sí, con bala de oxígeno. Literal, pero literal, en la mitad de la canción el man echaba oxígeno. Así como usted ha visto a Luis Alfonso bajar guaro, el man bajaba oxígeno.
5: No,
7: así
5: es usted.
7: Sí, como, precioso.
5: Como Zion.
7: Sí. El man termina una nota así bien cerda, toma tu oxígeno frente a todo y la gente lo coreaba. ¡Ah! Nos vamos a enloquecer. ¿Cómo nos damos en la cabeza?
8: Ay, Dios.
6: O sea, que él salió de una ahí para cuidados intensivos, dices.
7: No, parce, qué ganas de salir de ese concierto. Y no les ha pasado que uno va a un buen concierto y sale con ganas de enfarrarse eso. Uno salía de ese concierto con ganas de respirar.
8: Con ganas de agradecer a la vida. Gracias.
5: Y ahí va Isa.
7: Muy tierno, muy lindo. Escúchelo.
6: No, pues es Plácido.
7: Ah, ese es Plácido Domingo. Sí. Ya Plácido Domingo ya no está. No. Ni Luciano Pavarotti. Pero, gente, los tres. Ya se los soplé, Roberto. Le iba a preguntar.
6: Los tres tenores.
7: ¿Cuáles eran los tres tenores? Los tres tenores. ¿Quiénes son?
6: Para mí son Bad Bunny, Jay Cortés y J Balvin, la Trinidad. Y lo conozco.
7: Tiene todas las razones, buena Trinidad. Sí, Hugo, Paco y Luis. Esperanza Gómez, Amaranta Hank y Lilian Harper.
5: Wow. Desde que cantan, ¿no?
7: Sí. Sí, los tres tenores, Luciano Pavarotti, Plácido Domingo y el señor José Carreras. José, ahí vamos andando. Ay, le digo yo de cariño.
5: Bueno, alma bendita, pase en su tumba, ¿no? Que está ya descansando en paz.
7: ¿A quién?
5: José Carreras ya está descansando en paz.
7: No, bueno, sí, yo sí creo. Yo sí creo.
5: Sí, hasta ahora ya después de un concierto de señor no se puede poner a hacer mano más.
7: Claro, para José Carreras un Airbnb es Jardines de Paz. Sí. No. Parece man un Airbnb chimbita, sí, Los Olivos o Jardines de Paz.
5: Qué pecado, bueno. Oiga, muy, muy parecido por esa misma línea. El día de hoy, Isa Macausland, tenemos invitado en la mañana del día de hoy.
8: Es correcto. Y, oigan, cómo me cae de bien ese muchacho.
6: Sí.
8: Hoy viene Campanita. A ver si de pronto, no sé, qué tal nos enseña unos pasecitos de baile, una cosa.
7: ¿Es buen bailador, salto, Campanita?
5: Pues es que famoso por eso, Peláez.
7: Ah, sí, yo sí sabía, yo estudié mi entrevista hasta el... Sí.
8: Y es el último eliminado de la Casa de los Famosos, que no alcanzó a llegar al top 5, pero sí muy lejos en la competencia. Entonces, bueno, vamos a estar hablando con él hoy. Pasaron cosas interesantes, a pesar de lo que la gente dice y que de pronto lo llaman mueble y eso. Sí tuvo muchas cosas interesantes, entonces bueno, creo que vamos a estar hablando de todo eso hoy con él, pendientes, y conéctense para ver a Tinkerbell.
6: Él es el creador del pedo acrobático.
5: El pedo acrobático,
8: sí, señor. Y muchas otras maromas, maromas he estado viendo. Con cuidado,
5: digámoslo, no, va colgándose me interesa ese techo, esa.
6: Sí.
5: Me interesa esa, sobre todo.
7: Sí, es cultura general muy bárbara, güey. Sí,
8: bueno, podemos mandarte un tutorial.
5: No. Sí, por favor, ¿sabes qué quisiera? Es un pedido, digámoslo, control remoto. Él se ha caracterizado porque en muchas transmisiones, incluso ellos siempre regresan un día después de ser eliminados al set de la Casa de los Famosos. Y se ha caracterizado, Peláez, porque siempre hace como unos pasos de baile y como unas vueltas al mejor estilo como Delirio en Cali.
8: Sí.
5: Okay. Con amigos, con invitados, con todo. Lo hizo con Marcelo Cezanne, con Carla. Y me parecería prudente, digámoslo, como un paso de estos, bien salsero, ballet sudo, que lo hiciera contigo.
6: Como a Peláez.
7: ¿Conmigo?
6: Sí, señor.
8: Pues
6: sí,
8: menos mal que me sigues la corriente, porque ya lo había pensado, papi. Hoy vas para el aire, prepara esas piernas.
7: Meto, voy a bailar.
5: Y usted no queda atrás, Isa.
6: Isa, usted que.
8: Ah, no, pero claro, gracias, ya con ese permiso.
7: Pero Campanita baila de hombre o de niña.
6: No, por favor.
7: No, o sea, venga, no sean tan esto como algo ofensivo, sino en el baile tú decides si eres lead o follow. Realmente no es como...
8: Definitivamente él es lead y tú eres follow, papi.
7: Sí, listo, yo voy de niña. Es que yo no soy tan bueno bailando de niña. Lo he hecho muy poquitas veces, pero listo.
5: Pero, Peláez, yo no tengo ni idea, o sea...

0: Qué pena su merced hace, niño.
1: Qué pena, disculpe, madre. ¿Cómo vas a ver?
2: Ay, marica, me encanta.
3: No, sabiendo así, gracias.
0: Qué pena su merced.
2: Ay, qué estupidez. Ay, Dios, bueno, mucho.
1: El día de hoy va a estar con nosotros Campanita. Muchas cosas han pasado en la Casa de los Famosos. ¿Regresó Alexa a la Casa de los Famosos un rato?
4: Sí.
2: Oh, qué lindo.
4: Ya fue.
1: No les pregunto.
2: Okay. Sí. Yo no sé, ¿sí regresó Alexa?
4: Sí.
2: Y no es un aparato, no es un dispositivo.
1: No. Creo que es una cena.
3: No, se hundió.
4: Fue como una cena romántica, si no estoy mal.
1: Sí, con el señor Tevi, que ese es uno de los chipeos como más populares de esta temporada. Así que bueno, muchas cosas por contarles en la mañana del día de hoy. No sé si vio, Sebas, hay canción filtrada de Fade.
4: Cancioncita filtrada del Fer.
3: Porque siempre se le filtran las canciones al Fer.
2: Lo hacen intencionalmente.
1: No, la de ayer. La de ayer es la menos filtrada. La de ayer es la menos filtrada. La de ayer es que realmente en la mitad de uno de los shows deciden hacer una canción que no ha salido en ningún lado.
3: Ok.
1: Entonces, evidentemente, la gente grabó los fragmentos y por eso la canción está mucho lado. Y aprovecharon y compartieron como un detrás de cámaras del proceso creativo de la canción.
2: Qué lindo.
1: Entonces es más como un spoiler de lo que viene, claro, nueva música de Fade, junto a sus productores, a Rolo y Jovan, que son los Icon.
4: Icon Music. Ellos ya terminó la gira del Fercho en Estados Unidos ayer, si no estoy mal, en Dallas.
1: Sí, estaban en Dallas.
4: Y ya empiezan, yo creo que esta semana también estuvieron con Alvarito. Ellos anunciaron un álbum en octubre.
1: Sí, señor.
4: Todo lo del Green Print empieza como a salir varios álbumes, si no estoy mal. Entonces ya empieza a ver como más música del Fercho, nueva.
2: Hermoso.
1: Sí, bueno. Ayer estaban ahí. Sí. Level. Peláez se quedó con ganas de ir a Dallas, ¿no?
4: Sí, tenía ganas,
2: pero vea, la vida es.
4: Robert, tengo una pregunta.
1: Señor.
4: ¿Dónde está Pipe?
1: No sé, justamente te iba a preguntar exactamente lo mismo, ¿viste?
2: Pipe Flores.
3: Otra vez está perdido.
2: Bueno, yo les digo, estábamos arrunchados. Así, la última conversación fue: usted hace de niño. Y mi querido Pipe Flowers está maluco.
3: ¿Pero maluco en qué sentido?
1: No sé, güey.
2: Está maluco. Pues es que yo estoy con Roberto. Yo creo que el man es mitómano.
3: Se maluquea.
2: Es que sí, Pipe Flores, cada que va a sacar el cuerpo o viene tarde o algo. Sí, o sea, primero para entender el motivo por el cual falta, toca escucharlo 2 horas hablando de Sonsón. Sí. Y ya cuando va llegando al motivo central, ya uno dice, ya, un dolor de oído. Ya, sí. Era cualquier huevonada. Pero antes sí toca escucharlo. No, y es que cuando yo era portero, weón. No, eso cuando yo era portero, eso yo lo tapaba todo, marica. Entonces sí, es difícil el señor ahí, Pipe Flowers. Pipe Flores hoy está más cerquita de José Carreras que de nosotros.
1: ¡Qué campanita! Bueno, feliz mañana, son las 6 de la mañana, 28 minutos. Hoy estamos desde la ciudad de Medellín. El día de hoy, Sebas, va a haber concierto de Maluma en la Plaza Botero.
4: Ahí en las gorditas Botero, ya no cabe un alma ya, ¿cierto? Era invitación como para 3.000 personas y se fue de una lleno total.
1: El concierto es gratuito, sí, eso es lo primero. Maluma está lanzando su álbum, Loco por Volver. El concierto es gratuito, sin embargo, se necesita boleta. Así que si usted es de los que está en la ciudad de Medellín, bien sea porque está acá, porque vive en Medellín o porque está de paso, y usted dice, parce, me voy a tirar para allá el día de hoy, pues seguramente va a haber demasiada gente que va a estar a los alrededores intentando ver o colarse o alguna cosa, pues como para estar cerca del show. Pero la realidad es que no lo van a dejar ingresar si no tiene la boleta. Así que mi consejo es que no pierda el tiempo.
4: ¿Para qué se va a ir por allá? Espere que salga el álbum y se lo parcha por ahí cerquita. El álbum
1: les voy a contar algunas cosas de ese álbum, ¿oíste? Les hago un spoiler rápido.
4: Ya lo escuché.
1: Sí, escuché mucho. Hay un vallenato producido por Pipe Peláez.
3: ¿Qué va?
4: ¿Cómo?
1: Hay canción con BL, que ya la había anunciado, el corte 14.
4: Sí.
1: Pero el spoiler más grande, y les dejo el titular y ahora les cuento con más calma, es que hay una mujer que canta en el álbum.
4: ¿Una mujer?
2: ¿Karol G?
1: No, me gusta, háganme preguntas. Mira que me he vuelto un

0: muy contestón.
1: Es colombiana.
0: Es colombiana, sí, señor.
1: ¿Es de Santioqueña o es de
0: creería que sí.
1: O de la costa, ¿no?
2: No, Aria Vega.
0: No es Aria Vega. No es Aria Vega.
2: A ver.
0: Pregúntame.
2: Shakira.
0: Pregúntame. No, pero no me den nombres. Háganme preguntas. Como si esto fuera una pregunta, ¿quién
2: adivina? Ah, listo.
1: Adivina quién.
3: Pero largo, sí.
1: Mona, ¿no?
0: Un poco, digámoslo como que sí, no es como pelinegra, no es.
2: Es guapa, o sea, es sí, uno la ve y se le va.
0: Pues con el debido respeto, digámoslo para solo para responder a tu pregunta, se le sí.
3: ¿Soltera? ¿Casada? ¿Novia?
0: No está casada.
2: Okay. No está casada. Hijo, o sea, nada. Ni divorciada ni nada, ¿verdad?
0: Divorciada, no sé, casada no está, pero divorciada no lo sé, creería yo que no.
2: Ya. ¿Ha tenido chipeo con más cantantes?
0: Sí.
2: Ok. ¿Una Gracie?
0: No es.
2: Ah, porque dijimos no Costa, es. Costa, ¿cierto?
1: No, es como Antioquia, creería yo. ¿Tenemos actualmente en nuestra programación una canción de ella?
0: No.
3: Pero la conocemos.
0: ¿Seguro?
2: A ver.
3: Bueno, pero más preguntas entonces.
0: Sí, porque no, pero es que están muy malos ustedes para jugar esto.
3: ¿Es de reggaetón?
0: No. Sí, no.
3: ¿Sí o no?
1: Pues es que también no. me confunde eso.
2: No. Sí, es que
0: eso está todo mal. Pregunten cosas. La gente está poniendo nombres que
2: hace,
0: no.
2: ¿Hace algo más a diferencia del canto? Como modelaje, sí, presentadora.
0: Sí.
2: Ok.
3: ¿Canta bien?
0: Aló.
1: Creo que por ahí pueden haber
0: no
1: pistas.
0: No sé qué tanto.
2: A ver. Entonces debe ser una de estas nenas que tenía otro oficio principal antes y dijo, ay, quiero empezar a cantar.
0: Por ahí va la cosa. Pues un poco sí, pero no, realmente no. O sea, su profesión, digámoslo, como que si estuviera buscando trabajo en CompuTrabajo, no iría influencer.
2: Ya. Ok. ¿Ha estado sentada aquí con nosotros?
0: No.
2: Ok, buen dato.
3: ¿Es mayor de 30?
0: Creería yo que no, ¿oíste?
3: Que no.
2: Chicoria. Y entonces esta nena es presentadora. Para mí es presentadora, ¿sí o no?
0: No es presentadora.
1: ¿Ya actualmente tiene alguna colaboración con otro artista, no?
0: No.
1: No, pero entonces estamos bravos.
2: Y está difícil. Entonces ya entendemos que esta colaboración es el man invitándola, como jalándole la carrera. Como, ¿sí? Como todo bien, yo la ayudo.
0: ¿Sí?
3: ¿En serio? Pero okay. La vida está como viral, dirías tú.
0: Tal vez un poco sí, están muchos titulares en las últimas semanas, pero digámoslo, yéndome a un tema clínico, esperaría que no estuviera viral.
3: ¿Es colombiana?
0: Sí, es colombiana.
2: ¿Ha estado en un reality?
0: No ha estado en un reality.
1: Ok.
2: Y está difícil, Roberto.
1: Sí, es que está difícil. ¿Qué preguntas?
0: Pero bueno, pregunta, maldita sea.
1: A ver, es como color, no es mona, ¿cierto? Es como más o menos ahí...
3: Pero de piel, morena.
1: Piel morena.
0: Sí, a ver, ha estado rubia, tiene a veces como rayitos, como Gerardo Bedoya, pues como jugador del FPC, así, ah. Pero pues digámoslo, es más rubia que pelinegra.
3: ¿Es de Bogotá?
0: No es de Bogotá.
1: ¿Ha tenido alguna relación con algún artista?
0: Sí.
2: ¿Puede decirme el nombre del artista? Ya, acérquenos
1: yo
2: un poquito.
1: Yo voy a decir una. No.
0: Señor.
1: Luisa Fernanda W.
0: ¿Cómo se le ocurre? No.
1: Ay,
0: es más fácil de lo que creen, maldita sea.
2: ¿Qué?
0: Es más fácil de lo que creen.
1: Sí, es muy fácil.
3: ¿De lo que creen?
1: Dios mío, padre.
2: Ay.
3: Bueno, aquí nos vamos a quedar hasta
0: adivinar. Me quedo.
2: Es que está difícil, está
0: pero
2: difícil.
0: Pero hagan preguntas de su vida personal, de lo que sea.
1: A ver, actualmente tiene una relación con un artista, ¿sí?
0: Sí.
1: Listo. Y Luisa no es.
2: ¿La relación la tiene con un cantante?
0: Sí.
1: ¿Cantante de reggaetón?
0: Sí.
1: Bueno, Karina García no es.
0: No es, evidentemente.
1: No, evidentemente no.
0: Haga más preguntas, maldita sea, ¿no?
2: Ese cantante.
0: ¿Qué?
1: Es que Natalia París, no, por favor.
0: Es Natalia París. No, no, ¿qué va a ser Natalia París? Pregunte, pela, es que iba a preguntar.
2: ¿Esa pareja de él es de ella es cantante de reggaetón?
0: Que sí, maldita sea, pero es que son brutos también, no se ayudan.
2: Ah,
1: sí.
2: No, pero esa ya, esa pista estuvo buena, Roberta. Esa ya no la dejó.
1: Sí, no la dejó abiertica y no creo, todavía está difícil.
0: Pregunte, maldita sea.
3: ¿Tiene tatuajes? ¿Tiene tatuajes?
2: ¿Ese cantante de reggaetón es colombiano?
0: Sí, es colombiano. Te voy a decir, sí, tiene tatuajes.
1: A ver, es colombiano, debe ser. Es de la ciudad de Medellín, sí, no.
0: Es de la ciudad de Medellín.
1: Dios mío.
0: Creo que sí tiene tatuajes. Tiene incluso uno en su pierna, estoy viendo en sus fotos.
2: Está muy bien. No, pero ya Roberto, cosas. Ya Roberto nos dio muchas pistas, weón. Ya,
0: pero no han preguntado, ya. Es que está muy cerca.
2: Ese cantante de reggaetón es. Dios mío, ¿quién?
0: Sí, es muy conocido.
2: De J Balvin.
0: No, no es Valentino. No.
3: Muy conocido, pero muy.
2: A ver.
0: Muy conocido.
1: No, porque es que, por ejemplo, Faye no tiene ahora, Valentina no es.
2: ¿Y es una pareja consolidada o es como
0: muy,
2: hay un
0: muy
2: chipeo?
0: Muy consolidada.
3: Muy consolidada. Bueno, no saquemos.
0: Pero no está casada.
2: Valentina González.
0: ¿Quién es Valentina González? Valentina,
2: no tengo ni idea, estoy diciendo
1: no,
2: nombres.
1: No, ¿quién es Valentina González?
3: ¿Y ella canta reggaetón?
0: No.
3: ¿No?
1: No, ella no. Ay, Dios mío.
0: Pero pregunté más cosas.
2: ¿Pero qué más
0: sea?
2: Quiere que pregunte, ñero.
0: Pues no sé.
1: ¿Cuál es el?
0: Ya alguien le pegó. Solo voy a decir eso, no miren los comentarios.
3: ¿Cómo así?
2: ¿Manuela? Serio. ¿Manuela QM?
1: No, Manuela QM. Ah. Manuela QM. De Blan no hables.
0: Uy, es más tramposa, Isabela, más tramposa ya vio. Una rabia.
1: Sí, ya viste.
2: ¿Quién ya? Diga.
0: No, muy tramposa. No.
3: O sea, vi a una, pero no sé. No sé si viene siendo.
1: ¿Quién?
2: ¿Valka?
1: No, Valka no es, porque Dalex es este perro.
3: Ya adivinaron. Primero
2: yo dije Gracie, no era Gracie.
1: ¿Ah,
3: no, Gracie?
1: No, Gracie
3: no es. Entonces no he visto nada, no, para que sepáis.
0: Está bien, digan nombres.
2: Es que no es Gracie, perro.
0: Y no lean el chat, que me da rabia. No, no puede ser que tres personas con estudios, con papeles, contratados por esta empresa, no les lleguen a un nombre tan fácil.
2: Ah, Cani García.
0: Cani García, su score. No, obviamente es un cantante y ya hay una canción que se llama Uno Más Uno que está en un álbum y ya se ha anunciado. Sí. Es una sorpresa, no aparece dentro del tracklist.
2: Yeah. Ok. ¿Y usted escuchó ya parte de la canción, Roberto?
0: Sí.
2: ¿Y qué tal?
0: Muy emocional, muy emotivo.
1: Sí,
2: okay.
1: Sí.
2: Entonces,
1: como romantiqueito, ¿qué?
0: Depende con los ojos que lo quieras ver.
3: ¿Qué?
0: Si tiras unos códigos muy bravos, no puede ser tan bobos.
1: Es. Yo tengo una de pronto.
0: Señor.
2: ¿Quién?
3: Es mamá.
1: Ella
0: es mamá.
1: Ah, qué hueva, sí.
3: Es Eva Luna.
0: No es Eva Luna.
1: Oye, Robert. No me diga que es Susana.
0: Es Susana la mujer claro de Maluma.
3: ¿Qué? Es Susanita.
1: Sí. No me diga. No, otra sí.
3: Estaba difícil de adivinar.
1: Estaba complejo, Roberto.
3: Uno
1: Rose.
3: Que va a ser el debut de la mujer en el álbum.
2: Ay, no me crean tan mal.
0: Aprovecho y les hago una vez el spoiler.
1: A ver.
0: Bueno, yo no sé si esto lo pueda estar diciendo así, pero el corte número 7 del álbum, sí. Sebas.
1: Sí.
0: El corte número 7 del álbum de Maluma es una canción que estaba marcada, por decirlo así, como canción de cuna, París. Y es la canción de cuna de París, en donde además está Susana, la mujer y la mamá de París, la mujer de Maluma.
1: Susana, muy bonito.
2: Pues está muy tierno.
0: Es el interludio, más que una canción, es realmente el interludio del álbum. Y la canción es composición de Maluma y de Susi, de Susana.
1: Wow, ok, es como belleza. Con la canción que duermen a París, ok, digo, sí. Dice uno.
2: Pero sí, eso está Julián muy lindo, weón. ¿Qué tal usted criarse con su propia canción de cuna, con mujerzuelas y juegos de azar?
1: No.
2: Eso está muy lindo. O sea, ya tu me crié todo en mi propia canción.
1: Hermoso. Y así, usted ya la escuchó, ¿cierto?
0: Sí, ya la escuché.
1: Y es así como, si da sueñito, pues un poquito, ¿no? Pero si está,
0: Pero digámoslo, sí, es la idea, sería un piropo. Sería más que una crítica, sería un piropo.
1: No, es la idea, pues, pero igual es bonita.
0: ¿Qué tal? Pero me gusta cómo piensas, porque de pronto puede ser eso, como para que si la crítica mañana dice el álbum de Maluma da sueño.
2: Es un elogio.
0: Es un elogio.
2: Está lindo. Maluma piensa en todo, huevón.
0: Piensan todo. Sí, piensan todo.
3: Me pierde ahí total.
0: Bueno, pues el álbum sale el día de hoy en la noche, por eso estamos en la ciudad de Medellín, les vamos a contar muchas cosas, así que bienvenido, feliz mañana, feliz jueves. Hoy tenemos invitado, hoy va a estar con nosotros Campanita de la Casa de los Famosos, así que bienvenido, buenos días.
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1: Uno. Son las 7 de la mañana en punto, 7 en punto. Estamos al aire en Impresentables a través de los 40 en esta mañana de jueves, jueves 14, ya mitad de este quinto mes. Ya se fue este año.
2: Que fue. Feliz año de una vez para todos. Y no alcanzo a llegar a las 12 de la medianoche.
1: Ya voló, sí, ese año ya se fue, Peláez. Hoy tenemos invitado, veo a Peláez emocionado. Uno de los ídolos de baile de él desde la infancia. Peláez, entre Nerú y Campanita, la tiene difícil.
3: Sí, sí, está complicado, está complicado. Me quedo con Campanita, vea. Mira tú.
1: Yo oye, también, ¿oíste?
3: Oye tú, sí, quiero mucho a Campanita. Y estaba stalkeando lo que más para bailar.
4: Y sí, y baila. Caja firme, qué cuerpazo, papi.
3: Sí, todos los Ricardo de este mundo.
4: Tersa, papi.
3: Sí.
1: Ve, ¿podrían, sí, por favor, pedirle si de pronto sabe hacer el moonwalk?
3: Yo pensé pedirle un pedo acrobático y yo no, en esta cabina nos morimos.
1: Y el pedo acrobático de paso, como una combinación.
3: No,
1: como
3: el que hagan.
2: El ayuwoki, con pedo.
3: El ayuwoki con pedo. El ayupedo. Sí.
4: Uy, sí, que se
3: está interesante.
4: Vamos a locar, nos vamos a locar hoy con Campanita.
1: Bueno, pues eso va a ser el día de hoy en las horas de la mañana. Seguimos esperando, a ver, un parte médico de del señor Juan Felipe Flores Ocampo, ¿no? Que no se ha presentado el día de hoy a este programa trágico cómico musical.
3: ¿Qué es lo último que se supo del señor Pipe? ¿Usted estuvo con él?
1: Ese es el problema, ¿no?
2: Yo estuve con él ayer en la tarde, Robert.
1: Oiga, perdón un segundo. Antes de cualquier otra cosa, voy para allá.
2: Hágale, Vinicio.
1: ¿Nicky Jam estuvo en Transmilenio?
2: Estuvo en Transmilenio ayer el Nicky cantando y se transportó ahí en la ciudad de Bogotá mientras iba a su rueda de prensa del estadio El Campín en la tarde de ayer.
1: A ver, el Nicky es mejor dicho. ¿Qué fue lo que pasó con Nicky Jam ayer en Bogotá? ¿Qué estaba haciendo?
2: Bueno, estaba en el lanzamiento ya como del el sold out de su estadio El Campín, que va a ser el próximo 6 de junio.
1: O sea, ¿ya hizo sold out?
2: Ya, en la ciudad de Bogotá, el señor NICK, Nicky Jam.
1: Pero se quiere quedar con toda la plata porque para irse en Transmilenio. Si ya hizo sold out, por lo menos que gaste.
2: Por favor, que llegue, sí, camionetica, sí, alguna cosita.
1: Es cierto.
4: Sí, no, la verga, cagan eso.
2: Llegó en Transmilenio, estaba ahí cantando sus temitas. Acompañado de varios creadores de contenido. Y mire que ayer tuve la oportunidad de estar con Pipe Flores, que fue la última vez que yo lo vi, de conversar con Nicky Jam. Qué vergüenza, estuvimos con él y le pedimos entradas al concierto y que nos firmaran un papel que él nos iba a pasar las entradas. Y lo firmaron un papel higiénico y todo.
1: ¿Oíste?
3: ¿En serio?
1: ¿Qué contó Nicky Jam?
4: ¿Sabe contar?
2: Cuente
4: con él.
2: Sí. Mire, contó que cuando él estuvo en el concierto de Ryan Castro en el Halloween del año pasado, que quizás sabe muy bien cuál fue ese, él estuvo ahí de invitado y la gente empezó a pedirlo para Bogotá. Y la gente como que, hey, ¿qué tal? Cuando estuvo también en Bogotá, en el concierto de J Balvin, la gente lo volvió a pedir para Bogotá. Entonces como que dijo, no, yo tengo que hacer un concierto a Bogotá. Hace rato no hago un concierto en Bogotá. Y se tiró por todo lo alto con un estadio El Campín, pero dejó abiertas las posibilidades de estar en un par de ciudades más. El señor Nicky Jam, que va a tener un show, no dijo que con muchos invitados, porque él tiene para cantar 4 horas seguidas, sí, solo, no, si quiere.
3: Sí, claro.
2: Pero va a ser un performance increíble. Contó de varias anécdotas de cuando estaba, digamos, volviendo a entregar su carrera musical, que tocó muchas puertas y demás. Le tiene miedo a las cucarachas, ahí donde lo ves.
3: ¿De verdad? Tenemos tanto en común.
2: Pero le tiene el pavor a las cucarachas. No hace nada si hay una cucaracha por ahí. El señor Nicky Jam conversó varios temitas, estuvimos ahí hablando con él, estaba con su esposa.
1: ¿Con mi esposa? ¡Lo mato!
2: No, con la suya no, con la esposa de él, muy bonita. Y que, mejor dicho, a uno Nicky Jam lo mira y lo enamora,
4: claro,
2: de una.
4: Me imagino, yo me muero por verlo ahora que vuelva, porque la verdad del concierto de Ryan pasado no me acuerdo nada, no me acordaba ni que había ido, enhorabuena.
2: Ah, le preguntamos por Vin Diesel, si va a traer a Vin Diesel, a Toretto, que es muy amigo de Toretto.
4: ¿Qué?
2: Muy amigo de Toretto.
3: Amiguito de Toretto.
2: Vin Diesel también ahí conversamos con él.
3: ¿Y qué dijo? ¿Qué dijo de Vin Diesel?
2: No, que puede que venga Vin Diesel.
4: ¿Ah?
2: Sí. A manejar Transmilenio. que se
3: en mula, en mula, güey.
2: No,
3: pues qué belleza. Fuerte, ustedes están en un trancón aquí en Bogotá y pa, Toretto al lado.
2: Toretto ahí a un lado.
3: No sé en lo que seguimos.
2: Oiga, no, muy bueno, Nicky Jan, pues esa fue la última vez que yo vi al señor Pipe. Ajá. Flores.
4: ¿Y le perdiste la pista después?
2: No, yo lo dejé en la casa, en la puerta de la casa lo dejé yo.
4: Que no fue que se quedó.
3: ¿Y estaba bien? ¿Estaba rollizo o estaba diciendo, marica, estoy como maluco, me siento como malo?
2: Pues sí, decía como que estaba como un poquito maluquito,
4: claro,
2: pero.
4: Papi, pero es que cuando tú vas a faltar el día siguiente, tú preparas la vaina. Tú
3: está
4: no
3: padre,
4: llegas a las 6 de la mañana y dices, tengo dolor de barriga, ¿no? Tú ves del día siguiente en la mañana. O llegas y vas.
2: No, pero sí.
4: No, pero estoy
3: esa
4: bien.
3: Esa tos que la hacen como ni siquiera, sino cough. Como,
2: yo le dije,
4: claro,
2: como que si le
4: lele pancha, amenizando la vaina.
2: Lele pancha y sí, como que le doy un poquito la mano.
3: Le lía.
4: Claro, sí, para sí. Que sepan, yo hoy estoy teniendo un poquito de migraña.
2: No.
1: Ay, yo tengo, bueno, tengo, mañana, estoy teniendo un poquito
5: mañana
1: de.
5: Mañana nadie puede faltar, ¿no? Mañana Messi.
2: Mañana viene Messi al colegio.
5: Mañana viene Messi al colegio.
2: Oiga, Roberto.
5: Señor.
2: No hay comunicado oficial de Pipe Flores, pero sí hay comunicado oficial del partido. ¿Se acuerda usted del partido que tiene la Selección Colombia de despedida en Bogotá?
3: Sí, Moncho.
5: Se aplazó el partido de la Selección Colombia.
2: Se aplazó ese partido, Roberto, que se disputaba a finales de mayo, si no estoy mal.
5: Uh-huh. 29 de mayo.
2: 29 de mayo. Ya el encuentro va a ser el primero de junio a las 6 de la tarde en el Estadio Nemesio Camacho, El Campín. Ya el comunicado oficial lo dio la Selección Colombia para el partido de despedida. La recta final se llama el cotejo, donde ya vamos a tener incluso los convocados para ese entonces.
5: Oh my God, podríamos tener presidente.
2: No, vamos a tener presidente, eso mejor dicho, carros voladores y demás, para ese cotejo que está aplazado. Y que además, hoy en horas de la mañana, muy posiblemente Néstor Lorenzo va a tener una rueda de prensa con los convocados o una prelista de los convocados a el Mundial de 2026.
5: Ya la preselección está, son sí. 55, porque por términos de la FIFA ya se había salido las diferentes selecciones. Deben entregar una preselección a la FIFA de los jugadores que podrían estar en el Mundial. Colombia ya la presentó.
2: Sí.
5: Cada federación es libre de decidir si la hace pública o no esta preselección. En el caso de Colombia, pues no es de conocimiento público como que esté disponible en la página de la federación como cuando sale la lista de los 30 o los 23 convocados. En este caso, se han filtrado un par de listas en donde aparecen varios jugadores. Hay evidentemente polémica por la convocatoria de Villa, en esa prelista. Okay. Varios jugadores, evidentemente, de la Liga Colombiana, que seguramente no
2: van a estar.
5: De pronto a Miki, ¿no? las mascotas del Mundial no sé qué tanto.
3: No, ni idea.
2: Conocemos más a la Marimonda que a Miki, ¿no?
5: Exactamente.
2: Sí.
5: Pero, es más probable, ¿no?
2: Pero, Roberto, entonces, la preselección son 50 y la selección ya lista oficial son 22 o 23.
5: No sé.
2: Ah, bueno.
5: No sé, la verdad. Ahora, la lista de, creo yo, Peláez, si yo apareciera, si yo soy un jugador, por ejemplo,
3: sí.
5: De
3: Cabo Verde.
5: No, del Deportes Tolima.
2: Sí. Ya.
5: Si yo soy jugador de la quinta liga de Uzbekistán y aparezco dentro de la lista de los 50 posibles o 55 posibles convocados por Néstor Lorenzo, yo me voy exponiendo las rodilleras con Néstor Lorenzo.
3: Claro, señor. Claro, a lo que marca.
4: Sí.
3: Claro. Claro,
2: Néstor, ¿qué va a tomar Néstor?
3: ¿Qué hay que hacer?
2: Yo le he servido, Néstor.
3: Sí, usted sabe que usted es muy inteligente, muy elocuente, don Néstor.
2: Sí, señor.
3: Usted sabe que usted es tremendo conductor. Ay, eso es lo que le digo a Roberto a veces. Perdón. No. Pero sí sería todo lindo.
2: Sí. Tengo que poner rodilleras ahí.
3: Pues claro, madre.
5: Imagínese, es el sueño de todo futbolista, estar en un mundial. Aparece usted de la noche a la mañana en una lista de preseleccionados. Yo le plancho la camisa de vino tinto a Néstor Lorenzo, pero con la lengua si es necesario.
4: Sí, es verdad.
3: Total, es verdad.
5: Sí.
3: Ese sueño de salir en un...
5: Me confirman por interno, Ricardo Rego me dice, son 26 Son 26, 26 convocados.
3: ¿26? Ah, bueno. Oiga, ¿usted qué hace con Ricardo Rey?
2: No, por favor.
3: Tenga cuidado.
5: No.
3: Tenga
5: no,
3: cuidado.
2: 26 convocados, entonces muy posiblemente hoy en la rueda de prensa los diga el señor Néstor Lorenzo. Se habla mucho de Rodallega, Rodagol.
5: Pues Paz está muy enchufado con Santa Fe.
2: Enchufadito.
3: Yo no sé por qué asocio tanto ese momento en que Néstor Lorenzo diga quiénes convoca al resto de Colombia como si estuviera jugando un bingo. Sí.
5: Sí, a ver si sale eso como...
3: Sí, como todos pendientes.
5: ¡Falcao 9! A ver si sale.
3: Sí, ya cuando vaya unos 17 empieza la gente a gritar ¡bingo! Sí.
5: Pero, por ejemplo, Sebas, ¿a usted le gustaría que Rodallega, que Caremuchacha estuviera ahí en la selección?
2: La verdad no.
3: No, porque no le gustaría, güey.
2: No, pues es que aquí somos muy apresurados, muy... Bueno, apresurados no, como que le está yendo muy bien, claro. Y sí, Rodallega, experiencia.
5: Muy muchacha, muy bueno.
2: Experiencias,
3: y
2: experiencias.
3: Y el man le da seguridad al equipo, que, pienso yo.
2: Bueno, yo no sé, no, la verdad. Yo siento más que Rodallega y demás, Santos Borré. Me gusta más Santos Borré.
5: Bueno, creo que lleva 3 partidos haciendo gol Santos Borré.
2: Santos Borré está enchufadito, llévemelo ahí. Ayer marcó Juanfer Quintero también, está enchufadito. Hay una buena expectativa para esa convocatoria, Roberto. Yo tengo fe. Tengo la camiseta puesta.
5: Bueno, pues vamos a ver finalmente qué pasa. Entonces, partido de despedida de la Selección Colombia, Estadio del Campín, ya no será el próximo 29 de mayo, sino que será el 1 de junio.
2: A las 6 de la tarde.
5: Mismo escenario. Es decir, será en... Yo creo que todavía hay ley seca.
2: Ley seca todavía en ese momento.
5: Creería.
4: Sí, y no van a hacer
2: contra
4: eso,
2: Costa Rica. Sigue siendo pues contra Costa Rica.
4: No. Bebé.
5: Es decir, ese fin de semana hay elecciones y partido de despedida. Uy, Dios santo.
2: Partido de despedida.
4: Está tensa la cosa.
5: Uy, sí.
2: Igual,
5: sí,
2: a mí me da miedo el partido de despedida, Roberto, de pronto.
5: Ay, me da miedo la selección.
2: Por las lesiones, hombre. No.
4: ¿Por las qué?
2: De pronto lesiona a uno jugando ahí de partido de despedida.
5: Votando.
4: No viene siendo nada
2: de pronto uno votando ahí se daña el dedo índice. Uno.
5: Sí, es verdad, es verdad.
2: Sí, no.
4: Todo puede pasar.
2: Puede pasar, ¿no? La votación de pronto.
4: No,
2: hombre,
4: pero no vamos a echarles la sal ya de una.
5: Bueno, no, pero esperemos que le vaya bien a la Selección Colombia. Lo que sí, pues, es que evidentemente puede que esté Luis Díaz ahora sí en el Campín. Recuerde que estábamos esperando lo que podría pasar con la posible clasificación del Bayern Múnich a la final de la Champions, que es el 30, es decir, el sábado. Y pues finalmente, al no clasificar, pues Luis Díaz estará en vacaciones y seguramente ya se sumará al grupo de los convocados. Pues yo creo que evidentemente va a estar, así que estará en ese partido, ojalá, y ojalá con que lo envuelvan en ese papel burbuja.
3: Exacto. ¿Usted no ha visto esos lugares de que uno va y juega y lo envuelven a uno en toda una bola de burbuja?
4: O sea, que te metas
3: dentro
4: de la bola gigante.
3: Bubble soccer.
2: O en esas cabinas de Futurama, ¿no?
3: Ya, así.
5: Sí, como transportaban, digamos, a los animales de Madagascar.
3: Exacto. Que ya lo metemos
5: con
3: en una cajita.
5: Con más cariño, pues, pero
3: cariño,
5: así.
3: Cariño, sí. Una cajita que diga este lado para arriba y ya vamos ahí con Luchito cuidándolo.
2: Sí, a Luchito cuidándolo. Por lo menos. Sí,
3: ya el resto sí, ya los metemos a todos junticos en una misma.
2: En una bolsa.
4: Pase ese día que descanse.
5: Ayer estaba viendo, hay un momento de la cultura pop colombiana hablando de fútbol que no sé si la gente lo tenga claro.
2: ¿Cuál es?
6: Sí, lo tengo yo.
5: Tiene que ver con un jugador, bueno, con dos jugadores colombianos que estuvieron en... es que es un mashup que es muy raro, es que yo incluso me siento raro contando lo que voy a contar.
3: A ver.
4: ¿Qué?
5: 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Si usted no se quiere perder el regreso de esta agrupación colombiana bogotana, que además van a lanzar canción con Silvestre Dangón. Buena canción, la escuché.
2: Ya sale ahorita.
5: Sale ahorita. Es muy Morat, listo para que lo sepan.
4: Ok. O sea, tiene el Silvestre bajito.
3: Me gusta.
5: Pensé que es una canción de Morat al final. Claro. Y ellos creo que son de los que más logran llevar a la gente a su sonido.
3: Sí, entran muchos ahí montándose en...
4: Tienen un sonido maquia.
3: Se identifica, pero es que
5: normalmente
3: mucho.
5: Peláez, cuando usted tiene a un Silvestre Dangond, termina siendo una canción vallenático. Demasiado vallenatera.
3: De Silvestre, sí.
5: Y en este caso es muy pop. Y si usted quiere ir a ver a los Morat, pues van a estar de concierto en el corazón de Bogotá, en el Movistar Arena, y las entradas están a la venta en tuboleta.com. Organiza Breakfast Live, somos fans de los fans. Pero buena canción, Peláez, le digo.
2: Escúchala ahorita.
3: Me encanta, ya me tiene todo picado ahí. Hay que. Vamos a reaccionar, vamos a calificar.
5: Todavía no ha salido, mañana seguramente.
2: Sale ahorita en la tarde.
3: Listo, se fue.
5: Vea, esta es una de las cosas más random que yo he visto en mi vida.
3: A ver.
5: Falcao.
3: Sí, conozco.
5: García.
3: Sí, conozco.
5: Así como el pibe Valderrama.
2: Ay, ya sé por dónde vas,
3: también conozco.
5: Estuvieron en un episodio de Phineas y Ferb.
4: ¿Qué?
3: ¿Ah?
2: Sí, yo lo vi.
4: ¿Qué? Pero
5: ustedes dirán, está hablando mucha boñiga.
2: ¿O tiene fiebre usted, Roberto?
5: Estos son mis sueños con fiebre.
3: No.
6: Phineas y Ferb están haciendo un programa de entrevista. Demos la bienvenida a Radamel Falcao.
3: ¡No!
7: Gracias, gracias, Phineas. Gracias, Ferb.
6: Gracias a ti por acompañarnos. ¿Es cierto que te dicen el tigre?
7: Sí. Supongo que por la garra que pongo al jugar.
6: ¿A qué te hubiera gustado dedicarte de no haber sido futbolista?
7: Y a mí me gustaba el béisbol, la verdad.
6: ¿Te gustaría que trajéramos a tu otro yo del mundo paralelo en el que te hubieras dedicado al béisbol?
7: Bueno, ¿por qué no?
6: Demos la bienvenida a Radamel Falcao, científico loco de un mundo paralelo.
5: ¡Ah! ¿Cómo la ve?
2: Eso fue muy épico.
4: ¡Qué locura!
2: Cosas que no pensaba que iban a pasar.
4: Y también llegó el pibe.
3: Parce.
5: El pibe también estuvo ahí en Phineas y Ferb.
3: El pibe Valderrama.
2: Con Phineas y Ferb conversando, sí, en el programa de entrevistas de Phineas y Ferb.
3: Yo creo que eso,
2: especial.
3: Esos juntes solo los puede lograr Perry. O sea, Perry dejó todo cuadrado.
2: Digo, Perry fue el productor ejecutivo.
3: Perry fue el productor. Perry fue el que llamó a los de la serie y dijo, perro.
2: Necesito al pibe Valderrama.
3: Necesito al pibe Valderrama para un favorcito.
5: Hay un. Pero de pronto para un episodio escondido, ¿no? De lo de Falcao. con el doctor Doofenshmirtz. Admiren, el culianinador.
3: El culianinador.
4: Oye, pero
5: el procreador.
4: Tienes como un aire a Doofenshmirtz, bro.
3: El sí, soy el Doofenshmirtz.
4: Venga, Doofenshmirtz, bebé.
3: ¡Mal de asesinador! ¡Me encanta!
2: ¡El coleador!
5: ¡El embarazador!
3: me gusta, voy a hacerlo todos los días.
2: El pibe no le dijo a Phineas y Ferb puro pelado maricano, yo creo que no.
5: No, el pibe,
3: todo costeñito, todo lindo ahí.
2: No.
3: En donde dejen al pibe solo con Perry, ¡ay, marica!
4: No, sí.
3: Se lo manda, se lo 1, 2, 3. Se lo 1, 2, 3.
5: Pille el episodio del pibe Valderrama con Phineas y Ferb.
6: Bienvenida a Carlos el Pibe Valderrama.
3: Gracias,
7: es un placer estar aquí.
6: Gracias a ti por haber venido. Eres una leyenda del fútbol. Fuiste uno de los mejores jugadores del mundo.
7: Eso dicen. Muchas gracias.
6: ¿Por qué te dicen el pibe?
7: Mira, Fiña, a los niños le dicen pibe. Y yo tengo un niño interior.
6: ¿Podemos comprobarlo?
7: Claro.
6: ¡Asombroso! Más que un niño interior, tienes toda una plaza de juegos.
3: No puedo creer esto.
5: Ahí está. Ajá, Phineas.
4: Ah, sí, esa fue la mejor. Ajá, Phineas.
5: Ajá, Phineas.
4: Phineas y Fe.
3: Pero es que, ¿por qué ponen al pibe en esa? Si le costaba decir redufafa.
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2: Ay, hombre, Redufafa.
5: No, qué pena.
2: Qué vergüenza, hombre.
5: Bueno, qué pecado. Sí, incluso hicieron intro, ¿no? Ese episodio.
9: Está. 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
5: Oh, qué pena, qué pena. Bueno, feliz mañana, 7:20 minutos.
4: Qué temazo.

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1: 7 de la mañana, 29 minutos, 7:29, estamos al aire en Impresentables a través de los 40 en esta mañana de jueves 14. Hoy los saludo desde la ciudad de Medellín. El día de hoy se estrena el álbum Loco por Volver de Maluma. El mismo álbum, Peláez, que tiene ese video, no sé si ustedes se acuerdan, de Maluma con Los del Sur.
2: La Peláez no está, Peláez no está, Roberto.
1: ¿Usted se acuerda de eso, Sebas?
2: Sí, señor, claro que sí, cuando fue a la barra, a la tribuna del sur, Maluma es hincha del Atlético Nacional.
1: Sí, señor.
3: Joda, no, papi, pero se veía bonito.
2: Cantando ya con toda la banda de Los del Sur.
1: Bueno, pues eso hace parte de las imágenes de la canción Loco por Volver, que es la canción que le da nombre a este álbum. Si no me hizo el video, vayan, ahí está.
2: El video y gran parte de la producción documental lo hizo Stills, que es el creador de todos los
1: videos
2: de Bad Bunny, que es de Medellín, es mitad de colombiano y mitad estadounidense.
1: Sí, ¿quiere que le eche otro un dato bien ñoño?
2: ¿Quiere que me baile?
1: ¿Quiere que le baile?
2: Sí.
1: Marica, ¿cómo se llama? Había un político, si alguien me ayuda con el dato, que parecía como a Drácula chiquitico, que había muchos memes.
2: Como a Drácula. Pero sí. Un político colombiano.

0: ¿Ya no puedes?
1: Sí.
2: Político colombiano.
1: Ah, se me olvida, parce.
3: Espera.
2: ¿Qué? A ver.
1: ¿Quién será, hombre, por Dios? Político. Ayúdeme. Puede ser.
2: Pero Roberto, ¿qué?
3: Rafael Lacaba.
1: ¡No, hombre! Había un Drácula. A ver, Drácula famoso niño. Era igualito.
2: A ver.
1: ¿Quién será? No, que llamar a este man. Bueno, había un político. Nómbreme políticos que pagan.
2: Pero
1: que
2: no, es que esto cree que uno papi, que fue.
3: Google lo que. Aquí.
1: Zuluaga, gracias.
2: A Oscar Iván.
3: Como si ibas a aparecer Oscar Iván a Drácula.
2: Oscar Iván Zuluaga.
1: Sí, claro. Sí, el exministro. Sí, se parecía a Drácula. Maica, busquen a Oscar Iván Zuluaga para Drácula. Sí, busquen a Oscar Iván Zuluaga de Drácula.
2: Ya.
3: Oye, sí.
1: Sí. Sí. Bueno, qué pena. Esas son mis referencias políticas. Más de estos análisis en Caracol Radio. Bueno, pues ahí está la imagen. Es que sí es. Dato ñoño. El hijo de Oscar Iván Zuluaga ha hecho parte de la producción de esos videos.
2: ¿El hijo de Oscar Iván?
1: Con Bad Bunny y ahí para arriba.
2: No jodas.
3: ¿De los de Drácula?
1: Sí, Draculín.
2: Pero los videos de Drácula, ¿no?
1: No, de Drácula, no, pendejo, de Bad Bunny. No.
2: Ah, se me cae camilla con ellos.
3: ¿Que oscurece?
1: Sí, señor. Ahí le echo el dato.
2: Oigan, vea, y el documental y todo lo que tiene que ver con este nuevo trabajo discográfico de Maluma está muy bonito. Está por ahí Reniguita también aparece.
1: Sí, aparece Rigo también.
2: Rigoberto Urán.
3: Le metió fue los motores.
2: No, está bueno. Oiga, ¿cómo está el clima en Medellín? No, me quedo.
1: Ah, no, está muy bueno. Está muy bueno. Perfecto. 20 de 10. Eso sí, aquí. No. Esperemos que no llueva porque hoy, el día de hoy, hay concierto de Maluma en la Plaza Botero. Un concierto que fue gratuito, pues que es gratuito. Uh-huh. Pero ojo, no es con entrada libre. Había que adquirir boleta para la gente pues que está como ahí sin plan para el día de hoy, para que no caigan si no tienen su boleta.
2: Sí.
1: Sí, con boleta, más que invitación, con boleta que la gente podía adquirir a través de un código.
2: Sí.
1: Pero pues ya está sold out del concierto.
2: No, ya no me cabe un alma.
3: ¿A qué hora es?
2: En la noche.
1: Es la tardecita, tarde-noche. Va a haber varios artistas antes y después va a estar Maluma y seguramente terminará pues en su discoteca. Creería
2: eso
1: uno,
2: que es, ¿no?, en la Plaza de Botero. Mucho loquito está haciendo fila ya.
1: Mucho loquito, dejémoslo ahí. 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
1: Bueno, 7:34 minutos, déjeme saludar a Jexa, déjeme saludar a Lady, déjeme saludar a Lorena, a Rosalín, a la gente que está ahí escribiendo a través de los 40 Colombia. A todos los estamos leyendo, incluso hay gente que está diciendo, oiga, revisen esa señal. Vamos a hacer una cosa, vamos a hacer una pequeña pausa para arreglar lo que está pasando ahí a través de los 40 Colombia, que los estamos leyendo a todos. Así que hacemos una pausa y regresamos. Y al regreso, Isa, ayer hubo agarrón y polémica también en Casa de los Famosos.
3: Sí, señores, hay también cosas positivas, amorosas. ¡En trompe!
1: Bueno, pues ya les vamos a contar, pausa y regresamos en Impresentables. Hoy estamos desde Bogotá y Medellín para todo el planeta. Pausa y volvemos.

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2: Son las 8 de la mañana, 3 minutos, 8:03. Estamos al aire en Impresentables a través de los 40 en esta mañana de jueves. Hoy saludándolos desde la ciudad de Medellín. Hoy se estrena el nuevo álbum de Maluma, Loco por Volver. Va a ser concierto en las horas de la tarde en la Plaza Botero y ahí vamos a estar. Hay colaboraciones, muchas que ya se conocen, Sebas, como la canción con Cani García, la colaboración con Arcángel, la colaboración con Ryan Castro, y hay muchas que se van a conocer el día de hoy, como el último corte, el track 14, que ya lo anunció a través de sus redes sociales Maluma, y es una colaboración junto al señor BL.
3: Oiga, sí, con Cris R también hay.
2: No, pero Cris R, pero la de Cris R, que es la de que la piñata, no está dentro del álbum, pues eso es canción de Sky.
3: Ah, sí, señor, esa es de Sky Rompiendo, la que estás
2: con, señor, con la piñata.
3: Ryan Castro, y la que usted ya tiró y filtró con su esposa,
2: con mi esposa,
3: con Susana.
4: Con su esposa.
3: Con Camila, con Susana.
4: Con Cami, con Cami.
2: Sí, con Cami. El corte 7 es un interludio del álbum Peláez. Se ha puesto esto otra vez muy de moda, los interludios. Es extraño porque normalmente existían cuando era un álbum continuo, es decir, esos álbumes que no se detenían, al estilo, por ejemplo,
4: eso pasó mucho, pero mire que
2: After de Rawayana.
4: O sea, eso le iba a decir, es la misma intención de Rawayana, sí.
3: O como data de Tiny, sí.
4: Eso me gusta mucho,
2: bueno. Y los interludios era pues más ahí como una pausa y larguita, en fin.
4: Pues con todo respeto, pero es que está volviendo todo el concepto de la música clásica, que era toda una sinfonía, toda una historia, una ópera, perro. Lo lamento.
5: Perdón, Julio, todo vuelve, cada 20 años todo vuelve.
4: Todo vuelve.
2: Oiga, ¿sabe quién vuelve al Movistar Arena? Sebas, Morat.
3: 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Roberto, estoy listo para Morat, mi papá.
2: Oiga, hizo un anuncio Elmo.
3: Elmo Cosquillas.
2: Elmo Cosquillas hizo un anuncio.
3: Y con Chris.
2: Atención. BTS, Shakira y Madonna actuarán en la final de la Copa del Mundo.
4: ¿Qué?
5: No puedo
2: creer. En un esfuerzo por dañar el fútbol, la FIFA ha decidido que habrá un show de medio tiempo mayor a los 15 minutos. Es decir, la pausa entre el primero y el segundo tiempo será mayor a los 15 minutos. Para los fanáticos del fútbol, seguramente no tan buena noticia, y para los jugadores, pero para los que somos fanáticos de la música, es una gran noticia. Paz, estos son los verdaderos Avengers. Tener a BTS, a Madonna y a Shakira, ¡ay, mi papá! ¿Quieren escuchar el anuncio que se hizo?
3: Con Elmo Cosquillas.
4: Sí, por favor.
2: Ha habido muchas teorías y demás alrededor de Coldplay, y la gente decía, ¿cómo así? ¿No iba a estar Coldplay? Resulta que Chris Martin, esto hace parte de la iniciativa de, creo que es Global Citizen, y pues lo que está haciendo Chris Martin es que él es el curador, y cuando digo curador es quien se encarga de reunir a estas personas y de alguna manera decidir quiénes son las personas que van a estar actuando.
3: Sí.
2: Y por eso pues decidió hacerlo, el anuncio, con los Muppets, y ahí está Elmo.
3: Está el señor Elmo, Elmo Cosquilla.
6: ¡Elmo hace que las perras se pongan en fila!
2: Ah, no, ese no.
5: ¡Por favor!
2: Espérate un segundo.
3: Ese filtro ahí una que no era.
4: Me encanta.
2: Ahí está,
6: sí es. ¡Wow! ¡Elmo! Nice catch, Mr. Chris, but you don't play football with your hands.
7: Oh, that's what I was doing wrong.
6: Right.
7: Elmo, I need to ask you help with something.
6: Elmo's always happy to help.
7: Well, this year, for the first time, there's a halftime show at the World Cup final.
6: What?
7: Yeah.
6: No, halftime show?
7: Yeah, halftime show.
6: A halftime
2: show? Y anuncian halftime show, finalmente.
4: Sí.
2: Con, gracias. Con,
3: firmado ya.
2: Shakira, BTS y además Madonna.
4: Pero Roberto, venga, me explica, es que esto me confunde mucho. O sea,
2: señor,
4: Chris Martin, el rol que hizo fue solo decir que va a haber halftime show, pero no se va a presentar, no va a pasar nada con él.
2: Ahora,
5: por el momento.
2: Chris Martin tiene canción con pues Coldplay, tiene canción con BTS.
3: Oh, ah, sí, señor.
5: Por ahí puede estar la cosa.
4: Ok, entiendo.
5: Vengan acá, yo tengo otra pregunta. O sea, normalmente medio tiempo del partido dura 15 minutos. Va a durar más.
3: Va a durar,
2: sí, va a durar más.
5: Eso le puede perjudicar un poco al jugador.
2: El juego.
4: Exacto, es que eso es, por eso es que se van a cagar el fútbol. No, no, no, me parece una...
5: ¡Vamos a tener concierto!
4: Es antideportivo, es que los 15 minutos.
5: Pero es que, ¿dónde
4: respeten.
5: Es el mundial este año? Estados Unidos, ¿no?
4: En todos.
5: Sí, ellos México, son los reyes del entretenimiento. Ellos, claro que le van a meter un medio show a lo que puedan.
4: Pues no, que.
2: Pero ya había pasado. Ya había pasado. Recuerde que eso pasó en el Mundial de Clubes, en donde estuvo J Balvin.
4: Son unos irrespetuosos, parce. Los gringos, como cosa rara, ¿sabe qué le falta a esto? Que canten el himno de los Estados Unidos a la mitad. Sean serios. Falta de respeto.
3: Falta que cambien las reglas del fútbol en la FIFA y le pongan fútbol americano.
5: Pero que es lo que no le gusta, que se vaya a alargar el medio tiempo, que le metan no, al fútbol, explíqueme.
4: Isa, es que aquí yo me pongo ñoño, weón, y es los ingleses crearon el fútbol, su madre patria, gringos, madre. ¿Sí? Y el pensamiento de los 15 minutos es deportivo, es deportivo, algo pensado por el cuerpo de...
2: Por el ritmo.
4: Por el ritmo de un partido. Entonces tienen huevo.
2: Es muy difícil hacer un montaje en 2 minutos y desmontar también en 2 minutos. Para uno decir que es un show de 10 minutos y que pueden tener el tiempo para montar y desmontar y se mantendrían los 15 minutos de pausa. Evidentemente va a terminar siendo algo parecido a lo que pasa con el Super Bowl.
4: Qué asco.
2: Me encanta a mí me gusta la idea de que haya un show de medio tiempo, pero no me gusta la idea de que sea un show que alargue la pausa que hay en los tiempos.
4: Exacto.
2: Pero pues ahora viene pasando desde hace varios años y varios meses que la FIFA está haciendo un esfuerzo para que cada vez sea un show mucho más parecido al entretenimiento de los Estados Unidos. Claro. Y ha tomado decisiones alrededor de volver un show más grande todo lo que está pasando. Tiene que ver con el número de selecciones que están dentro del Mundial, del número de sedes que son las oficiales dentro de una Copa del Mundo. Tiene que ver con la incorporación de micrófonos para las decisiones arbitrales como el VAR, en donde el juez central anuncia por los altoparlantes las decisiones que va a tomar. Está cada vez cambiando mucho más el fútbol. Vamos a ver cómo se da esto. Lo que sí es una gran noticia es ver a BTS unidos con Shakira y junto a Madonna. Son tres leyendas de tres generaciones muy distintas haciendo parte de este Halftime Show. Eso será en julio, a mediados del mes de julio, en el estadio, en el MetLife de New York.
5: Pero Roberto, presuntamente va a durar 11 minutos, pero no...
2: creo que...
4: Cálmate, Coelho. No, sí, no. Yo no les creo.
5: Pero no minutos, les igual. Media hora y los manes ahí en el camerino, o sea, enfriándosele las huevas, ¿qué?
4: Yo sé, y esto, Roberto, todo detrás tienes ese sistema gringo de hacer luca. O sea, ¿cuánto? Dicen supuestamente que el halftime show del Super Bowl es el evento deportivo que más dinero mueve en el mundo. Un segundo de, perdón, 30 segundos de comercial ahí está entre 8 y 10 millones de dólares en el Super Bowl. Sí, y eso es un evento deportivo solo de gringos. Entonces estos manes están viendo un potencial de mucho dinero en el Mundial de Fútbol, que realmente ahí sí están las pasiones de todo un mundo queriendo jugársela. Entonces, pues, no sé, me da rabia, pero creo que ahí detrás es la cantidad de plata que quieren empezar a mover ellos con el fútbol, par.
2: Hay varias teorías. Todavía, digamos, no está confirmado la duración. Yo apostaría porque no va a ser un descanso de 15 minutos.
3: Yo tampoco.
2: Creo que es imposible. Principio. Y más después de anunciar a Coldplay, perdón, y más después de anunciar a Shakira, a BTS y a Madonna. Y también me parece una falta de respeto que fueran a cantar una canción los tres como mashup, teniendo artistas de la talla de BTS. Además, en la mitad de su gira, teniendo artistas de la talla de Shakira, que vuelve a ser canción del mundial, y de la talla de Madonna. Esto seguramente no va a durar 15 minutos.
3: Mire que antes la FIFA tenía la bella tradición de la inauguración tenía un show importante antes del partido, y en la clausura antes del partido,
5: claro,
3: también.
5: Shakira tiene más copas del mundo que...
3: Dejémonos de cuál show de medio tiempo, ni show de medio tiempo. Y menos el mundial pasado, la final que teníamos entre Francia y Argentina. ¿Cómo terminó ese medio tiempo? Calentura pura y dura. Ahora, para que una final otra vez así acalorada, para esperar 30 minutos.
4: Exacto. O sea, no, parce, a mí se me ponen a jugar a los 15. No, o sea, si se van a pasar de los 15, yo sí de jugador salgo y le tiro el balón a Shakira. Y que
5: juegue. Una decisión para las girls, para las niñas que vemos los partidos, que eso sí nos va a gustar, ese medio tiempo, definitivamente.
2: Y pero yo creo que muchas mujeres que están esperando también el juego y mucho más que van a ver el show. A ver, es que yo no estoy criticando el Halftime Show. A mí me encanta y me encantan los tres artistas. Me parece que son de una talla gigante.
5: Es el momento.
2: Y lo quiero ver. Es la duración y el momento en el que se hace.
5: Pero podrían hacer fácilmente al principio. Al final no, porque ya pierde un equipo y ya la mitad está aburrido. Pero al principio, perfectamente.
3: Como se ha hecho siempre.
5: Van a poner, dice, el límite que vamos a hacerlo en 11 minutos. En 11 minutos no van a poder hacer nada.
2: Sí, no. Ahora, la gente está con muchos rumores alrededor de Chris Martin, el vocalista de Coldplay. Él es solo el curador, pero un dato ahí rápido. Ellos tienen canción Coldplay, evidentemente Chris Martin con BTS, tienen My Universe, ya han cantado canciones de Madonna en el pasado con Coldplay, y recuerden que Chris Martin cantó Chantaje con Shakira.
5: O sea, que él va a estar más bien en todo el show.
2: Chris Martin. Palabras más, palabras menos.
3: Chris Martin ya está en la final.
4: Hay hipótesis que dicen que Chris Martin va a reemplazar a Néstor Lorenzo.
3: Sí,
2: podría tranquilamente.
4: Sí, tranquilamente.
2: Podría tranquilamente.
4: Man está en todo.
2: Pero bueno. Eso es lo que está pasando con la final del Mundial de Fútbol. Ya estamos a menos de 30 días para que comience el Mundial y en cuenta regresiva para conocer la lista de convocados de Néstor Lorenzo y de la Federación Colombiana para ver quiénes son los guerreros que van a ir al Mundial de Fútbol, la selección colombiana. ¿Listo?
3: Sí, señor.
2: Así que pendientes. Oiga, el día de ayer, atención, se cumplió lo que mucha gente esperaba. Alexa Torres y Tevi Bernal chuparon trompa.
4: ¿Qué?
5: Sí, señor.
2: ¿Qué fue lo que pasó, Isa?
5: Sí, señor. Bueno, ¿cómo le parece que este muchacho ha recibido una sorpresa, una cena sorpresa con Alexa organizada por el jefe? Alexa fue, como ella muy bien dijo, como amiga de Tevi, que es amigo el ratón del queso, papi, se lo come. Pero bueno, hay que tener un poco de contexto, y es que obviamente este shipeo que ellos tuvieron, esta cosa, a Alexa le decían mucho migajera cuando estaba en el programa, porque Tevi de varias maneras en ciertas ocasiones le había dado a entender a ella que eso no iba para ningún lado, que ella tiene 26 años y ese muchacho tiene 39 años y que se puede construir ahí. Entonces él como cortando, tratando pues de hacerlo, pero ahora le llega Alexa esta cena sorpresa ayer, que la verdad, yo lo sentí en una actitud muy chévere, Alexa llegando a dar su apoyo, también hablando mucho de Alejo y Tevi también, que yo creo que está en un momento de la competencia como con tantas presiones, que él ya se abre también, le dice a Alexa pues lo mucho que le importa. Y como que se abre un poquito a mostrar sus sentimientos, como te digo, también creo que el encierro, verla a ella, le debió producir mucha felicidad, tanta felicidad como para saltarse todo el protocolo, como él muy bien lo dice, porque sí que viene siendo un señor prudente, y le ha lanzado un beso, papi, que me pone a mí a pensar.
2: ¿Qué beso? Se me paró y todo.
5: ¿Qué se sentirá besar?
4: ¡Roberto!
3: Roberto, por favor.
5: Ya se lo voy a mostrar, papi, porque sí, tienes razón, Robert. Tenéis razón.
2: Sí, pues con todo cariño, pues, desde el respeto, ¿no?
4: Desde el respeto, con todo respeto. Pero si es mero besito así.
3: Puro beso con final feliz. A ver, pues.
2: No, hombre.
3: No, por favor, hombre.
4: Con arrimada de pelvis y todo.
3: Dios mío, y Ave María.
4: Beso tanteando pelvis.
5: Pero oigan, no solamente lo mejor fue el beso, sino cómo Tevi se alegró después de esa cena. Y fue a contarle corriendo a Alejo Estrada todo como un niñito. ¿Dónde está ese beso?
2: Ah, pero muestra el beso, sí, Isa.
5: Ay, me está buscando. Mañana. Bueno, es que aquí se ve como borroso, pero pillen.
3: A la mañana.
2: No, ya le mando si quiere.
4: Mande. Ahí lo va a mandar, Isa.
2: A ver, para que por favor alguien si me ayuda a mostrarlo rápidamente. Lo adelantan ahí, segundo.
4: Aquí lo envió.
2: La mitad.
4: Ahí, ¿a la mitad?
5: Aquí está.
2: Sí, pónganlo ahí antesito de la mitad.
5: Vamos a ver.
2: Están ahí,
5: en el momento de la competencia, un entrompe de fundamento.
2: ¡Ay, hijo de madre! Pero es que
5: aquí,
2: como que
5: está, aquí, está, aquí, está, aquí, está,
2: están ahí como bailando y el cogí. ¡Tan! No,
5: pero papi, se ve, eso dura como 3 horas, espérense.
3: No se puede.
5: Ahí están bailando el vals.
4: Ya. Ay, no me crean tan marica. Uy, pero es que le fue cogiendo la trompa y como venga, pues, yacas, que... Uy, así es que se hace, Roberto.
5: ¿Qué tal? Se mandó con toda y tiene derecho también, pues fue un beso que fue bien recibido, así que pa'lante, como les digo, yo creo que en este momento ya ni sabrá qué pasar, qué está pasando, qué hacer, nada. Obviamente Alexa no le puede decir nada afuera, pero bueno, Alexa, a pesar de, ella vino acá con nosotros y nos contó que ya no sabía que tenía que ver, que Tevi saliera, que no sé qué, yo sí la vi como entusiasmada, no sé, yo siento que lo que siente Alexa por Tevi es real.
3: Tú con ganas.
5: Pero Tevi siempre pone esa barrera, por lo que les digo, tienen una diferencia de edad muy grande. Que bueno, ni tanto, porque como le dicen.
2: ¿Cuál es la negación? ¿Cuál es la negación?
3: Para el amor no hay edad, lo dice la Daría.
2: Portate serio, Tevi.
5: ¿Cómo le dice Alexa?
2: Sí, me gusta, sí. Y o sea, claro, no, que no lo vuelva a estrategia del juego, diga, vea, sí, pero con un pelito, ya sea franco. No, asúmalo, diga, sí, pero no lo quiero para algo serio. Y tire la plena, pero es que.
5: Él dice, yo con una niña de 26 jamás. Y Alexa le dice, mira, yo con mi edad he levantado a toda una familia.
4: Uf. ¿Dice eso?
5: Sí, tienes razón. Pues, papi, si vas a decir que no, diga que no, no le vaya a echar la culpa.
4: Pero es que
5: eso
4: es una parda.
5: 26 años son 26 años y 39 no son 40, así que, papi.
4: Esa es una parda muy bárbara del man. O sea, si yo dijera esa misma frase, yo digo, yo con mi edad estoy aprendiendo a pagar el gas. O sea, yo no...
5: Pero lo que les digo, también pareciera que Tevi, si le gusta, porque, oigan, salió de la cena corriendo como niñito con dulce nuevo a cortarle a Alejo todo lo que había hablado, a contarle, y esta pela a mí me desordenó, me movió.
4: Pero
5: el
4: es que Isa, pelo nuevo es pelo sí. nuevo.
2: Por favor.
4: Sí, por favor. Sí, estrenar, estrenar tío, pelvis.
3: No.
4: Sí, y eso es bonito.
5: Y ahí se tuvo que despedir de ella otra vez, quién sabe, de pronto Tevi en la final, una final Tevi Alejo, jefa de campaña Alexa.
3: Y recuerde que a Tevi se le vio con un armamento allá, después de eso como
2: sí.
3: con eso,
2: sí,
3: pues.
2: Sí. Sí, es que en unos que tenía unos gillos amarillos.
5: Ah, sí, sí. Ah, no, sí, claro que lo vi.
4: ¿Ya? Sí, ah, sí, el aguasamalleta de mi perro.
5: Papi, se fue sí. saliendo, no como cuenta
4: sí,
5: en nada.
4: Sí, qué
2: te
4: bonito.
2: Dicen que tubi ahora.
4: Tubi.
5: Qué soporte. Está candente, está candente.
4: Sí, sí, sí. Tedic.
2: Por favor, Tedic. Ay, qué pobrecito Tedic.
5: Y se la pasan peleando también allá las chicas del reality, ¿no?
3: Ah, no, son muy
5: se la pasan sí, en una peleadera, sí. en una tiradera de puya, puya por aquí, pura por allá.
4: Perros, no supero cómo le agarró la trompa para besarla. Yo nunca he hecho eso en mi vida, me da penita.
2: Es que, Peláez, es mi impresión, usted es muy virgen.
4: No, yo una vez he tenido relaciones sexuales, pero... No,
2: por favor.
4: Sí, pero es que, parce, ese carácter con que... Yo agarro la trompa así...
5: ¿Qué dices? Que así es que... Dale,
2: me llegaron...
5: No, tira el protocolo.
2: Me llegaron imágenes de Peláez en la calle.
3: ¿Llegaron imágenes?
2: Sí, me llegaron. Sí. No sé si las puedo compartir, qué pena.
3: Si hay foto, hay video, muéstrame.
2: Sí, qué pena. De que una mujer se le acercó a Peláez.
4: ¿Sí?
2: Sí. No sé Peláez si se ponga bravo, pero yo voy a poner el video.
4: Yo quiero ver.
2: Qué pena, si lo voy a poner.
4: ¿Quién sabe qué va a poner, estúpido?
0: Hola. Perdón la pregunta, ¿eres doctor?
8: No.
0: ¿No?
8: No.
0: ¿Para pedirme una cita contigo?
8: No, yo soy informático.
9: Ay, mi borrachero.
2: Y sale a correr.
3: Y sale corriendo Peláez. ¿Y serías? Peláez.
5: ¿Y serías?
4: Es que yo no capto eso bien, no me la monte.
2: Peláez,
4: pero es que pase agarrarle la trompa como si fuera un perrito, pues venga madre, venga, se la ubico. No, pues está rico el gesto, yo lo vi.
5: Así es que bueno.
2: Peláez tiene cara de ser, por ejemplo, los que, ay amor, vamos a hacer cardio en mi casa y usted lleva pantaloneta, ¿cierto? ¿Cierto?
4: Sí, sí, la verdad, sí.
3: Y llega con la botellita de agua, llega con la manganita.
5: Sí, proteína para los dos.
4: No, realmente sí me ha pasado, Sí, como que yo caigo en cuenta que es doble sentido, pero cuando ya estamos en pelotas, como que ya la nena está abajo y yo yo sí decía. Y ya sí.
5: Tan raro,
4: sí, como que se me...
2: Yo sí decía, me engañaron.
4: Y yo como ya. Y acabo, sí.
5: Dios mío.
4: Así lo hago yo.
3: Peláez, por favor.
9: Peláez.
3: No, no.
9: A Peláez Netflix le avisa, le dice, ¿qué hubo? Hágale.
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9: Oh, al revés. No le pregunta, sino que le afirma, ¿qué hubo, marica? Sigue viendo.
5: Ya es hora.

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2: Son las 8 de la mañana, 31 minutos, 8:31. Continuamos al aire en Impresentables a través de los 40 en esta mañana de jueves, jueves 14. El día de hoy estamos desde la bella y hermosa ciudad de Medellín, Colombia.
3: Qué bueno, Medellín, qué rico.
2: Estamos reunidos.
3: Arepita ya.
2: Nuestra congregación, estamos reunidos. Estamos reunidos porque hoy se lanza el nuevo álbum de Maluma, Loco por Volver.
3: Sí, señor, Loco por Volver. Ya hay varias. Ya él volvió a sus raíces, ¿no? Tiene como ese estilo de, obviamente, de volver a. Al estilo así de Medellín, de la finquita, de su casa.
4: ¿Sabes qué? Me encanta que volvió a sus redes también. O sea, está mandando TikTok duro, que da miedo.
3: Hace rato lo mandaba a TikTok, sí. Como está lindo Maluma. ¿A qué huele Maluma, Roberto?
4: Sí.
2: A hombre tatuado, ¿verdad?
3: Uf, de más que huele.
2: O sea, a tinta.
3: No.
4: Tiene buenas manos.
2: No, pero mira que yo no me fijo en eso, la verdad. Pues como que no... No, lo
4: fui a morbosear.
2: No, pero por ejemplo, ayer en un momento nos sentamos con Juan Luis, con mi amigo.
3: Sí, el amigo
2: Hablar de hombres.
3: De hombres tatuados.
2: Sí, estuvimos hablando de Jacob Elordi.
4: Ay, qué. Uf. Oye, pero Maluma se parece un poquito.
2: Por eso, claro. Pero él dice que no, que porque ese es un guaymarón de 1.90 y pico.
5: Roberto, le puedo confesar una cosa sin culpa y no me regaña, ¿sí? Y no me saca de aquí de los 40 porque yo los quiero mucho con el género y todo.
2: ¿No sabe quién es Jacob Elordi?
5: Pues yo siempre que usted decía Jacob Elordi, yo pensaba en Elordi, el niño polla,
3: no,
5: que es un actor muy popular. No, perdón, yo lo asociaba y yo decía este man porque habla también de un man que hace
2: es igual de grande, pero digamos, en un plano cartesiano, digámoslo diferente, ¿no? O sea, el Jordi, el niño P, es como que tiene la misma estatura, pero en posición horizontal.
5: Me encanta.
2: Entiendo. Sí, palabras más, palabras menos. Como para explicártelo en los mismos términos, ¿no, compa?
5: Ya. Sí, lo entiendo. Gracias por iluminarme. Ya entendí, me voy cada vez volviendo más culto en ese tema. Mire, ustedes me dan unos 15 añitos. Y yo ya voy aprendiendo a meterle muy duro al perreo y los nombres de los populares y todo eso.
3: Jacob, hay un álbum de Maluma con Bless que está inspirado pues en un tema ahí como de One of One. Está bien melo.
2: Oiga, rápidamente tembló.
5: Sí.
3: Ay, sí tembló hace unos...
2: El Servicio Geológico Colombiano confirmó que hace 36 minutos exactamente... bueno, un poco más, a las 7:48 de la mañana hubo un evento sísmico de magnitud de 5.6, profundidad 112 kilómetros. El epicentro, el unicentro, fue en el litoral del San Juan. Eso es en Docordó, en Chocó.
5: Ok.
4: Yo pensé que la temblada había sido aquí ahorita que me paré a bailar a esta gente.
3: Sí, y se lo sintió Roberto.
2: Sí, se movió rico. Oh, dice, reportan que sobre todo lo sintieron en el Valle del Cauca. Sobre todo también lo sintieron mucho en Docordó, en Chocó.
3: Ah, sí,
2: ahí,
3: claro.
2: Especialmente ahí. También en ciertas zonas del sur de Antioquia, en el eje cafetero, en Armenia, Pereira, Manizales. En el norte del Valle, llegan reportes de Sevilla Valle, así que bueno, pues esperar que todo esté bien. Por ahora pues no hay, digámoslo, mayor información acerca de eso.
4: Guárdense, tómense. Pues,
5: yo soy un terremoto en la cama.
2: ¿Qué?
5: Sí, yo soy un terremoto en la cama. Porque siempre, sí, un temblor en la cama, porque siempre les pregunto, ¿lo sintió?
2: Ay, o réplica. Pero, Peláez, ¿usted es de los que pregunta después de hacer el I love you como eso?
5: No, suerte, no. Ya,
4: no preguntas nada, eres de esos.
5: No, arrunche, soy team arrunche.
4: Pero
5: team
4: ¿te
5: arrunche?
4: ¿Interesa saber que la mujer cumplió y satisfajo sus deseos o tampoco te interesa?
5: Pues obviamente uno sí tiene esa expectativa.
2: Pero o sea, esa educación, digámoslo.
5: Sí, como
2: cuando
5: como
2: hablan de educación sexual, ¿es eso?
4: Oiga, ¿sí se vino?
5: Venga, pregunta. ¿Es trato de princesa darle un pañito para que se limpie?
4: No, papi.
2: Es trato de princesa lanzárselo desde el baño, ¿no? Más que otra cosa. No. Sí, es como que, sí, exactamente. Porque también es un juego, ¿no? Uno coge y flum, lanza, direcciona al ombligo y lanza. Eso sí, sí hace parte de la educación sexual.
4: Ahí, y uno como momia, que se va a poder mover?
5: Claro. Y si quiero, pueda. Y quiero. ¿Es trato de princesa lamerla? No, mentira.
2: No. ¿Qué?
3: ¿Es trato de princesa ese momento que usted va caminando por el pañito que dan puntica? Tiki, tiki, tiki.
2: Sí, y verdad que es ese momento, mientras ustedes piensan más preguntas de trato de princesa, que sea un momento también para enviarle un saludo a la gente de Pequeñín, a la gente de Hoggies, a la gente, sí, de Little Angels, sí. Para que hagamos de verdad una publicidad seria y que ya no hayan bebés en los pañales ni cigüeñas, sino que haya gente culiando.
4: Sí, también, igual mantienen los bebés, igual los van a limpiar ese poco de bebés que
2: asumámoslo,
4: quedan en el
3: abdomen. Sí, de una vez también. Seamos realistas, sí, con esa publicidad.
2: Sí, estrato de princesa, sí, pero estoy de acuerdo contigo, sí, estrato de princesa eso.
5: Sí, estrato de princesa, no, un varón, un adulto responsable y una nena parada en la raya, deja que nos quedamos así. Y ya, que se arme costra.
4: Tira la toalla, que se arme, no.
5: Que se arme costra ahí, weón, que se seque y que crezca con col, que crezcan ahí.
3: Es trato de princesa.
5: No, rico, que quede así. Ya,
2: como embalsamada.
5: Embalsamada. Sí. Sí. Ya. Ah, es una mascarilla más, madre. Ya estás acostumbrada.
2: En
5: serio, eso conserva la piel. Eso tiene.
2: Está diciendo.
5: O sea, usted con una eyaculación puede hacer
2: ¿qué
5: tejas?
2: ¿Está diciendo?
5: Si se le da la gana. Eso tiene zinc, uno puede hacer tejas, yo puedo hacerle una casa madre a punta de no, calar el ganso.
4: Trato de princesa sería que ustedes lo probaran.
2: ¿Qué está diciendo? ¿Qué? No, ese pero sería los tres cerditos, ¿es cuál? Así hacía las casas. Ya entendí cómo hizo la casa del primero.
3: Sí, claro, se cayó de una también.
5: Sí.
2: ¿Qué era casa de qué? ¿La del primer marrano?
5: Sí, la del primer marranito. Uno no le dice al lobo sopla, sino chupa.
2: ¡No! No. Sí. Ay, Peláez, que está ahí.
5: Perdón. Ay,
4: qué ese pecado, momento del mes.
5: No, pero sí hay que probarlo.
4: Yo también opino lo mismo. Eche, sí, prueben esa vaina para que vean ustedes, para que se alimenten mejor, sí, que están comiendo. Oye,
5: no,
3: tampoco es allá.
5: Ahora, no, sí, hay que probarlo. Parce, uno se tiene que catar, Roberto. Con todo respeto.
2: No,
5: uno tiene que.
4: Uno puede ir, sí, no, estoy de acuerdo con Peláez, uno no puede ir ahí por la vida creyendo que no sé qué, que él manda más, que el tubo, que
5: no,
4: el
5: no,
4: marketing,
5: no,
4: y para soltar, sí, después, no, si pote manguera rancio, ¿no?
5: ¡Epa! Estoy totalmente de acuerdo.
4: ¿Cómo piña entonces?
5: Mire, uno debe saber, así como uno ha escuchado nenas que le dicen al man, como no, oye, es que hoy tengo el pH como desbalanceadito, uno de hombre también debería estar en la facultad y decirle, no madre, que hoy la manguera, no.
2: Peláez, pero si yo soy de los que no escucho mis notas de voz por no escuchar mi. ¿Qué le hace a usted pensar que yo vi? O sea, no.
5: Hay que,
2: no, no, no.
4: Por
2: no,
4: respeto, me parece. Y
5: el respeto.
4: Y solidaridad. Y ya, y que maduren pensar también, y que maduren.
5: Sí, no, ya. Uno, ¿qué? Le avisa, madre, es que comí espárragos hoy, mejor no. Sí.
2: Ah, no.
5: Uno avisa. Sí.
3: Un trabajo investigativo, pues, ahí.
5: Sí, uno sabe cuando, uy, venga, que hoy está rico.
4: Claro, papi.
2: No, Peláez, sí, ¿qué está diciendo?
5: Parce.
2: Como un sommelier.
5: Sí, un sommelier. Que ella pruebe y ya diga
2: láctico.
5: Que ella pruebe y coja las gonadas y diga sommelier. Esto es cosecha de hace 15 días. esto es cosecha, uy, está amaderado.
2: Está amanerado.
5: ¡Qué bueno!
2: Ay, no, ¿qué es eso?
5: Dios. Oiga, santo. Sí, si usted lo hace con un man de Europa, eso es yogur griego.
3: No.
2: Peláez.
5: Sí.
2: ¿Qué está diciendo?
5: Con un europeo es yogur griego.
2: ¿Qué está diciendo,
5: Peláez? Sí, con un salvadoreño, leche cortada. Sí,
2: no, Peláez, ¿qué está diciendo?
5: Depende de cada región, güey.
2: ¿Qué está diciendo?
5: Sí. Parte con alguien de Buenaventura, Chocapic. Así.
2: No,
5: va a funcionar.
4: ¿Con un costeño qué?
5: Se hizo chocapic.
6: No.
5: Con suero costeño, con un costeño. En Barranquilla, suero costeño, leche de tigre.
2: Que es que en la India sería leche condensada.
3: Piénselo bien.
5: Tan estúpido.
2: La gente está. No, y la gente le sigue el juego que dice con un rolo changua que está.
5: Los quiero mucho. Con no, un rolo changua está hermoso.
2: No. Bueno. Oiga, contarles que en minutos tenemos invitado el día de hoy. Isa, ¿de quién se trata?
4: Señores, viene nada más y nada menos que Campanita y vamos a formar un desorden aquí. Ya, eso es lo único que les digo.
2: La gente, está diciendo, estaban diciendo, yo no sé, estoy leyendo comentarios. Dicen, dice que por favor viéramos y que la banda de Impresentable esté pendiente si entra con su pareja a la cabina.
5: Ah, listo. Okay. No, y lo embalamos, que pues, se siente que la se pareja siente, también.
2: Sí, dice la gente que cuántas sillas hay disponibles en la cabina.
5: Se le tiene.
2: No, preguntan, ¿cuántas hay disponibles en este momento?
3: Dos.
2: Listo, eso, no, pues entonces, mejor dicho, si ustedes ven que se llenan, esa es la... Sí. Ahí, como aquí un hack.
5: Listo.
3: Ah, bueno, listo. Vamos a estar ahí pendiente entonces. Listo.
5: O si no, yo me salgo, Roberto, no, tranquilo.
3: No, señor. Hay que bailar con Campanita, no, hoy se tiene que bailar.
4: Lo van a levantar, lo cogen aquí abajito el brazo.
2: Sí, que le hagan la de Marcelo.
4: Claro.
5: Sí, me encanta.
2: La de Marcelo César, ¿no? Digo yo. Por si acaso. Sí, la de Carla, mejor.
5: Eso, la de Carla.
4: Se cogió a Marcelo así con esa facilidad, el man sonriendo. Ni siquiera estaba haciendo cara de culo, cara de estar cagando, que tienes así la cara apretada. No, nada. Relajadito, como si fuera una plumita, Marcelo. Y bácata. O sea, que a ti te va a coger y te va a dar tres vueltas en el aire.
2: Se filtró canción de Fade.
3: Se filtró cancioncita del Vercho, sí señor.
5: ¿Y ya podemos escuchar? ¿Me muestra?
2: Nueva canción de Fade. Están en lo que es la mitad de esta gira o finalizando la gira del falso tour.
3: En la USA.
2: Que además ha contado con muchos amigos de Fade. No solo los invitados que ha tenido, caso del señor Álvaro Díaz, caso, por ejemplo, en Bogotá que tuvo a Maisac, sino que también ha tenido amigos que lo han acompañado haciendo el opening. Está Mariana, que es quien es corista y familiar de Fade.
3: Una prima.
2: Y además como artista en su proyecto en solitario está siendo parte de los opening de Fade. Sino que también están dos de sus productores y muy cercanos y además que los queremos profundamente a los Icon, a Rolo y Joan. Ellos están haciendo el opening, recuerden que ellos producen muchas de las canciones de Fade y hacen en su show o tocan algunas de esas canciones. Pero precisamente se ven en el escenario como no se habían visto juntos a lo largo de esta gira Fade y Icon y presentan una canción que dicen, esto solo va a pasar acá, pero la canción alguien graba y la termina filtrando, Sebas.
3: Sí, señor. ¿Quieren escuchar un pedacito?
4: Obvio.
2: A ver, pégale un poquito.
5: Sí.

0: Está buena, me gusta.
1: Está muy bueno.
0: Me gusta.
1: Dios,
0: me gusta.
2: Pararse de la silla. Ey, pero veo una mezcla en esta canción que me parece que está cantando un poco entusado. Pero tiene como el beat de Fercho, o sea, de Fercho más animadito, y la letra de un fade.
3: Es que lo que este es el popular reggaetón para perrear llorando.
0: Llorando, sí, pero llorando es
1: parce, llorando, mi déjeme perrear, decirle sí, que señor. ese perreo tusa, ese reggaetón tucero, uy, me parece algo hermoso.
3: Pero bueno, es que perdón, cuiden a Fade. Fade está a una decepción amorosa de convertirse de hacer el mejor álbum de su vida, y a dos decepciones de ser Darío Gómez o Lana del Rey.
1: Exacto, exacto. Está a dos de hacer colaboración con Alex Ubago. Sí.
3: Sí, exactamente. Con,
2: ay, qué sí, con... intriga eso también. Se ha mantenido no, pero... oculto.
1: No, pero mucho
3: sí,
1: flow.
3: Fernando Velasco. Oh, sí, estoy.
1: Perrear triste. Ah,
0: es lo
1: qué
0: mejor.
1: Lindo, sí.
0: El perreo sad. Muy...
1: Sí, el perreo sad.
0: Perreo triste.
1: Sí. Sí, como que tu mente está triste, pero tu otra cabeza no.
0: No, no.
2: Entonces,
0: no.
2: Está, eso es lindo. De que sí. Se suba el ánimo.
1: Sí, está lindo. Eso es la verdadera bipolaridad.
3: Como que como que la punta de la cabeza ve como bajando la lágrima.
1: Ay, sí, sí, mío. Como que uno puede comprobar que puede llorar por todo lado al tiempo. Sí,
3: pues, sí.
1: Eso está lindo. Sí.
0: No, pero está triste Fade últimamente, y eso es lo mejor cuando lo que pasa, cuando le rompen el corazón a Fade.
2: Diciendo de la tristeza Fade.
0: No, porque me siento identificado con No, bien. ¿Eso sale pronto o va a ser de esos previos que nunca van a salir de Fade? Usted que sabe cosas. Eso puede que salga pronto, diga.
3: No, un llamado.
0: Un llamado, ¿cierto?
3: Un llamado al señor Rolo.
0: Que no
3: al
0: es,
3: señor
0: están
3: Joan.
0: Viendo, que nos están escuchando.
3: Al señor Fade. A sus equipos.
0: Por favor,
3: o la sueltan ustedes, o la suelto yo.
2: Ya,
1: eso, esa amenaza,
2: habla,
1: Roberto.
2: Roberto. Me gusta, Roberto.
1: Sí, ese es el Roberto que a mí me gusta.
0: Es el Roberto que necesitamos.
1: Ese es el Roberto que a mí me gusta, pero.
0: Por el que yo hago Tari, güey.
1: Sí, te quiero mucho, sí. Roberto. Ese es el perreo, el Roberto que necesitamos.
0: Por favor.
2: Sí, te queremos la
1: Oigan,
2: un ratico.
1: Es muy rudo esa bipolaridad que uno siente con artistas a los que quiere, y es como perro, ojalá cada vez haya más felicidad, más alegrías, más todo, pero a la vez uno dice, ojalá te vuelvan mierda, porque la música que se viene.
0: Cierto que sí.
1: La música que se viene es un deleite.
0: Es una belleza.
1: Sí, weón. Sí, eso está lindo. Ojalá todo se vaya al carajo. Sí.
0: Bueno, Roberto,
1: me encanta.
0: Estamos en su mano, mi niño.
3: Me acaban de contestar.
1: ¡Ay!
0: Estamos en su mano, mi niño.
1: Tenemos contestación. ¿Eso habla de primicia o algo, mi amor?
0: Claro. A ver qué dice.
3: Hola, buenos días, ¿cómo estás? Mira, justo estoy al aire en este instante y quiero informarte en un tono poco cordial, que si no la sueltan ya, la suelto yo. Que estén muy bien.
0: Cordial saludo, ¿no? Adjunto.
1: Sí, cordial saludo. No sin cordial antes saludo. Aclarar. Sí.
3: Cordial saludo.
2: Que esté
0: sí,
2: muy
0: sí,
2: bien.
0: Sí, señor.
1: Sí. En espera de una pronta y positiva respuesta, me despido.
2: Sí. ¿Ese audio fue al mismísimo quién?
3: Yo no pregunté el muerto, usted llore.
0: Vamos a llorar en exclusiva, ¿no? Dios mío.
2: Ponle fecha, ponle hora.
0: Tiene roto el corazón, Fey.
3: Si no me dan respuesta ya, la suelto.
2: Ajá, eso fue de una. Ponlo otra vez.
3: Ponga un pedacito, Sebas.
2: Ponga.
1: De nuevo.
2: Está para pararse de la silla, sí.
1: Cheitas Polka.

0: no, ya Roberto, perdí, por favor. Ya
1: bueno,
0: sigo aquí con el mismo corazón desbaratado.
1: Querido Faith, la presión es para los frijoles y para ti. Que comiencen los juegos del hambre.
2: Ya.
0: Ay, Dios mío.
1: Advertidos están. Necesito escuchar esa canción ya afuera. La canción va a salir. Y es colaboración de Faith junto a Icon.
0: Como no fallan, ¿listo? No fallan los Icon.
1: ¿Listo? Es un video oculto. Así que, por favor, vayan. Hay un video oculto con más detalles. Búsquenlo, los fanáticos. Me acaban de decir. Hay un video en donde hay más información. Búsquenlo. Y yo voy a poner. Me importa un carajo, me mandaron algo y lo voy a poner, no sé qué.
2: Ahí.
1: Es como un video como del centro.

0: Ay, me mandaron, fue como el detrás de cámaras esos perros.
1: Mira, pero eso suena muy fuerte, Roberto.
2: Bueno, ya, ya tenemos la amenaza hecha.
1: La presión es para los bríoles.
2: La bailamos primero, joda.
1: Y para los las lentejas, mi.
0: Bueno, para que sepan en segundos, llega campanita. Solo voy a decir una cosa.
1: Tírela.
0: ¿Cuál es una de las mejores canciones de Fercho? ¿151? ¿Fercho 150?
1: Ush. Las dos son muy buenas. Para mí la 151 es de las mejores. Con iHome
0: bueno,
1: Music.
0: Lo que acaba de sonar.
1: 152. No seamos así.
0: Dios los bendiga. Al regreso, campanita.
1: Dios mío, santo.
3: Ay,
1: no, Roberto, no juegue con eso así, por favor.
0: Solo voy a decir una cosa. Yandel 150,
1: ¿sí?
0: Fercho 151 y ahora 152. Dios los guarde.
1: ¿Cuál quiere escuchar?

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1: Son las 9 de la mañana, 8 minutos, 9-8. Continuamos al aire en Impresentables a través de los 40 en esta mañana de jueves. Estamos desde la ciudad de Medellín porque el día de hoy se anuncia, se lanza el álbum de Maluma, que además va a tener muchos invitados en un concierto que va a ser en la Plaza Botero, Sebas, y que comenzará en las horas de la tarde y va hasta la noche, y luego remate en la discoteca de Maluma.
2: Ya hay remate, usted ya tiene rematico para hoy en Chicaro, Medellín.
1: Correcto.
2: En la discoteca correcto. De Maluma ahí en Provenza.
1: Oiga, y bueno, déjeme mandarle un abrazo muy grande a toda la gente que hoy nos hemos unido a unos parceros de Argentina.
2: Ay, sí, vi desde muy temprano con...
3: El nivel.
2: ¿Cómo? ¿Quién hay por aquí, hombre?
1: Está la gente del USU, de Argentina, haciendo FM el USU, y en las horas de la tarde van a estar, por ejemplo, hoy en la Comuna 13 y mañana van a estar por Provenza. Y ese es un mashup que la gente no esperaba, así que pendientes mañana, en las horas de la mañana, vamos a estar conectados un rato junto a FM el USU.
2: Sí.
1: Y además... van a estar un rato conectados en Impresentables.
2: No, es como cuando el chavo se encontró
1: con el Chapulín.
2: Con el Chapulín Colorado.
3: Chapulín Colorado. ¿Cierto?
1: Sí.
2: Ah, qué bacano.
1: Sí. Listo, así que abrazo grande para toda la gente del USU que están usurpando los estudios de los 40 en Medellín.
4: Lusurpando, se dice.
1: Lusurpando, exactamente. Déjeme saludar a una de las personas que mejor baila en este país. A un hombre que ha puesto, digámoslo, que ha hecho de las familias colombianas su hogar. Un hombre que ha encontrado en su vida inspiración para muchas personas y también que ha destruido hogares. Señor Felipe Flores, buenos días, ¿cómo le va?
3: Dios Felipe mío. Flores, y sobre todo por lo bien que va y logró ser. Uy, sí.
1: ¿Qué pasó que no llegó temprano el día de hoy?
5: No, nada, la verdad, le voy a ser muy sincero, me metí la fiesta más asquerosa de mi vida anoche, llegué a las 4 de la mañana borracho, farro, destruí el hogar, le pegué a los hijos.
1: No, nada,
5: estoy como un poquito enfermito.
6: Escúchenle la voz, Dino.
5: Tomándome
6: Carlitos
5: Carlitos no.
1: Bueno, ay, hombre, Pipe.
5: Pero no me podía perder lo de hoy. O sea, algo me jalaba a mí para esta emisora y para esta cabina.
1: Bueno, hace algunas semanas Colombia nuevamente tuvo la fortuna de ver a una de esas personas que tiene una sonrisa gigante, una energía que rara vez usted logra percibir a través de una pantalla, y la gente se conectó con la historia de un personaje que no solo habíamos conocido hace algunos meses a través del desafío. Yo me volví fanático, lo debo decir. Sino que también nos enamoramos de su historia, de las guaracheras, que no tengo ni idea quiénes son, pero ya me cae muy bien. Y que hoy está con nosotros en la cabina de Impresentables. Quiero que reciban con un fuerte aplauso al autor intelectual y material del peo acrobático, ¡Campanita!
5: Usted no se imagina, Campanita, la cantidad de veces que en esta cabina hemos celebrado algo de lo que yo creo que usted no tiene ni la menor idea, y es su pedo acrobático.
6: Es que no fueron uno, fueron dos. Mejoró técnica en el segundo.
3: El señor Roberto
1: Campanita, ¿sabe cuál es el peo acrobático? Usted lo tiene claro, ¿cierto?
7: No recuerdo. Y si no recuerdo, no pasó.
5: Campanita, usted está en una habitación. Lo que pasa es que el señor Roberto Cardona se ha encargado de mostrarle a todos y cada uno de los invitados de la Casa de los Famosos. Y si por él fuera, a cualquier invitado que no sea la Casa de los Famosos,
6: el mismo.
5: Cuando usted se manda a una cama, pone las dos manos sobre la cama, levanta las dos piernas y las pone al aire, y cuando están al aire...
7: Es
4: admirable, es admirable. Yo lo intenté y me cagué. O sea...
1: Es admirable, el control.
7: Sí. Eso fue un malentendido.
1: Eso es lo que yo denomino caca control. Sí, eso es muy áspero.
6: Y después le dicen, no repite, sube mejor las piernas, sube las más. Va y repite y sube más las piernas, sí, señor. Ay, y sale no, con más fuerza, pena. ¿Verdad?
7: Uy, no, Dios mío, no han visto nada, no escucharon nada. Todo está bien, vale. Las princesas no tiramos pedo. Ay, no.
1: Campanita, bienvenido a Impresentables. ¿Cómo le va? ¿Cómo está después de su salida de la casa?
7: Ay, muchísimas gracias por este espacio, por la invitación. Y bueno, después de la casa, no, súper bien, adaptándome a la vida real. Estaba en un sueño maravilloso y ya conectándome otra vez al mundo.
1: ¿La barba hasta cuándo se la piensa dejar?
7: No, mi amor, yo duré 2 meses, día y noche, aplicándome tratamiento para que me creciera la barba, porque me hice 5 sesiones de láser y aún así me creció vello en la cara. De rebelde como yo.
3: Mucho, pero está bien, vea. Campanita con 5 sesiones de láser tiene más barba que yo, que no me he hecho ninguna.
7: Ay, no, se me fue la minia un poquito, pero no importa.
6: Bella siempre, reina. Gracias. Campanita. Campanita, ¿de dónde salió Campanita? ¿Tú cómo te llamas, mijo?
7: Vea, mi amor, yo me llamo Frank Stewart, no le digo el apellido porque hay gente que hace maldades con el apellido, entonces yo reprendo el nombre de Dios, ¿no? Total.
3: No, pero no vamos a hacer maldades, ¿cuál es el apellido?
2: Es que ya da curiosidad.
7: No. Luna Valencia. Okay. Luna Valencia, y no me dicen Campanita por ser extrovertido, alegre.
6: Pero ¿quién te puso Campanita? ¿Cuándo y dónde?
7: 2 amigos míos en el 2018, cuando tuve 15 años, que fue mi primera vez que viajé a Turquía bailando salsa.
6: ¿Y qué hacías bailando salsa allá?
7: Es que yo empecé a bailar desde muy chiquito.
6: Pues me imagino, entonces, desde que naciste, papi, saliste bailando.
7: Entonces se me presentó la oportunidad de viajar con Sin Latino, una escuela de baile de Cali. Y allá me dijeron, ay, bueno, Campanita, ya, como cállate, algo así, no me acuerdo, creo que estaba gritando mucho, estaba hablando un montón. Y por decirme que me callara, me dijeron Campanita porque hablaba mucho.
6: No. ¿Y te lo tomaste bien?
7: Y, sí, por supuesto, por supuesto. Entonces, no, pasé así como Campanita, pero en el gremio del baile. Hasta que en el 2024 cambió absolutamente todo.
3: ¿Qué pasó en el 2024?
7: Para el desafío.
3: Entras vos al desafío.
6: ¿Ustedes vieron a este?
3: Sí, señor. Yo lo vi en el desafío. Incluso tengo una historia muy divertida de él. Y es que Campanita dijo que no sabía jugar fútbol.
7: No, yo no soy. Bueno, sí, soy pelotera, pero no sé jugar.
3: Campanita dice que no sabe jugar fútbol y termina metiendo allá todos los goles y terminan ganando. ¿Cómo fue eso? Que terminan ganando por usted.
7: Sí, o sea, es que Omega. Yo era parte de Omega, amo Omega. Y ese día teníamos una competencia con un fútbol en contacto. Y yo no sé jugar fútbol. Y Joy Fair me tiró horrible a tratarme de acercar, pero yo no me dejé. Y metí como cuatro goles.
6: Coge y recoge, papi.
7: Y Omega, ahí sí me puedo de llevar el triunfo de que ganamos por esa prueba por mí.
3: Okay. Dentro del desafío hay muchas historias y hay otra que es muy divertida, y es cuando usted le dice a Andrea Serna que usted tiene miedo que lo parta un rayo.
7: Sí, es que, bueno, esa noche estaba lloviendo horrible, y creo que estábamos durmiendo. Ah, no, sí, teníamos cama. Pero estaba súper fuerte la tormenta, entonces Andrea Serna se conecta al otro día y me pregunta qué era lo que pasaba, porque yo estaba gritando y todo. Yo le dije, sí, Andrea, es que yo tenía miedo de que me partiera un rayo y yo queriendo que me partiera otra cosa. Sí. Y le dije a Andrea así sin pena y Andrea quedó seca enseguida.
6: No, imagínate. Hay otro momento del desafío que a mí particularmente me sorprende bastante y se los quiero mostrar aquí en vivo y en directo, un momento de tensión que yo quiero saber qué estaba pasando por tu cabeza y cómo te recuperaste de esta casi caída. Les voy a mostrar. Si pueden ver Campanita colgado a punto de caer.
3: Sí, señor.
1: Estas. Si te alcanzas a ver, Campanita, ahí.
6: Ya te muestro.
3: Sí, ahí está viendo. Sí,
1: no. Que alcance a ver. Es.
7: Ah, okay.
3: Ahí de lado, ahí está.
6: ¿Cómo hiciste? ¿Qué estaba pasando por tu cabeza?
7: El miedo.
6: ¿Cómo se fue, papi? ¿Esa fuerza dónde la sacas?
7: El miedo me devolvió.
6: ¿Con las mismas?
7: La gente pensó que no, que yo era fuerte, que yo no sé qué. El miedo a mí me devolvió. Yo iba a caerme porque ya estaba, las piernas las tenía dormidas.
6: Sí.
7: Y yo al sentir el vacío, yo dije, no, yo me devuelvo.
6: ¿Cuánto tiempo suspendido?
7: Casi una hora, 55 minutos.
6: Pero supera el Guinness World Record que vimos el otro día.
7: Casi una hora, pero quedamos en Omega sin nada. Ay, no, no me gustó. Pero bueno.
3: Oiga, pero tremendo eso. Y además, la gente no sabe, pero sí, Campanita sí tiene muchísima, muchísima fuerza.
6: Yo creo que todo el mundo sabe, mírale esos
3: brazos. Un momento también como dio hubo también como un momento de un bolso pesado que todo el mundo iba a levantar y decía como, ay, eso pesa mucho. Y usted lo levanta como si fuera una cartera y casi que empieza a modelar por todo lado.
7: No, es que el bolso era de 20 kilos. Y yo veía que mis compañeros al pasar se golpeaban mucho los codos, la cumbamba, Karen se golpeó feo, Dixon también. Entonces yo decía, no, yo no puedo subir así, yo tengo que buscar alguna forma. Y yo cogí el bolsito y dije, si me lo pongo acá puedo usar las dos manos. Literal, me lo puse en la mano y me ayudé con las dos. Y subí espectacular. Pero no me di cuenta de que acá afuera iba a ser un hit. O sea, yo pensaba ya con mi pendeja. Yo dije, no, ¿yo por qué hago eso? Yo tan bruto que yo no sabía cara a otra cosa.
3: Sí, no, acá todo el mundo estaba feliz. Ve, Campanita, ¿sí pensó usted que la vida le iba a cambiar tanto con el desafío?
7: No, para nada. Nunca en mi vida. Yo ya había hecho dos veces casting. Nunca pasé y la tercera estuve pues fuera de Colombia y mi mamá me escribe. Ah, yo tengo la conversación ahí. Mi hijo, que si me voy a hacer el casting otra vez. Yo le digo, no, mami, no, porque ya lo hice dos veces, no pasé. Me dijo, inténtelo y si no pasas, mira después cuando lo quieres hacer tú por tu propia cuenta. Y yo, bueno, mami, está bien, hice el casting.
6: Preciso,
7: en noviembre me contactaron, empecé a hacer todo el proceso. Y ya tenía que estar acá el primero de febrero del 2024.
3: Ya, ¿qué amigos le deja usted el desafío?
7: Varios me dejan. Por ahí escuché a alguien que me iba a decir algo.
1: No, adelante.
7: Ah, ok. No, me deja Luisa San Miguel, me deja Alejandro, Santiago. Amo a Natalia también. Mappy, Dixon. Me hablo con la mayoría, o sea, con los que menos me hablo es como... Y literal, que no me hablo es con Kevin y Guajira.
3: Pero pues,
7: ¿eh? Sí, como que me...
1: ¿Pero terminó mal con Guajira, Campanita?
7: No, sino que siento que es una persona un poco fuerte de tratar. Y no... Al último como que empezamos a tirarnos por TikTok y esas cosas, pero no, o sea, no la odio ni tengo nada en contra de ella. Simplemente nos conectamos y ya.
1: Ve, Campanita, ya vamos a hacer recorrido por todo lo que ha pasado en estos realities y por su carrera, pero yo me quiero devolver, usted estaba contando ahora que usted comenzó en Swing Latino, ¿verdad?
7: Sí, así es.
1: Swing Latino, yo creo que para la gente que de pronto no tiene muy referenciado ese nombre, que es muy popular en la ciudad de Cali, es tal vez una de las, tanto academias como agrupaciones de baile que... Creo yo debe ya estar incluida en la bandera de nuestro país porque han representado a Colombia.
4: Ganan en todo lado,
1: weón. Escenarios. ¿Cómo llegó usted a Swing Latino y qué escenarios pisó usted con Swing Latino que además han sido muy virales por concursos, por festivales, por competencias?
7: Bueno, yo llegué a Swing Latino por la hermana de una prima mía que tenía contacto directo con personas de allá. Y en ese tiempo estaban haciendo casting para viajar a Turquía. Y como yo venía ya con un proceso de baile, pasando por diferentes academias y nutriéndome, pues, obviamente, del arte, yo dije, ay, yo quiero. Fui un día al casting, pasé, no me lo podía creer. Enseguida les dije a mis papás que iba a viajar, me apoyaron un montón. Entonces, conocí Swing Latino y entré gracias a la hermana de una prima mía. Y solamente viajé a Turquía 2 años, 2018 y 2019. No conocí 2018. Más escenarios, aparte, pues, de viajar.
1: ¿Pero le pagué poquito a Turquía?
7: No, para nada. De hecho, fue maravilloso. Fue una experiencia muy linda. Ahí me independicé por primera vez con mis 15 años. Entonces, tuve como otra visión, la verdad, de vida.
1: Campanita, yo creo que mucha gente estuvo pendiente de todo lo que pasaba dentro de la casa en las últimas semanas. Y usted... particularmente se le veía por momentos desacomodado en el sentido de al principio de la competencia llegaban congelados, se decían cosas, entraban personas, mandaban mensajes, que bailara más, que fuera mucho más extrovertida. ¿Cómo fue para usted encontrarse ahí como personaje y a veces como de no saber qué estaba la gente esperando de usted?
7: No, fue muy difícil. Ese experimento social fue totalmente difícil. Yo tuve muchas sesiones con la psicóloga. Fui a la psicóloga muchas veces porque el ambiente pesado, la discusión con mis amigos que me rodeaban, pues como que me descargaban un poco. Llegué en un momento en el que estuve súper depresivo, demasiado triste. Duré como 3 semanas, casi un mes, que no me entendía yo por qué estaba así y no, nunca había, o sea, sí había experimentado esas emociones acá en la vida real, en mi vida cotidiana, pero allá adentro era literal todos los días y cada día era más fuerte. Se me fue la creatividad. Entonces la gente iba a los congelados y me decían, no, Campanita, que baila más. Yo trataba de bailar, pero, o sea, mi mundo es la música, es mi zona de confort. Y allá no teníamos música. Allá la mínima música que teníamos era en la mañana, que nos levantábamos y ponían, era 3. Y a veces ponían ritmos que obviamente no iban con mi mood. Uh-huh. Y disfrutaba era los sábados, que eran mis días favoritos. Entonces me decían que no, que baila más, que no pares de bailar, que yo no sé qué. Y yo, Dios mío, eso intento. Pero sí, mi música me mueve, la música me mueve. Y yo trataba como el 1, 2, 3, 5, 6, 7, 1, 2, 3, 5, 6, 7. ¡Eso cansa! Eso cansa porque yo ya tuve el proceso de bailar, tuve el proceso de aprender y simplemente con el conteo y la música la gente se aburre.
2: Claro.
7: Entonces imagínate, de hecho, de ahí saqué Sabroséate con Campanita, pero hice algunas sesiones, no todo el tiempo.
6: Claro, total.
3: Campanita, ¿cuáles son las canciones que más se repiten allá?
7: La de BL, la de Capo. Y creo que es de... Ay, no me acuerdo. Imagínate.
6: Bueno, pero ven, acabas de salir. ¿Te has sorprendido con algo, viendo algo que de pronto tenías, no sé, una imagen distinta que ahora allá afuera te haya cambiado?
7: No.
6: ¿Sobre alguien?
7: No, para nada.
6: ¿Leíste todo siempre bien?
7: Sí, sí, leí siempre bien. En cuanto a los comentarios de hate, siempre hay personas que sí y que no. Entonces como que no me dejé afectar por eso, la verdad.
6: Oye, ven acá, y ese congelado en el que entró Sofía, ¿a ti cómo te dejó eso?
7: Ok. Bueno, la primera discusión que tuve con Sofía fue muy, muy raro, porque Sofía me dijo unas cosas en el brunch que nunca me lo comentó, según siendo mi amiga. Entonces quedamos así. El hecho fue que ella por su lado, yo por el mío, ella se fue. Y yo quedé solo en la competencia. Luego, pues, a pasar los días, me llegaron unas camisitas con 2 girasoles acá en el pecho. Y yo dije, debe ser Sofía, porque ella fue la única que se catalogó como la personita que usa ropa con flores. Yo dije, Sofía, no, Sofía está bien conmigo, me está apoyando. Yo contento entro en la casa. De hecho, Manuela Gómez, contenta. Ay, no, Campanita, dile que mande más camisas. Ella, Manuela, se quedó con las 2. Y en el congelado, yo vi a Sofía y yo, tan chévere, Sofía está súper linda. De hecho, yo la miré y sonreí. Y cuando me fue a tirar otra vez duro, y yo, pero ¿y cómo así? Y me echó la culpa que por eso la sacaron a ella, por lo que me dijo, que yo no sé qué, que si ella no me hubiese dicho eso, era yo la persona que estuviera afuera.
6: O sea, tú quedaste como confundido.
7: Sí, yo quedé como confundido, que la gente la atacó horrible por lo que me dijo, pero

0: Difícil, es difícil. Yo tuve días también fuertes en los que estaba llorando un montón. Antes de que llegara Carola, llegó Carola y hice conexión con ella. Y empecé, o sea, empecé a como a evolucionar con eso. Empecé a dejarlo un poco a un lado, esa sensación, esas ganas de llorar. Pero aún así lloraba. Cuando ella estaba, yo aún así lloraba. Entonces fue difícil. O sea, como aprender o más bien abrazar ese sentimiento que todos como seres humanos tenemos. Pero a mí fue el triple allá.
1: ¿Cómo estás? ¿Cómo está esa relación con Carola?
0: Maravilloso, vienen cositas súper lindas. Carola en ese momento está en RD, yo estoy pues acá, entonces estamos organizando todos los plancitos ahí.
1: Ahí pueden hacer algo.
2: Oye, ven acá, tú en los congelados siempre quedabas como con una pose rara. ¿Por qué?
0: No sé, te lo juro que estábamos hablando así normalito cuando yo sentía que el jefe decía famoso, yo enseguida posaba porque yo enseguía posaba, pero no sabía de que venía un congelado, posiblemente teníamos que subirla a la terraza, porque la mayoría también esperábamos en la sala y el jefe nos decía famosos a la terraza, pero de igual yo hacía, o sea, mantenía era la jugada y me fluían las poses, no sé, no sé.
2: Pero mantenían la jugada en todo, también posicionamiento, todo el mundo tenso y campanita bailando, esa era la canción de suspenso, ¿no?
0: Si era mi momento más duro también de nervios, porque de hecho yo me enredaba la boca. Yo tuve una discusión con Juanse y Juanse se me paró y todo, a mí se me enredó la lengua. Yo trataba de pelear, pero no podía, no sabía qué hacer. O sea, es que no soy persona así de discutir.
1: A ver, hagamos un ejercicio.
0: A ver.
1: Campanita, congelados.
0: Yo voy buscando de una vez.
1: Sí, vamos a ver. Congelados.
0: Ah, no, ahí se me. Estaba terminando de hablar.
3: Porque no era un congelado de un momento a otro. Él decía
0: claro.
3: Famosos y ahí.
1: Bueno, ok, famosos. Congelados.
2: Dale, suéltate.
3: Lo quiero mucho.
1: Ay, por favor, a todos los fanáticos, vayan sacando captura de estos momentos. Famosos, congelados.
3: Esto está genial.
2: Mencionas a Juanse, tuviste un momento icónico también que él te pregunta a campanita, pero yo quiero entender tú por qué me nominaste. Y tú le respondes.
0: Ay, cuando fui líder. Ay, no. Pero eso fue cuando él se fue o antes.
2: ¿Qué le dices? Es porque me dio la gana.
0: No, es que, bueno, yo fui líder esa semana y yo lo nominé a él. Y había dicho pues la frase de que para que se activara con su fandom, pues, para que su fandom lo apoyara y todo. Y él me lo preguntó y yo le dije, no, o sea, pues tema de juego, no fue por nada malo. Y en el brunch, él vuelve y me lo repite, pero él lo hacía como tirándome la pullita, como algo así. Y yo le dije, ay, bueno, sí, porque quise, ya.
2: Ya,
0: Porque
2: deja ahí.
0: sí, o sea, es que ya le había explicado muchas veces de que no fue nada personal, ni por discusión, ni nada de eso. De hecho, él me decía que yo era el comodín, que él era mi comodín. Y yo duré muchos días, muchas semanas sin nominarlo, sin darle puntos, sin nada. Y ese día que fui líder, pues lo nominé a él. Y volvió otra vez a dejarme, volvió a. Le dije, ay, no, amor, ya porque sí, porque quise el tema de
2: Suéltame.
0: juego. Ya, tranquilo. Y se fue esa semana. Me
2: Bueno, y
0: puse
2: ahora
0: muy
2: viendo
0: triste.
2: tú la cosa desde afuera, campanita, por favor, dame tu top 3. ¿Tú cómo crees que va a quedar eso?
0: Bueno, yo creo que va a quedar Valentino, Tevi y Alejandro. El cuarto puede ser Juan da Caribe, porque Mariana, o sea, la están funando horrible.
2: ¿Y tú crees que eso tiene una relación directa con Juanda? ¿Cómo estás viendo eso?
0: Es que, como les había dicho al principio, allá se viven las emociones al 1000. Y la vida de allá, que es alterada, es muy diferente a la vida de acá afuera, que es la real. Entonces, por una mirada, por una palabra, por cualquier cosa. Se confunden mucho y acá afuera crean chipeos o conexiones que uno allá adentro ni cuenta se dan. Pero habíamos estado recibiendo congelados, visitas y mensajes y se hacían dar, o sea, y nos hacían dar de cuenta de que acá afuera ellos dos tenían un chipeo. Las dos personas son súper responsables y aún así sabiendo que tenían un chipeo acá afuera y de que estaban afectando a familiares o personas cercanas, decidieron seguir. Entonces no se sabe si es por estrategia o porque en realidad mente lo sentían, porque sí nos dimos de cuenta de que allá adentro nos dimos de cuenta de que acá afuera sí estaban pasando problemas y demás cosas.
2: Pero ¿cómo veías la cosa tú adentro? O sea, tú sí, tú dices, ¿les armaron el shipeo o tú estando allá de primera mano dices, no, eso sí se estaban tirando los perros?
0: No, o sea, sí yo, o sea, frenteado vi miradas.
2: ¿Mirada?
0: De hecho, yo sí. O sea, de hecho, yo tuve una conversación con Mariana. Mariana se me sinceró, me dijo que no, que a ella no le interesaba eso porque ella sabía que Juanda tenía una relación acá afuera y más con una hija. Entonces ella decía, no, yo la verdad no me interesa y lo veo como un amigo.

0: yo ya no le volví a hablar más del tema. Pero yo, antes de hablar con Mariana, sí había visto miradas, la verdad.
1: No, y pues Juanda también abiertamente ha dicho que él cuando salga tendrá que solucionar sus temas antes de, pero como ando a entender, no quiero perder ni este pan ni este queso.
0: Exacto, entonces como que quiere tener las dos, es difícil, pero vamos a ver qué oportunidad se le da a Juanda para que explique o si puede continuar con su relación.
2: ¿Qué dice Juanda de Sheila?
0: No, que Juanda dice que Sheila es el amor de su vida de él. Que Sheila, obviamente, para Juanda nunca le va a faltar nada. Y de parte de Juanda también, que hicieron como una promesa. Entonces, no sé, de igual Juanda, independientemente de la conexión que tiene con Mariana allá adentro, se contuvo mucho en avanzar o no sé, algo así, por la responsabilidad afectiva que tiene acá afuera.
1: Ustedes mismos en la casa hablaban... Y decían, Juanda es uno de los competidores más fuertes.
0: Sí.
1: Y lo pones ahora en como tu cuarto.
0: Ajá, el top 4.
1: ¿Tú crees que le afectó pues todo este tema del shipeo de pronto para no llegar más lejos?
0: Sí, le ha afectado un montón. Y acá afuera la imagen de Juanda es tipo arrogante, no sé, creído. O sea, no les gusta su forma de ser de Juanda acá afuera. Y es entendible porque las personas tienen una percepción diferente de la personalidad de cada uno de nosotros. Pero Juanda literal allá adentro es otra cosa. Yo tengo momentos lindos con él, la verdad.
3: Campanita, ven, ya hablaste.
2: Hola, con... Pelaes.
0: Yo, los hola, quiero... porque uy,
3: estamos, no, campanita. Yo todo calladito viendo. Estaba perdido. Me estaba cogiendo impulso. Campanita, ¿ya hablaste con Johanna Fadul después de salir del reality?
0: No he hablado con ella. Me explicaron, me dijeron una cosa que ella había que volvió a hacer un video otra vez. Entonces, no sé, no lo he visto, no quiero verlo. O puede decir que lo vea, pero no tengo nada en contra de ella ni nada. De hecho, ella me respondió una historia. Me dijo, bebé, en la historia que subí ayer.
3: Ok.
0: Entonces, como que no, es más, se los voy a mostrar.
1: Ay, ¿y le respondiste?
0: No.
1: ¿Y piensas hacerlo, hablar con ella?
0: No.
1: Total.
0: Todavía no sé. Es que esperen, ya le explico.
1: A ver.
2: Pues esperemos, miremos el video con toda la tranquilidad.
4: Están muy bonitas las gafas, Campanita.
0: Ay, te las regalo si quieres.
2: No, y el bolso, las uñas. Tiene unos mochitos para
0: tirar barbachitos.
1: Muestra.
0: Aquí subí esta historia.
4: Los barbachitos. Se la lleva a cámara.
0: Y ella me dice, bebé.
1: ¿Puedo mostrar eso?
0: Sí.
1: Campanita subió una historia y en estas respuestas de historia que sale, sí. Johanna, bebé. ¿Bebé qué? Yo quiero saber, y esto igual es un tema que igual lo quiero mencionar con mucho respeto, ¿cómo percibiste tú ese comentario en ese posicionamiento?
0: Fue, o sea, en el momento yo ni siquiera había caído en cuenta. Primero porque era mi primera congelada, entonces estaba como saturado, desorientado, la verdad, no tenía mi mente en ese lugar en ese preciso momento. Y cuando ella termina de hablar, yo... genuinamente le digo como que, ah, bueno, está bien, no, muchas gracias, papá, papá, pero no me acuerdo las palabras correctas. El hecho fue que no le respondí ni siquiera mal. Se me posicionó Valentino y me dijo que disculpara a Johanna por lo que dijo, papá, papá. Y yo volteé a mirar hacia la Johanna, y Johanna con un lamento y así llorando y todo. Y yo dije, se la embarró, se equivocó. Claro. Cuando me defendió Michael, dije, no, estuvo mal. Y yo soy una persona que nunca en mi vida había recibido como ese tipo de comentarios y no había tenido como una acción así, por eso no supe ni qué responder ni cómo reaccionar en el momento, porque no estoy acostumbrado a nada de eso. Me imagino. Fue malo porque la expulsaron y todo.
1: Después recibiste disculpas, ¿las sentiste sinceras?
0: Sí, pues estaba llorando, me miró a los ojos, me tomó la mano. Me dijo que me sentara, o sea, tuvo la iniciativa, entonces sí, la disculpé, la verdad.
1: Después salió el video, ¿tú lo viste?
0: No lo he visto, muéstramelo, porfa, muéstramelo.
1: A ver.
2: Isa está feliz.
3: Sí.
0: Y mira que ese mensaje...
1: Te amo, Campanita.
0: I love it. Yo también. Mira que ese mensaje se quedó en la mente de muchas personas. Por ejemplo, me dicen de que Johanna Fadul tenía razón, que yo no sé qué, que eres un papá. Y yo le tomé pantallazo y toda una conversación que me mandaron.
3: ¿Quién te mandó la conversación?
2: ¿Qué le mandaron la conversación?
0: Me dice, qué bueno que estás afuera por tu alma negra y la Fadul siempre tuvo razón, analfabeto.
2: No, te escribió alguien, X.
1: Ah, y que se quede ahí ni abrirlo y borrar esa vaina. ¿Por
0: sí.
1: Qué?
0: Pero besitos para ti, parce. Y para los que esa es la actitud, los amo.
1: Con quiero
0: eso
1: se combate. El pues el comentario que ha dicho. A ver, aquí lo puedes ver tú también.
5: Se llama Chocolate. ¿Y qué hace la campanita de arriba? La campanita, ¿usted es capaz de la cara famoso? ¿Vos qué se la hizo huido, oye? ¿Qué pasó? Si por culpa tuya estoy yo para afuera, ¿cómo así?
0: Otra vez que por culpa mía está allá afuera.
5: Campanita se ha escapado, señores. Se vino para acá. Si por culpa tuya yo estoy aquí afuera, campanita. O sea, ¿tú qué haces aquí afuera?
0: Es que por culpa mía, yo no le manejé la boca a ella.
3: Epa.
1: Y lo que está mostrando es un muñeco que se encontró en una tienda de chocolate.
3: ¿Sí lo viste? No.
0: Sí, sí. Estaba arribita, así como sentadito, sí, no sé. Ay, no.
1: Pero te responde entonces, bebé. No sé ahí cómo sea la cosa.
2: Pues, bueno,
1: planeas
2: pues.
1: Ni hablar, ni solucionar, ni...
0: O sea, es que honestamente ya no me cae mal, no tengo tampoco nada en contra de ella, yo la disculpé y no soy una persona de tener rencor hacia alguien. ¿Sí me entienden? Pero si yo tomo como una iniciativa al verme con ella, las personas que me defendieron a mí en ese momento por lo que ella me dijo, se me pueden ir encima, porque pues obviamente fue una palabra ofensiva, o sea, fue una palabra que afectó a algunos corazones. Entonces,
1: así que la expulsaron.
0: Exacto, entonces de que me junte puede ser, porque la pelada no me cae mal. De hecho, me parece súper bien. Yo le dije a ella que era súper fan de todo lo que ella había hecho, porque yo cuando era niño, yo la veía, de hecho, hasta siendo grande. Ahora, siendo, ¿cómo se le dice a eso? Joven. Porque tengo 23, todavía no estoy viejo, ¿vale? Siendo joven, de hecho, aún veía la serie que ella creó, que ella hizo como Daniela. Yo, wow, increíble, tan chévere compartir contigo acá. Bacano. Pero, para yo... compartir con ella así públicamente, tendría que pensarlo muy bien, porque también puede ser contraproducente para mí.
1: Claro, totalmente.
2: Campanita. Pero también, yo también siento que igual sí sería un mensaje muy positivo, pues para Colombia en general.
0: Ajá, ok.
2: Un país que está tan dividido, pues esto ya es como a título personal, como que estos realities también se han encargado muchas veces de dividir a la gente.
0: Exacto.
2: Entonces, también yo, pues de mi parte, sí siento que igual sí sería bueno que en algún momento se reúnan, hablen y traten de darle ese mensaje a la gente de, hey, termina un reality y afuera podemos seguir siendo amigos, no podemos seguir como también dividiendo y, tanto. Pues,
3: pero siempre, también, pero... Campanita, me parece hermosa esa actitud de no usar esas cosas para victimizarse, ¿sí? Tranquilamente. Exacto. Tú puedes tomar eso para ser una víctima y mostrarte como un mártir y todo, tú súper tranquilo y auténtico, sí, con no. Todo lo que se dice, como que todo bien, la mala vibra se combate con amor y con buena actitud, entonces qué bonita esa actitud, Severo.
0: Ay, muchísimas gracias. No, de hecho, o sea, es que ella se disculpó y ella supo el error que hizo, ella sabe lo que cometió, y por eso también sería como chévere, no sé, mandarle como un mensaje al mundo que hay personas de que se pueden equivocar, claro, y se pueden disculpar. Pero sí, puede ser, es que tengo que pensarlo, tengo que meditarlo por la mente. De igual, Johanna Padul, no hay ni odio ni rencor, te admiro, yo te lo digo, te admiro otra vez, y bueno, hay que mirar.
1: Ay, no, tan lindos todos, pero yo sí voy a dividir, Campanita, esta no te salva. No, me diste tu top, pero ¿quién se lo gana? ¿Quién se gana la Casa de los Famosos Colombia 2026?
0: Dios mío, así como va la cosa, se lo puede estar ganando Alejandro Estrada.
1: ¿Estarías tú tranquilo con esa...?
0: Sí, la verdad, porque pues ya estoy acá afuera, el juego es allá adentro, y a Alejandro le salió bien su jugada, le salió bien su estrategia, entonces como que...
1: ¿Tú también crees que él tuvo una estrategia de manipulación?
0: Sí, él no lo dijo. O sea, literal, duramos... 100 días, 2 meses y medio con esa pullita de que nos tiraba pullas, una cosa y la otra. Y nosotros, cuando nos quedábamos con eso sin responderle, nos volvía a decir una cosita más y estallábamos. Entonces le decíamos, sí, es que tú, sí, eso y lo otro, y me dijiste esto, eso y lo otro, cuando la discusión fue por una cosa, pero lo que nosotros le estábamos recordando por lo que nos dijo ya había pasado. Entonces él se quedaba callado. Y nosotros al responderle lo hacíamos ver como si él fuese la víctima, como si no lo quisiéramos, como si le odiáramos. Y acá el público pues lo hizo crecer mucho, aparte de nosotros que allá adentro lo hicimos crecer un montón. Entonces se quedó con el público que lo apoyó por ser víctima de su propia estrategia. Ahora tiene el público que también le está amando por ser una persona sociable, porque después del top 12, que duramos como un mes en el top 12, en el top 10, empezó a decir que no, que amor, que pasión, que cariño, que nada de peleas, que yo no sé qué. Entonces se quedó con el público que lo defendió por ser víctima. y tiene ahora el público que lo ve a él como, como un pan de Dios, como un amistoso con todos y todos lo queremos. O sea, yo también a él lo quiero un montón.
1: ¿Te gustaría ser jefe de campaña?
0: Me encantaría, pero no me escogieron. Ay, no sé quién me escogió, la verdad. Tengo ni idea.
1: Oye, imagínate. Saliste de la casa y nos diste enseguida un contenido estrella top con Carla. ¿Cómo fue eso? ¿Ya habían practicado ese salto?
0: La Carla se es alborotada.
1: Eso fue orgánico, porque eso estaba, eso salió muy bien.
0: Eso fue orgánico. O sea, de hecho, antes de entrar al aire, yo le dije que yo, si yo podía bailar solo. Entonces ella me dijo, no, ahora bailamos los dos, papá, y me carga. Y yo, pero ¿y qué vamos a hacer? Y salió y me dijo, no, improvisemos. Ay, entonces wow. Me llamó y me cargó así, pam, pam. Me dijo que la cargara, pam, pam, pam. Cuando terminé de cargarla, ella dice que cargara a Marcelo. Y cargué a Marcelo también. Pero
1: a lo mejor con una cara de tranquilidad, o sea, no apretaste, no hiciste nada, lo cargaste tranquilito.
0: No, la experiencia.
2: La técnica
0: también.
2: ¿Le puede ahorita, al final, enseñar un pasito a Peláez?
0: Claro que sí, por supuesto.
2: Peláez está en clases de baile, entonces obviamente quisiera eso. Ve, campanita, vamos con historias.
0: A ver.
2: Que tengo yo suyas, ¿sí? ¿Cómo así que usted le echa azúcar a los frijoles?
0: Sí.
3: Pero recetica, eso lo hacen.
2: No.
3: Sí.
0: O sea, lo hacen panela. Con panelita panela, o con, sí. Ajá, o con platanito maduro que se lo echan ahí.
2: Rico, por Dios bendito. Pero es que usted le echa azúcar. O sea, sí. No estamos hablando de que usted dice, vamos a ponerle un dulcecito. No, usted es como si se juepucha y se fuera a comer un arequipe.
0: Total, es que soy fan de la comida agridulce y yo en mi casa. En Cali, mi familia obviamente me creó comiendo los frijoles dulces. Y no son solamente los frijoles, sino las lentejas, los blanquillos, el garbanzo, o sea, todo lo que sea así de pepa. A mí me gusta comérmelos agridulces. Me encanta.
2: No puede ser. Bueno, vamos con más historias. Usted tiene un novio ruso.
0: Ah, sí, está bien, gracias a Dios.
1: Sí, pensamos que iba a venir.
0: No, está súper lejos, está demasiado lejos.
2: Le cuento una infidencia. Yo no había venido hasta ahorita a las 9 de la mañana a trabajar.
0: Ok.
2: Y empezaron en el programa, sí, a decir que Campanita venía y que de pronto venía con el novio. Cuando llegamos, no. Y yo. Cuando pensaron llegamos, Campanita y yo juntos, y la gente dice que vea.
3: ¿Cómo? Pero la gente sí ve a Pipe y dice, sí, sí es ruso. ¿Sí? Sí,
0: puede ser un ruso 2.0, ¿por qué no?
1: Claro. Campanita tiene mejor gusto.
2: Campanita, ¿por qué ruso y cómo se conoció usted con su novio?
0: Bueno, Dios mío, aquí me empieza como las pequeñas. Mentira, no, mentira. Bueno, yo al ruso lo conocí, se llama Losha. Yo a él lo conocí en Turquía el primer año que viajé, pero fue por una aplicación de citas.
2: Ok.
0: Y nunca nos vimos en persona. Okay. Entonces, estuvimos en contacto en el 2018, pero no pasó más de ahí. Ya como en el 2020, después de pandemia, que yo salí otra vez del país y todo, estaba en Egipto. Y me dijo que me respondiera una historia que yo subí en Telegram. Y me dijo que yo era irreal. Que yo era irreal, que era muy lindo, que yo no sé qué. Entonces yo le dije, ay, muchísimas gracias. Empezamos otra vez a conversar, que me acuerdo de ti, papá. Y me dijo que me quería conocer. Y yo le dije, bueno, yo estoy acá en Egipto. Si tú me quieres conocer, vienes. En la misma semana yo tengo toda la conversación. ¿Qué? En la misma semana, compró los tiquetes y me fue a ver. Y desde ahí empezó nuestra historia.
1: Sí. Y tú has estado ya mucho por allá en Rusia, bailando varias también.
0: Varias veces, sí, también varias clases, veces. Ajá, dando clases.
1: ¿Estar en una academia, bailo en Rusia?
0: Sí, sí, él me ayudó con eso, la verdad. Él es muy especial.
1: ¿Y cómo te fue dando clases allá hace poco rusos?
0: Pero mira que sabes bailar, ¿sabes? Sí, sí, te lo prometo que sabes bailar. No, pero, o sea, es que el baile es internacional, se llama Salsa One, Salsa en Línea, ni yo.
3: Sí, claro.
0: Y la gente de allá baila ese tipo de salsas. No bailan salsa
3: la colombiana,
0: caleña,
3: sí.
0: No, la colombiana no la bailan, sino que bailan es literal la salsa europea, o sea, de social, de
3: Pero es que tengo evento. Entendido que sí, también como que es un sello nuestro la salsa colombiana, pero a nivel internacional o competición es como algo que no tienen muy presente, tal vez por el movimiento de pies tan rápido.
0: Exacto,
3: todo.
0: Que por eso vamos a otro país, vamos a otra competencia de otro lado y la gente queda en shock.
3: Sí,
0: porque
3: sí.
0: No es muy normal de que vean ese tipo de estilos.
3: Antes de, tu novio baila también.
0: No, pertenece a ese mundo. Yo le di algunos pasitos, pero más duro, mejor dicho.
3: Es como pasitos como para no terminar la relación.
0: Exacto, sí, como para reforzarla, para reforzarla.
3: Entiendo.
2: Antes de una última historia que yo tengo una duda muy pendeja. Yo te veo a vos que tenés tu diseño. Ajá. Y aparte del diseño tenés unos diamanticos ahí, ¿cierto?
0: Ajá.
2: Unos brillitos. Tengo una duda muy estúpida, perdón.
3: ¿Qué iba a decir?
2: ¿Qué pasa si en la casa de los famosos se les daña una carilla?
0: A mí se me dañaron dos.
1: ¿Qué?
0: Se me dañó esta, que de hecho está diferente al color.
2: Sí.
0: Me la arreglaron, se me partió por completo por comer maní. A mí me encantaba el maní allá y más cuando tenía ansiedad, se me partió. Y ahora este también se me partió, el que tiene el brillito ahí, se me partió la esquinita. Y se ve.
2: Ok. Mira. Pero entonces entra alguien allá, o sea, entra el odontólogo y les organiza las carillas cuando eso pasa.
0: Exactamente. Tenemos obviamente una organización porque va con todo el tema de imagen personal dentro del programa.
2: Ok.
0: Y uno estar mueco y todo eso, pues no nos conviene a nosotros ni nos conviene al programa como imagen de personal allá.
2: Ok, era una pregunta muy estúpida que tenía. Ahora sí, ¿vos le tenés miedo a las cucarachas?
0: Ay, horrible. Pasa una cucaracha volando enseguida y me da un paro a mí.
3: No, es horrible. No, es que eso no es de Dios. De una Dios. Cucaracha volando, no.
0: Reprendo en el nombre de Dios ver una cucaracha. No, qué miedo. Y hasta caminando me da miedo hasta matarla. O sea, me toca pasar por encima de ella.
3: ¿No se le engangrena el pie?
0: Uy, no, a mí no me da para... No, Dios mío, ya me salto como cosita.
2: Sí, no. Y uno las tolera. Uno las ve en la pared y uno dice, allá están. Bueno, me alejo.
0: No.
2: Pero donde huele...
0: No, yo
1: sí, ahí sí ya nada que
3: hacer. No, parce.
0: Ni verlas, la verdad, no puedo con las cucarachas.
2: Uy, Dios mío, ahora sí, campanita, necesitamos que por favor le enseñes un paso fundamental al señor Juan Peláez.
0: Ok, de una, perfecto. Vamos enseguida.
2: Dígame, ¿usted qué quiere que le pongamos de fondo? ¿Usted qué quiere que suene aquí?
0: Esa está perfecta.
2: Esa está perfecta, listo.
3: Va a poner a bailar salsa, campanita.
0: Claro que yes.
3: No, yo no sé bailar salsa, perro.
2: Sí, va, de una. Párese pues allá, Juan Peláez, que el señor Campanita le va a enseñar lo que son pasos. Eso es pasos fundamentales con Campanita en los 40.
3: A ver. ¿Qué? ¡Mándese!
6: Lo ponemos fuera. Sí.

0: ahí en ese momento le están enseñando a pelar, le están diciendo un, dos, y arriba, un, dos, un,
1: eso, muy bien, Peláez, muy bien.
0: Pique, ahí sale corriendo Peláez. ¡No! ¡Pique, no! ¡Pico, no! ¡Pique, pique!
2: Cuando terminamos el primero,
0: el primer punta de garza, tú con la pierna derecha y yo con la izquierda. ¿Listo?
2: ¿Entendió? Un, dos, tres, bajo, pico.
0: Ah, ahí está. Pico.
2: Un, dos, tres, bajo, pico. Y pico, y un,
0: dos, tres, va. Va, ahora sí, suéltesela.

0: rompió. La rompió.
1: Está chévere, está chévere, está chévere.
2: Pensé que le iba a cargar.
3: Campanita, vos. Vos ahora decías que admirabas mucho incluso a Johanna, y no vamos a volver a ese tema, pues, pero que así como a ella, me imagino que admiraste mucha gente que ves en televisión. Vos sos una persona muy joven. ¿Con quién llegaste a bailar? Porque también estuviste en un programa de la mañana, luego de que saliste del desafío y todo eso. ¿Con quién llegaste a bailar que decías, yo no puedo creer que yo esté bailando con esta persona después de admirarla?
1: Dentro, o sea, como participante dentro de la Casa de los Famosos.
3: Sí, no, cuando estabas en el programa que hiciste en la mañana después del desafío, en todos los lugares donde has estado, ¿con quién te sorprendiste que dijiste, no puede ser que yo esté bailando con esa persona?
1: Bueno, bailé con el Capo cuando estaba en el programa de las mañanas, hubo muchos artistas y hicimos como trends.
3: Sí.
1: Pero sí, o sea, tengo como en mi mente la retentiva de que recuerdo que fue con Capo, okay, que hicimos como dos trends, y el resto fueron así, pero no me acuerdo muy bien, la verdad.
2: Que alguien que tú digas, me muero por bailar.
1: Gracie. Rendón.
3: Manifestemos, no, manifestemos.
1: Por favor, Gracie Rendón, te amo, quiero ser tu bailarín, por favor.
2: Ya somos dos, amigos.
3: Campanita, vos has bailado.
1: Ajá.
3: El famoso nos dio baile, nos dio risa, nos dio cara. Dio talento, oficios varios. ¿Qué le falta a Campanita?
1: No, honestamente vieron todo de mí, fui demasiado, Dios mío, me estoy enredando, ¿qué horas son? Claro, con razón tengo la boca todavía pegada. No, o sea, fui demasiado transparente. El público vio mis altas, mis bajas en cuanto a emociones, en cuanto a lo que como persona y con mi físico pude llegar a lograr. Y lo que me falta para que vean de mí es obviamente bailar con Gracie y montar una escuela directa personal de Sabroséate con Campanita.
2: Allá estaremos.
1: La verdad, ay, me encantaría tenerlos allá, de verdad.
3: La primera que va a ir es Isa.
4: Pero ¿dónde? Aquí en Bogotá, o tiene un lugar.
1: Sí, aquí en Bogotá, que sea literal
4: presencial. Pero ya, o sea, ¿qué probabilidad hay de que eso pase? Me parece una chimba.
1: Sería maravilloso, no, todas las probabilidades están.
4: Ya.
1: Hay que buscar las fuentes.
3: Amén, que sí. ¿Dónde vive tu familia, Campanita?
1: Bueno, mi familia vive en Cali. Mis papás están casados, tengo dos hermanos. Mi hermano es mayor que yo, es por parte de papá solamente. Yo soy el de la mitad y mi hermana es la menor de papá y mamá.
3: ¿Quién es la persona más importante de tu vida?
1: Ay, mi familia. O sea, literal, en general, mi familia. Literal, no tengo ni una ni dos. No, mi familia es completa. Es mi mundo, es mi vida entera.
3: ¿Cómo fue volverse a encontrar con ellos después del reality?
1: Hoy es el tercer día que estoy al aire libre. No he podido verme con ellos. Estoy organizando todo el proceso para ver si vienen, si voy, porque no me hizo con ellos.
3: Ok, ¿qué fue lo primero que hablaste? Pregunta obligada de nosotros en Impresentables. ¿Qué es lo primero que le dices al psicólogo cuando sales de la Casa de los Famosos?
1: Me estoy volviendo loca, no puedo creer que sea famosa. Te lo juro. De hecho, esa semana antes de yo salir, yo tuve una conversación como con Valentino, con Bea, y yo, Dios mío, sí, tanto tiempo, o sea, literal top 7, si salgo yo esa semana, en 15 días se acaba esto. Yo, Dios mío, eso se acabó, ¿cómo puede ser que yo esté acá en la Casa de los Famosos? O sea, fue una locura total. Y fui a la psicóloga. Yo le dije, psicóloga, me estoy volviendo loca, no sé qué está pasando, no entiendo nada. Yo el primer mes sentía ese deseo de irme porque estaba como depresiva y ahorita ya 4 meses acá encerrada, no entendía.
3: Ok, dentro de las preguntas obligadas tenemos otra y es, ¿qué es lo peor que has leído de vos? ¿Qué la gente ha escrito de vos?
1: No, pues como eso, o sea, ahora los comentarios sobre lo que creó Johanna Fadul. Pero antes como que, ay, no, que qué pereza mis pasos, que siempre hago los mismos, que yo no sé bailar, que así no se baila. Y, o sea, como cositas X, pero yo nunca las tomo como grandes porque no les paro olas, ¿no? Soy como de ese tipo de personas que como que se toman todo en serio.
3: Bueno, pues yo creo que Campanita es ejemplo para muchas personas, la verdad, de cómo abordar un reality desde la risa, desde estar contento, desde tratar de sacarle lo mejor a cada cosa. He encontrado muchos comentarios, la verdad, y se lo digo con todo el respeto y con todo el cariño. Okay. He encontrado muchos comentarios de Campanita Mueble.
1: Sí, total, me pueden decir mueble, yo soy una silla, yo soy.
4: yo soy una silla, siéntese.
1: Yo
4: acá.
1: Soy el sofá, total. Sí. Yo literal soy el sofá, yo soy la cama, soy todo.
3: Exactamente.
1: Que me digan todo eso.
3: Me he encontrado mucho con eso, pero es de resaltar también eso precisamente, que para la gente ahora se volvió mueble. El que no está agarrado con todo el mundo o el que no está armando una pelea todos los días o viendo cómo se dan la jeta con alguien.
1: Exacto, eso te iba a decir lo del mueble, que me dicen mueble, porque según para ellos no estar metido en una discusión es no hacer nada. O sea, yo de hecho se lo dije a Alejandro, yo tengo mis otras formas de sobresalir, aquí todos tenemos las oportunidades de mostrarnos como somos, porque él era uno de los que me decía mueble, que yo no sé qué, que yo mueble, que no hacía nada, y también me decían muy tibio, me decían mucho tibio. Ahora me pueden decir agua, hielo, vivo en Narnia, porque me decían, Campanita, ¿qué opinas de esta discusión? Campanita, ¿qué opinas de lo que está allá adentro? Y de lo que hizo eso, hizo esa, y yo no sé, no tengo nada que ver, no opinaba porque no era mi esencia ganarme discusiones o pelear por peleas, o sea, ¿cómo es que es? Ganarme peleas ajenas, no, o sea, eso no me convenía a mí, la verdad. Entonces me decían que tibio, que porque yo no opino, que porque yo no hablo, que yo no sé qué. No, yo qué más me tenía problemas sin necesidad.
4: Campanita, bien. Yo quería preguntarte una cosa, ya que Pipe menciona esto. Nosotros aquí mismo también hemos rajado de ustedes, pero a lo que marca.
1: No.
4: Que la temporada ha sido súper floja, que ya está un fastidio lo que está pasando ahí adentro, como unas peleas patéticas y todo esto. Y todos los que entraron ahí saben que entraron a hacer entretenimiento.
1: Exacto.
4: Independiente de lo que es. Ahí adentro, ustedes eran conscientes de, oiga, si está como floja esta temporada, como que están viendo unas peleas todas estúpidas, como que el contenido está siendo patético, o no, cada uno va en su vibra. Ustedes eran conscientes de cuando entran y sacan a Miker siendo mueble, ustedes, uy, esto no había pasado nunca. ¿Qué
1: Exacto.
4: está pasando acá? O sea, ¿los llegaron a hablar? ¿Eran conscientes
1: sí,
4: de eso?
1: Sí, tuvimos muchas veces ese tipo de conversaciones y decíamos, no, ¿será que estamos ponchados? ¿Será que...? O sea, no sabíamos, pero sí sabíamos de que sentíamos de que el programa pues no estaba como tan top. Y cuando empezaron a entrar muchas marcas y patrocinios y marcas y marcas y marcas, dije, bueno, esto está chévere, esto está una locura. Pero éramos nosotros mismos los que también teníamos ese cambio de pensamiento casi todo el día o toda la semana diferente. Fue muy raro, pero con todas las marcas que entraban, nosotros decíamos, estamos bien.
4: Ya, o sea, claro, pues, claro.
1: Y con lo de la salida de Miker, no, nos sorprendió un montón. No sabíamos que fue por mueble, o sea, no fue muy raro. Era ya dentro, literal, era uno de los que más contenido hacía.
4: Sí.
1: De los que más sí. entretenimiento hacía. Entonces, como que, wow.
4: Ponía.
1: Imagínate.
4: No desde el conflicto y ponerse a pelear, sino pues yo estoy haciendo contenido.
1: Sí, exacto.
4: Es verdad.
3: Bueno, pues yo creo que a todos nos ha dejado gratamente sorprendidos Campanita, que no deja de sonreír. Es que de verdad es de esas entrevistas donde todos estamos como...
4: No, yo quedé Dios picado, Dios yo quiero la clase de baile completa.
3: No, piqueado.
2: Yo quiero el brinco, yo quiero brinco, yo quiero brinco.
1: ¡Salto! Imagínate, no, aquí dañamos
3: el... No. Campanita de salto. No, Campanita, de verdad, muchas gracias por haber estado con nosotros en Impresentables de los 40. Vuelva cuando quiera, puede venir cuantas veces.
1: Ay, evidentemente. Nuevo,
3: la gana encantó. En el momento que tengas academia, que ha sido sueño, pues esperamos estar acá, obviamente disponibles también para lo que podamos ayudar. Muchísimas gracias por mantener una sonrisa. Este país necesita sonreír y usted le ha mostrado a la gente que se puede sonreír hasta en las peores situaciones. De verdad, muchísimas gracias. Campanita, que estuvo hoy con nosotros en Impresentables de los 40. ¡Bravo!
1: Gracias por el espacio, me encantó conocerlo. Y saludos para todos ustedes los que nos estén viendo. Bendiciones.

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canción hecha por Nasty, La Mente Maestra y Víctor el Nazi. 2006-2007, uno de los mayores éxitos de Wisin y Yandel, esto que se llama Pegao. Señores, así les doy la bienvenida a la marca más viral de todo Colombia en los 40. Diana Restrepo al aire. En los 40.

0: momento de darle play a uno de los artistas que estuvo con nosotros en Impresentable.
1: Salome Reina.
0: Manuel Turizo, y ayer que estuvo por allí con Roberto Cardona. Eso se llama...

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0: Una de las canciones más importantes del estado que de verdad importa en todo Colombia, del 40 al 1, es BTS y esto que se llama Swims. En esta mañana yo traigo, no sé si es el fin de semana que se aproxima, no sé si es el puente festivo, tiene muchas razones de ser, pero hoy traigo información y hoy estoy bien acompañada, estoy más que acompañada. Estoy con Tigrillo desde una ubicación importante y estratégica en la ciudad de Bogotá. Tigri, buenos días, ¿cómo vamos?
1: Buenos días, Diana, y buenos días a todos los oyentes. 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
0: Me gusta, porque somos los mejores, somos lo que somos, somos lo que somos. 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Yo me encargo de los buenos éxitos, así que, ¿qué tal si le damos paso a la WP y Karol G? Esto se llama Culona. Diana Restrepo los acompaña hasta las 2 de la tarde en los 40.

0: Nuestro queridísimo Brandon López, más conocido en el mundo como el infiel favorito y además de eso como BL. Eso que se llama Quédate. 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
0: Me gusta la idea. Además, eso de que le den la oportunidad a alguien que no tenga la experiencia, está chévere. Chévere como rey con el líder que nos estuvo visitando esta semana. Estuvo en Impresentables. Recuerden que la entrevista la van a encontrar a través de nuestro canal de YouTube. Y esto, que se llama La Culpa, en los 40.

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0: díganme si no soy la única que está ilusionada con una posible gira de nuestro queridísimo Don Omar. O Don Omar, perdón, ay, a mí siempre se me va, ¿yo qué puedo hacer, Tigri? Se me va, puede ser Don Omar el de la tienda, o yo qué sé. 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
0: Lleguen al Gaming Arena. Mientras, nosotros le damos play a Bruno Mars, que llega con esto que se llama I Just Might. Diana Restrepo acompañándolos en esta mañana de jueves. Muchachos, se nos acabó la semana, les digo.

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Podríamos decir que hoy arranca el fin de semana. Ya saben que para mí los jueves son como si fueran viernes. Y J Balvin y Ryan Castro nos da un poquito, una probadita de calor, una probadita de estar como en playita. Esto se llama Palagua, una canción que podría estar entrando al listado y darnos sorpresas. ¿Qué tal si le damos paso a una de las W-Sound favoritas? My Towers of You on the Drums, W-Sound número 23, 5 estrellas en los 40.

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0: una de las artistas nombradas por ahí para ser parte de esos artistas que van a estar en el mundial presentándose, puede ser en la apertura o en uno de los partidos iniciales, es Tyla. Y esto que se llama Chanel. Yo continúo en esta mañana muy bien acompañada por Tigrillito, el Tigrillito de 40, que nos está contando todo lo que está pasando en el Gaming Arena con TP, mi queridísimo Tigrillo. ¿Cómo vamos?
1: Muy bien, Diana, muy bien. 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
0: Bueno, ya saben, la gente que está pendiente ahí, que tiene la duda, hombre, es la oportunidad. Sin experiencia y la oportunidad de ser parte del top team, bueno, esa es otra cosa. ¿Qué tal si le damos paso a otro artista? Uy, esta semana hemos tenido muchos artistas. Uno de esos artistas que estuvo visitando Impresentables, el precioso Zion, y esto que se llama Alócate en los 40.

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0: Esto lo hace el Ferchito, se llama Te Mata, en la marca más viral de todo Colombia. 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
0: Bueno, esa era la señal que su merced lindo estaba esperando. 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Y gracias a los oyentes de los 40 que me están saludando a través del 316-512-8000. Artista que se estuvo apareciendo de sorpresa en uno de los conciertos de Care Muñeco, o más conocido hoy, Sheeran, es Daddy Yankee cantando esta canción. Esta Rap Cero de 66.

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Castro, capo. Y Gangsta, que si ustedes me lo preguntan, yo creo que a cualquiera de estos tres artistas podría estar en el nuevo álbum que hoy llegará a nuestros oídos del gran Maluma. Llegaban con esta canción que se llama La Villa, Mediodía, en donde Diana Restrepo les dice: Oli, ¿cómo están? Si metieron un clásico, es jueves. Yo sé que es jueves, está muy temprano para ir ya pensando en desorden. Ay, pero yo me quiero pegar un desorden. La hacemos junto a Daddy Yankee y esto que se llama Oye mi canto. Diana Restrepo al aire en los 40.

0: 2022, Bad Bunny, Chencho Corleone en el álbum Un Verano Sin Ti. Una canción en donde se había planeado poder contar con Chencho, o sea, el plan B, Chencho Corleone. Pero en realidad, al final, por temas legales, no pudieron estar los dos, el dúo de Plan B, y solamente le tocó colaborar con Chencho. Eso se llama Me Porto Bonito en los 40.
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0: ¡Dios! No sé. Una de las canciones que más recuerdos me trae de los inicios de Manuel Turizo es esta.
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0: Manuel Turizo, que también estuvo acompañándonos esta semana, ayer exactamente, en Impresentables. Esto se llama Culpables en los 40.

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una de las canciones más reconocidas o más icónicas del álbum Talento de Barrio de Daddy Yankee, lanzada en el 2008, la hace junto a Randy, el dúo o el complemento de Jowell y Randy. Salgo para la calle, señores, es ya mediodía de este jueves. En donde siento, requiero y necesito que nos pongamos en la misma sintonía. Como que siento que hay un mood bastante intenso. Por acá los saludo. Me saludan desde Canadá. Me reportan sintonía a través del 316-528-1000. Es Lenin que me está programando música. Llega Bless, Mike Towers, Obi. Esto que se llama tendencia global en los 40.

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Una canción con la cual Jay Wheeler nos sorprendió hace algún tiempo, mostrándola, haciendo como un tipo de preview al lado de su hija Ayuni. Una canción que está inspirada en uno de los éxitos o uno de los palos de Bad Bunny. Sí, de Close Friend. Y esto que se llama De Lejitos. Muy buen éxito, te digo. ¿Qué tal si de un gran éxito nos vamos a desbloquear recuerdos con Plan B, Baby Rasta y Gringo? Esto se llama Ella se contradice. Los chicos saludando a través del 316-528-1000 en este jueves.

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Muchos todavía hablan de Omar Courtz como una de las promesas o una de las grandes promesas del género urbano, pero en realidad es que hace tiempo dejó de perseguir ese título para convertirse en una estrella con alma de veterano. Es lo que dice la revista Rolling Stones en español. Y es que es la portada, uno de los artistas de la portada, Omar Courtz, con eso que se llama Coco. Ay, es una de mis canciones favoritas últimamente, te digo.

Traigo muy buenos éxitos, ¿ok? Quiero que se parchen, quiero que se activen, que se programen, que me saluden, que me cuenten qué andan haciendo. ¿Ya almorzaron? ¿Qué tal su camellito? ¿Qué tal su trabajo? Mientras le damos play a Manuel Turizo y Maluma. Esto se llama Pambichao en los 40.

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2: Ok. Directamente de Colombia, con ustedes su servidor, Jason Jiménez y su parcero, Maluma Bebe Baby.

no recuerda el video oficial de Kelly Rowland y Nelly, en donde Kelly Rowland intenta enviar mensajes de texto a través de Microsoft Excel? Viajamos al 2002 con esto, que es un gran dilema. Un gran éxito. Oiga, siento que hoy estoy tirando, ¿sabes? Estoy tirando clasiquirris. Le estoy metiendo Ricky Ricky. A través de los 40, Diana Restrepo, tu locutora favorita, acompañándote. Sí, en el almuercillo. ¿Qué tal si le vamos subiendo el ritmo a Ryan Castro, Sean Paul y Kiba? Esto es Bababad en los 40.

mis canciones favoritas del infiel favorito, debo decir que mi ref está dentro de ese top. Y que todo lo que pasó con Bel y su vida personal, bueno, tuve que tragarme muchísimas palabras. Debo aceptarlo. Debo aceptarlo. Mi refe. Yo sigo esperando la canción que se está preparando junto a vos, el panameño. Tiene música nueva, Ibele.

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2: Che, ¿qué es lo que está sucediendo, por Dios? Va a prender la disco. Secona, Cali Cartel.

Muchachos, en este juevesillo al lado de J Balvin y Ryan Castro, debo decirles y recordarles que a las 5 de la tarde llegó junto al Team Más Hater. Tenemos mucho de qué hablar, muchachos, así que se me van programando. Va a poner la alarma, 5 de la tarde. Me despido con Papacito Mike Towers y Ovi on the Drums. W Sound número 23, 5 estrellas. ¡Mua! Besitos.

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2: Nada más a las cumbias originales, sus compas de Fuerza Régida y Grupo Frontera. 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

0: es el grupo Frontera junto a Fuerza Rígida con Coqueta. Y antes escuchábamos la 0 de 66, la Visa Rap junto a Daddy Yankee, arrancando esa hora de la tarde, saludándolos. Y espero que estén listos para lo que se vienen. Éxitos por montones aquí en las 40.
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0: Oiga, yo no sé si es por el tema del festivo, pero hay una leve sensación de fin de semana que desde ya se va sintiendo. Llega Prince Royce con Darte un Beso, un poquito de bachata, para que vamos calentando motores.

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0: Goodbye to Feel Like a Sunset, como dice Aria Vega junto a Ryan Castro. ¡Ey, qué chévere se siente en este jueves ya, prefin de semana! Y de seguro muchos ya se están preparando para lo que se viene, además porque viene puente incluido también. Entonces vamos a tener un fin de semana, un weekend largo para disfrutarlo y obviamente para escuchar Los 40.
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0: como ese, por ejemplo, J Balvin, Fade, se llama Double Show.

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Era Disco Line junto a Tinashe con New Brook Boys. 40. Uf, ¿qué tal si nos damos una vueltica por el pasado? Vamos a recordar, vamos a desbloquear recuerdos. Llega Daddy Yankee junto a Wisin y Yandel. Esto es un retro 40, no me dejes solo.

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0: Hay quienes dirían que ganas de estar entusiasmado para sacarle gusto a esta canción. Se llama ¿Qué Vuelta Box? Un poco de reguetito, algo muy fresh por parte de Fade, arrancando esa nueva hora de música, nueva hora de éxitos y de seguro muchos oyentes que se van sumando a nuestra señal. 40, feliz tarde.
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0: Venga, insisto, qué ganas de decir, estamos en el desorden de fin de semana. Hay un ambiente de fin de semana. Bueno, entiéndame, por favor. Llega Huntrix, se llama Golden.

Capitán Yandel junto a Pitbull. Venga, dato curioso, y es que, bueno, de las pocas canciones o de las pocas colaboraciones que tiene Pitbull dentro de su repertorio, casi no le gusta colaborar con otros artistas, en ese caso latinos, muy pocas veces, pero Yandel fue uno de los escogidos. Pero no lo hace simplemente porque no le gusta, no porque tenga algún inconveniente o problema con alguno de los de sus colegas. De hecho, se la lleva muy bien con Yandel, con Wisin, con Daddy Yankee, que por eso, por cierto, por ahí grabaron algo con Don Omar y con muchos. Hasta con Ozuna también, que llega por aquí con Una Aventura.

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0: Por un lado está Capo, que continúa con su gira Por Si Alguien Nos Escucha. Por otro lado, Ryan Castro, que después de su lanzamiento del álbum en colaboración con J Balvin, Omerta también se prepara para continuar con su gira. Hey, les hablo de esos dos grandes artistas que por aquí estaban sonando con Donde, mientras avanzamos esta tarde de jueves. Y hoy, después de las 5 en Team Haters de los 40. Tenemos mucho para contarles. Llega Arcángel, llega Bad Bunny, yeah. La jumpa.
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0: Esa es la base de BL, Ovion de Drums y Quevedo, se llama Yo y Tú. Venga, hablando de Quevedo, bueno, estaba por ahí chequeando estadísticas de su nuevo álbum. Ah, caramba, no, al parecer no le ha ido tan bien como parecen, pero dicho por él mismo, simplemente ese es un álbum muy personal.
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0: donde quiso separar lo comercial más bien con todo lo que le estaba sucediendo con su carrera y lo que quería, pues, que sus fanáticos, fieles fanáticos, conocieran un poquito más de él, algo un poco más íntimo. Llega Omar Kurz.

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0: Una canción muy importante en nuestro listado de éxitos, el del 41. De hecho, es la canción más rankeada de la semana y que ustedes también pueden ingresar a través de los40.com.com y votar, porque el próximo sábado pues vamos a tener una nueva edición de nuestro conteo. ¿Será que BTS continuará siendo la más importante?
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0: Swimming, o llegará a una nueva número uno. Lo sabremos el próximo sábado. Por lo pronto, feliz tarde. Bienvenidos a Nueva Hora. Llega Taylor Swift con The Fate of Ophelia.

Montano junto a Piso 21 hacen ese que se llama Belleza. Bueno, Montano, que nos estuvo visitando por acá hace un par de semanas, estuvo visitando el setup de los 40. También Piso 21 en algún momento estuvo por aquí hablando con nosotros. Vayan, te dicen una vueltica por los 40 Colombia, nuestra cuenta oficial, nuestra plataforma en YouTube, para que chequen todas las entrevistas. Uy, hablando de eso, ayer estuvimos hablando con el Nicky Jam.

nos estuvo revelando detalles de su concierto, de su próximo concierto en Colombia, en Bogotá. Vayan, de hacer una vueltica, Los 40 Colombia. Por lo pronto llega Karol G, Tiny, única.

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0: Bad Bunny, Davey o Mark Kors. Tú sabes, los ídolos tuyos. Seguramente te estás preguntando cómo lo hacen. Tienen que apretar.
1: Hey, hey, hey.

0: Saga Disco 1 Fate versus Fercho. Por aquí estamos cenando con Se Lo Juro Amor. Venga, una de las canciones con uno de los videos que tiene la mayor cantidad de números en toda la carrera de Fate. Está sonando por aquí en Los 40. Mientras seguimos avanzando, éxitos que no paran de sonar.
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0: Llega Ryan Carr.

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1: Ay. Buenas noches a todos. Decidí hoy subir a cantar a estos lugares donde normalmente la gente come y no lo escuchan a uno, pero hay una amiga muy especial que está escuchando esta canción. Amiga, marica, ya.

frente al mar, la CBL, que continúa con su gira de conciertos llamado Borondo, Detone y Abandone Tour. Estará próximamente en el mes de julio, estará visitando España, Portugal, Suiza, estará también por los lados de Ecuador, Paraguay, estará en Guatemala, Costa Rica también. Los 40, todos los Además, se rumora que viene con música nueva, así que muy atentos a Los 40 Colombia. Ha llegado Olivia Dean con Men in It.

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0: 13, 8 de la noche, hoy jueves, jueves social, acá la empresa.
1: Sí, es verdad, no jueves social.
0: Jueves social con fin de semana con festivo en Colombia. Hombre, Colombia siendo Colombia, segundo festivo del mes, y aquí los vamos a estar acompañando en este cierre de día de jueves. ¿Qué, cómo les fue en este jueves? ¿De qué? Ahora te hacemos la pregunta de cómo están de hate hoy, de qué se levantaron haters, tienen algún lío, tropel con alguien, se pueden desahogar con nosotros a través de Team Hater de los 40, que ya está al aire en este jueves de música nueva, jueves de buena información, jueves de revisar todo lo que está pasando en el mundo del entretenimiento, tendencia y muchas, pero muchas cosas más. Luda Silva, ¿cómo me le va? ¿Cómo está usted?
1: Hola, muy buenas tardes, buenas noches, buenos días, donde sea que nos esté escuchando al otro lado del mundo, aquí nomás, aquí presente. Bien, mi querido Sebastián, muy bien, una tarde muy linda, muy amena, muy tranquila.
0: Sí.
1: Una mañana con muchas cosas que pasaron, hablando de la Selección Colombia, partidos, cosas que pasaron el día de ayer en la semifinal, en los cuartos de final de la Liga Profesional Colombiana, pero ya hablaremos de eso, mi querido Sebas. Sí. Muchas cosas pasan.
0: Bueno, Diana Restrepo, ¿cómo anda?
2: Un poco cara lavada, dices tú.
0: ¿Por qué no? Yo no he dicho nada, dilo por ti, no, yo no he dicho nada.
2: Cuando la gente, o sea, no me refiero a tú, sino cuando...
0: En general, tú, no, como... no me digas de tú, yo no...
2: Sí, cuando la gente dice, uy, cara lavada, así estoy, cara lavada. Pero bien, mire, sereno, siento que ha sido un jueves largo.
0: Jueves largo.
2: No, no sé si es por el tema de que vamos a tener fin de semana, sí. Claro, porque tenemos puente festivo, pero siento que ahorita en la tarde, sobre todo, como que se tiró a alargar un poco el jueves. Pero el resto, melo caramelo, bendito sea el pollito asado.
0: Sí, muy rico.
2: Sabroso, eso almorcé pollito asado con maduro, con quesito.
1: Ay,
2: y bocadillo.
1: ¡Qué rico!
0: Mira, dicho. Aquí, bueno, en varias partes de Colombia el acompañamiento para el pollo asado es diferente.
1: Sí.
2: Aquí, en Bogotá, me llevé la sorpresa del acompañamiento de pan.
0: De pan, mira.
2: De pan. O sea, en mi tierra es papita.
0: Papita y ya.
2: Papita y maduro.
0: Y maduro. Por ejemplo, en Medellín es papa y arepa.
2: Papa y arepa.
1: Exactamente.
2: Papa y arepa.
1: Papa, arepa, deje de contar y ya, y qué ya. Rico. Me insiste.
0: El plátano maduro, pues vi que lo están incursionando, no sé de qué... El departamento sea donde acompañen el pollo asado con el plátano maduro. Uh-huh. Pero es rico, está bien, es
2: sí,
0: gusto.
2: Sí, sí, sí, a mí me encanta.
0: Pero en Bogotá, el pan.
2: El pan, eso el sí pancito. Me sorprendió. Yo como que la primera vez que fuimos a comer pollo asado, me acuerdo que fue con Pipe Flores y Tigrillo, Camilo. Y fuimos y pedimos un pollito asado y cuando miramos, pan de acompañamiento con el... ¿Qué es esto? Por bueno. Dios, nos sorprende un poco, la verdad, la verdad.
0: Bueno, pues aquí estamos ya en Team Hater de los 40, que los acompaña hasta las 8 de la noche a través de la marca más viral de todo Colombia. Bueno, yo creo que ya tenemos que hablar de una vez, conversemos. ¿Sí? Luda Silva, porque es noticia lo que está pasando con la preconvocatoria del señor Néstor Lorenzo para la para el Mundial, del Mundial de 2026 en Estados Unidos, Canadá y México, que lo veníamos hablando. Ayer conversábamos que hoy era la rueda de prensa donde el profe, el DT Néstor Lorenzo, entregaba su preconvocatoria, como ya lo hicieron algunos otros países, como lo es el caso de Brasil, ¿cierto? Sí. En esa preconvocatoria son 55 jugadores que están ahí, digamos, como en el papel para saber ya el filtro final, que serían 23, si no estoy mal, que sean los oficiales para llegar a el Mundial de 2026. ¿Qué tal, Luda Silva, si hacemos una dinámica dentro de lo que se puede conversar de esta preconvocatoria con lo bueno, lo malo y lo feo de la preconvocatoria?
1: Me parece muy bien, mi querido Sebas. ¿Con qué quieres que empecemos?
0: Empecemos con lo bueno.
1: Empecemos con lo bueno. Empecemos con lo bueno.
2: Sí, bueno.
1: Empecemos con lo bueno. Bueno, ya está la convocatoria, la preconvocatoria, 55 jugadores del señor Néstor Lorenzo que quiere que vayan al Mundial 2026. Tenemos varios jugadores que uno dice, ok, me gusta, me alegra, me parece sorpresivo, pero sin embargo te las compro. Entre esos, uno de los jugadores que siento que más queríamos hace mucho rato y es el delantero, el señor Cucho Hernández.
0: Lo bueno.
1: Está preconvocado. Siento que es un jugador que merece ir al Mundial, que incluso en los amistosos mucha gente dijo, ¿dónde está el Cucho? Queremos al Cucho. El Cucho es un jugador muy bueno, el Cucho es un delantero muy efectivo y lo hablábamos ayer, Colombia necesita más delanteros. Sí, tenemos a Luis Suárez, pero necesitamos más delanteros, necesitamos de dónde coger prácticamente, necesitamos de dónde agarrar en dado caso de un cambio, en dado caso de una complicación en los últimos minutos, necesitamos delanteros. Y ver el nombre del Cucho Hernández creo que nos alegró a todos. Y obviamente especialmente al Cucho, ¿no? Para él debió haber sido algo muy lindo verlo ahí. Tenemos al señor Juan Guillermo Cuadrado, Sebas.
0: Bueno, que esté otra vez en los nombres.
1: Guillermo Cuadrado, Dios mío bendito. Mucha gente lo veía imposible, mucha gente decía, no, que va a venir Cuadrado. Recordemos que Cuadrado actualmente se encuentra jugando en Italia. Y la verdad, yo no esperaba ver a Juan Guillermo Cuadrado ahí.
0: Está bien eso, es una
1: para
0: buena
1: mí
0: noticia.
1: Fue sorpresivo y es una buena noticia porque al fin y al cabo Cuadrado, pues están, van a llevar a David Ospina también como en este gesto de ¿cómo te diría?
0: De la selección.
1: Sí, que... pero más como en gesto de honor, como de tener esos jugadores así en la selección. David Ospina, Juan Guillermo Cuadrado me parece hermoso, ¿qué? Porque también siento que nos lleva a recuerdos gratos.
0: Bueno, ¿qué más puede ser lo bueno?
1: De algún momento por ahí. Pues nada, estaba viendo ya varios jugadores, un jugador que la verdad me alegra mucho, aunque ayer lo hablamos, me parece que es un poco apresurado, sin embargo apenas es la preconvocatoria, pero me alegra igual ver su nombre, dice el señor Juan Manuel Rengifo.
0: Ah, qué bien,
1: qué lindo ver al niño Rengifo ahí, a este pelado que la está rompiendo en Atlético Nacional, que aquí vienen varias cosas, Sebas, que acá está un poco... ligado de lo malo y lo feo, no lo malo tanto lo malo, sino como de que mucha gente decía que es que Néstor Lorenzo no debía llevar jugadores que estuvieran en la Liga Profesional Colombiana porque la liga es muy mala. Uh-huh. Pues a ver, estamos hablando de varios nombres que estoy viendo acá,
0: y
1: más
0: es una
1: o menos
0: preconvocatoria,
1: unos, y es una
0: atención.
1: Preconvocatoria, estoy viendo por acá el nombre de Junior Hernández que juega en el Tolima, estamos viendo a Juan Manuel Rengifo, estamos viendo a Andrés Román de Atlético Nacional y a Mosquera Marmolejo.
0: Pues yo creo que esto es bueno, sí, dentro, señor, de todas las críticas y todo el hate que ha tenido el fútbol profesional colombiano, que yo creo que añadan estos nombres, por lo menos a la preconvocatoria, es un factor sorpresa y positivo para lo que será ya la lista final. ¿Qué podría ser lo malo?
1: Pues a ver, mi Sebas. Yo siento que lo malo puede ir, digamos que sí, sabemos que es una preconvocatoria, pero yo sé que sí o sí los van a llevar. Hay mucha gente que se está quejando porque vio ciertos nombres ahí, entre esos vio el nombre del señor Junior Hernández, sí, del Deportes Tolima, dicen como, ¿qué hace Junior Hernández ahí? Vio los nombres, pero no sé qué le sorprende el nombre del señor Rafael Santos Borré. La gente está muy desacuerdo con Rafael Santos Borré, Sebas. Okay.
0: O sea, lo malo es con los mismos nombres que de pronto ya tenía el profesor Néstor Lorenzo.
1: Que de pronto uno siente que ya se ha hecho de todo y okay, no ha pasado nada. O sea, yo te compro que de pronto Rafael Santos Borré es muy bueno en su club, o de pronto lo está, pero es que yo no sé, Borré en la selección como que llega y se le borra todo lo que sabe, literal, hace honor a su apellido. Rafael Santos Borré, ¿cómo jugar cuando llega a la selección?
2: Pero
1: Colombia,
2: será la presión, será que de pronto también el complemento del equipo no le da, está no acostumbrado a jugar diferente.
1: No, pero bueno, es que si no es hora de jugar diferente, no, digamos que todos los jugadores juegan diferentes y cuando llegan a la selección, porque igual no se están encontrando con los mismos jugadores con los que están en su club. Pero es que yo no sé el efecto Borré, ¿qué pasa? O sea, a mí Rafael Santos Borré me gustaba mucho, un punto de vista, a mí Rafael me gustó mucho cuando jugó en el Deportivo Cali, sentía que era un gran jugador, ya luego pasó al extranjero, empezó a romperla, y sentía que iba a llegar y se iba a ver reflejado eso en la Selección Colombia, pero no. O sea, Rafael Santos Borré en la Selección Colombia a mí simplemente no me gusta, ojalá nos calle la jeta la mayoría,
2: ojalá,
1: porque en este momento lo que más nos importa a los colombianos es ganar el Mundial.
0: Bueno, entonces digamos que en ese caso lo malo es los mismos nombres que ya se ha dicho siempre con el señor Néstor Lorenzo, como que no les da para que esté, o que es repetitivo estos mismos nombres y que no han dado el rendimiento que deberían dar en cada uno de los partidos. Lo feo, lo da Silva, y yo quiero saber usted.
1: Usted ya sabe
0: cuál
1: yo para.
0: Es su feo.
1: ¿Para dónde voy? Ah, bueno, antes de pasar a lo feo, mi querido Sebas, también veo muchas discusiones y mucha gente hablando del señor Sebastián Villa.
0: Ok.
1: Por todo lo que pasó en algún momento con Sebastián.
0: Sí. Sí. Polémico.
1: Exacto, recordemos que Sebastián estuvo metido en un tema legal, el cual ya se resolvió, el cual ya él está volviendo otra vez.
0: Usted me lo pregunta a mí, Luda.
1: Sí, señor.
0: Sebastián Villa es un gran candidato.
1: Es que es un gran candidato al Mundial. A mí no me parece que, a ver,
0: ay,
1: él tuvo
0: hombre,
1: su momento, Dios. Y yo sé que acá peínese que nos funaron, Sebas.
0: Pero me
1: pero él en su momento tuvo su problema legal por un tema supuestamente acoso.
0: Acoso y de violencia, intrafamiliar fuerte.
2: Real.
1: Él pagó.
2: Sí, no un presuntamente.
1: No. Ah, él bueno. pagó. Él,
0: casa por cárcel.
1: Él estuvo en casa por cárcel. Él tuvo todo su tema legal. Salió de esto. Ya pagó lo que tenía que pagar. Mm. Y el man ahorita se encuentra jugando. Y el man es un gran jugador. Entonces, la verdad.
0: Mucho a mí ven para esto feo, ¿cierto?
1: Lo sí,
0: ven feo.
1: Para mucha gente ve esto como feo, el hecho de que Sebastián Villa esté. Pero siento que no es sorpresa. A mí no me sorprendió. Mucha gente lo veía venir y decía: yo creo que Néstor Lorenzo va a traer a Sebastián Villa. Y seguramente el profe en algún momento dijo: yo ahorita me meto únicamente con el tema deportivo.
0: Okay.
1: Y siento que deportivamente Sebastián Villa está listo. Ahora vamos a la parte que para mí
0: feo,
1: sí
0: feo,
1: es fea
0: feo,
1: y me
0: qué.
1: Parece que me para una falta de respeto. Y es que el señor Hugo Rodallega no esté en los preconvocados. ¡Qué falta de respeto, señor Néstor Lorenzo! Perdón, o sea, yo no entiendo cómo pueden haber nombres de ciertos jugadores, porque es que eso es lo que hay más rabia, que digan, no, es que a Rodallega no lo convocaron porque es que es del fútbol profesional colombiano y el fútbol colombiano es muy malo, pero es que estoy viendo 5 nombres del fútbol colombiano. O sea, es que estoy viendo 5 nombres del fútbol colombiano. Yo no es que no hubiera ninguno y que todos fueran extranjeros, no. Estoy viendo a Mosquera Marbolejo, a Andrés Román, a Rengifo, estoy viendo a Junior Hernández. Para que tú me digas a mí que es que no llamaron a Rodallega solo porque juegan el fútbol colombiano. Ahora, la otra excusa es que no, es que a ellos los llamaron porque son más jóvenes y Rodallega tiene 40 años, júdanse. Hay muchos jugadores que ahorita están jugando en el extranjero y son colombianos y también están un poquito viejitos, porque eso es lo que dicen, que a Rodallega no lo llevan por viejito. Pero, parce, es que el tema de la edad no importa cuando el nivel muestra algo completamente diferente. Es que el nivel de Rodallega da para que por lo menos lo hubieran preconvocado. O sea, ¿qué? Es que me parece una falta de respeto con Rodallega.
2: ¿Hay alguna vez que hayan convocado a la Selección Colombia Rodallega?
1: Sí, él jugó en su momento y
0: él
1: toda la vuelta.
0: Años.
1: Pero es que en estos momentos, Diana, en estos momentos el nivel de Rodallega es demasiado alto y siento, y lo que decía ayer, siento que la selección en estos momentos se lo debe.
0: Bueno, pues es lo bueno, lo malo y lo feo de la preconvocatoria. Recordemos que solamente es una preconvocatoria con 55 jugadores que están ya escritos, que están en la mesa y que ya llegará un filtro, el filtro decisivo de los 23.
1: 55,
0: son
1: Sebas.
0: Muchos, hay que hacer una depuración de la mitad.
1: ¿Cómo es posible que de 55 jugadores tú no metas a Rodallega?
0: Ah, bueno.
1: Al máximo goleador de la liga colombiana actualmente. No tiene sentido, pero bueno.
0: Sí, es eso. Vamos a ver qué pasa. Hay buenos nombres, no todo es feo, no todo es malo.
2: Exactamente.
0: Hay muchas cosas buenas.
2: Michael dice ahí en @los40colombia, si es tan bueno, estaría en Europa y no metiendo penales en el Campín.
1: Pero es que no estamos hablando solamente de Europa, estamos hablando de que hay muchos convocados del fútbol colombiano.
2: Se llama Michael Rodríguez.
0: Pues Michael, no sé cuántos años tienes tú, pero ya Rodallega fue ídolo de Aston Villa.
1: Exactamente, jugó en México también.
0: Jugó en México y fue ídolo. Ya está haciendo, mejor dicho, está reviviendo su carrera en el Campín.
1: Y en el equipo de sus amores.
0: De sus amores, con incluso por encima de muchos jugadores que en este momento están en Europa.
1: Exactamente.
0: Lo estoy diciendo yo, que ayer decía que Rodallega no es necesario que lo llamen y que Rengifo sí es necesario y lo llamaron. Me cobro esa espinita. Pero no, vea, le doy una cosa, Lu. Esa lista para mí, por ahora, no dice mucho.
1: Sí, de acuerdo.
0: La verdad, hay que esperar la lista
2: oficial.
1: Es que la lista oficial es la que va a decir mucho, Sebas, pero siento que hay algo que se llama
0: una
1: el detalle.
0: Una tendencia, y como una tendencia.
1: Se llama el detalle, Sebas, y yo creo que el solo detalle de haber llamado al señor Rodallega no le quitaba nada a Néstor Lorenzo.
0: O sea,
1: de hecho, no solamente Rodallega, hay un jugador que está enojadísimo por no haber sido preconvocado a la Selección Colombia.
0: ¿Quién?
1: Le estoy hablando del señor Roger Martínez, actual jugador de Arabia Saudita. De 30 partidos ha metido 24 goles, lo ha hecho muy bien. Y el man, Roger Martínez, publicó una historia en Instagram que dice lo siguiente: increíble, el segundo jugador con mejor promedio del gol colombiano, 23 en 30 partidos y quedan dos fechas peleando por ser el mejor de la temporada en una liga, que es mejor que muchas, donde hay jugadores de las mejores, donde hay jugadores de los mejores del mundo. Siempre que tuve la oportunidad en Colombia, nunca me cagué, y aún sin jugar en mi posición natural, muchas veces. Pero no sabes un carajo de lo mismo, pero ahí.
0: Bueno. Yo siento que no es necesario tampoco salir a
1: tirar ese, popo. Ese, sí, o sea, no había necesidad. No había necesidad.
0: Yo siento que con el fútbol, con los goles que él está haciendo, como lo dice y como se ve obviamente evidenciado, sí, es necesario.
2: No es necesario, o sea, salir a decir ese tipo de cosas.
0: No es necesario. Pero bueno, ahí está lo bueno, lo malo y lo feo. Lo bueno, lo malo y la convocatoria.
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0: Oiga, hoy es jueves.
2: Hoy es jueves, o sea.
0: Pongámosle esto con felicidad.
2: Siempre lo mismo.

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0: Latino Gang, 5 de la tarde, 44 minutos. ¿Qué andan haciendo? ¿Cómo están? ¿Cómo van? ¿Qué se cuenta? ¿Qué se comenta? ¿Qué se rumora? ¿Qué se blasfema? ¿Qué se dice? ¿Qué se charla? Ahí estamos al aire con ustedes a través de Team Hater de los 40. ¿Qué dice la gente en TikTok?
1: No, la gente está activa. Que ay, que ustedes son puro bla, bla, bla. Que vean, habían prometido una torta. ¿Te acuerdas?
2: ¡Ay, es cierto!
1: Habíamos prometido la torta de...
2: Es cierto, nosotros íbamos a celebrar hoy que los 20 años de Team Hater y que no sé qué.
0: Venga, sí, ahí sí fallamos.
2: Ay, muy incumplidos,
1: sí,
2: muy incumplidos.
1: Hay que decir la verdad.
0: Pero, a ver, para todos. Todos somos muy incumplidos, pero no se hizo la moral de nada.
1: Ninguno.
0: Yo me pongo como persona,
1: como tributo.
0: Como persona a ir por una tortica.
1: Eso.
2: ¿En serio?
0: Sí.
1: Bueno, o sea que nos tiren ahí de que de a dos luquitas.
0: No, hombre, a pedirle plata.
1: De a 10 luquitas, somos 400, de a 2 luquitas.
0: Somos 400, sí, hombre. No, señora. Mire, ya son las 5 de la tarde, 46 minutos. Necesito que vayan todos a TikTok y a Instagram, arroba los 40 Colombia, porque por ahí estuvimos conversando de James Rodríguez Luda, que la gente está diciendo, no, James Rodríguez, que yo se tiene que retirar. ¿Cuándo se retira?
2: Que yo no hay que, ¿cuándo se va? Que tina, ya subimos el video contando que lo que dijo el señor James Rodríguez. Es que no va, señora, no va.
0: Venga, ya hay también, aparte de la entrevista con Nicky Jam.
1: ¡Epa! ¡Qué buena entrevista!
0: Estuvimos ayer conversando con él. Y le hicimos firmar un papel higiénico.
1: ¿Cómo?
0: Para que nos den de boletics para el concierto.
1: ¡Ah! ¿Para poder ir?
0: Para poder ir.
1: ¡Ah, madre! Ya, y sí guardaron el papel, ¿no?
0: Está guardado.
1: ¡Ajá! ¡Hágame el papel!
0: Yo utilicé un cuadrito, pero el resto está bien.
1: ¡Ah, bueno!
2: Ah, está embalado.
1: Ahí está la firma de...
2: Es que usted imagina tener...
1: Y el bocolao.
2: Usted imagina un hotel.
0: Dios mío.
2: Se puede tener la firma de su cantante favorito en una servilleta.
0: Ah, por ahí está, ahorita le tengo.
2: Que le den ganas de ir al baño y no haya papel.
0: Uy, ay, no. Yo me limpio con una media.
1: No.
2: Yo me limpio con cualquier cosa.
0: Me limpio con una media o me limpio con una hoja de esas de tamal. No. Ave María.
1: Yo prefiero perder la media.
0: Sí, yo también.
1: Sí, una mediecita. Sí.
2: De acuerdo.
0: Sí, no, mejor dicho, ya pueden ir a arroba los 40 Colombia en TikTok, en Instagram, y ver el contenido, ya la charla con el NICK. Nicky Jam, que el 6 de junio estará en el Estadio El Campín, donde conversamos con él, donde Pipe Flores le dio varias preguntas. Es, ¿cómo se le dicen los que tienen miedo a las cucarachas?
2: Cucarafonónicos.
0: Entonces Nicky Jam es cucarafonónico.
1: No le gustan las cucarachas.
0: No, le da miedo. Le da pavor.
1: Pues no parece.
0: ¿Por qué? No, hombre, no digas esas cosas. Que
1: eso de estar regales carros a cuanta cucaracha se le...
0: respete a la divina mujer que estuvo ayer con ella. Y también, pues, conversamos de por qué hacer el Estadio El Campín y no el Estadio Atanasio Girardot.
2: Oye, sí.
0: Que lo conversó, ahí se lo pregunté para que vayan y lo vean y lo revisen.
1: Claro, porque él siempre ha dicho, ¿no? Él siempre ha dicho que Medellín fue prácticamente...
0: Él es paisarriqueño, dice.
2: Paisarriqueño, tan lindo.
0: Él dice que es paisarriqueño, pero hay un argumento lindo que lo cuenta a través de arroba los 40 Colombia en TikTok e Instagram para que vaya y lo vea. En instantes llega música nueva de Silvestre Dangond con Morat.
1: ¿Cómo?
0: Llega música nueva, completo álbum, que ya hay un adelanto o ya hay una canción. Hay varias canciones, pero hay una de las canciones que no sabíamos de el nuevo trabajo discográfico de Maluma, Loco por Volver, donde está Roberto Cardona por allá. Hoy es el lanzamiento oficial, los que nos escuchan por los 90.9, ¿ah? Y de pronto tengan ahí un tranconcillo por, ¿cómo puedes? Pues sí. Es por la Plaza Botero, ahí sí. Antes de entrar al centro, casi que por esos lados.
2: Es por los lados de Prado.
0: De Prado. Ojo, ajá. Por ahí, de pronto puede haber tranconcito.
2: Puede haber tranconcito. ¿Todas esas no hay también?
0: Es que hoy es el evento.
1: Hoy.
2: Ah, es hoy. Yo pensé que era ayer.
0: Ayer fue un lanzamiento como para medios y tema como tal. Hoy es el lanzamiento oficial para las más de 3.000 personas que alcanzaron a tener boleta gratuita para evento de Loco por Volver del álbum de Maluma que sale ahorita.
2: ¿Sabes qué es lo lindo? Que la gente que vaya pando en el metro lo va a ver.
0: Porque por ahí se puede, se puede la Plaza Botero. Ay, es muy bonito el metro.
2: Yo pago un pasaje y voy de San Antonio a Berrío, San Antonio.
1: Y así
2: Berrío.
1: Se la pasa.
2: Y así lo veo. Así
0: no,
2: se la pasa.
0: También está muy
2: ocupado. Yo ando ideas.
0: Bueno, vamos a estar reaccionando a toda esta música, a todos estos sonidos nuevos hoy en Team Hater. Jueves social, hombre, no las veo como animadas.
3: Hagas lo que hagas.
0: Alguien te va a
1: tirar hate.
0: A ver qué.
2: ¿Cómo que no?
0: vamos hoy.
2: ¿Cómo que no? Si no, lo que animanos. Hay es ánimo.
0: Mani Manos, Morat, que ya llega con música nueva y que estará muy pronto con sus conciertos en el Movistar Arena a tocarse el...

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0: Son las 6 de la tarde con 8 minutos y los acompañamos en Team Hater de los 40. Usted que se conecta con nosotros, que va llegando y se parcha ahí a través del TikTok, donde nos puede ver en arroba los 40 Colombia y también se puede conectar, por supuesto, en la radio en los 90.9 en la ciudad de Medellín, o si nos quiere escuchar en los 100.4 en Bogotá, ahí puede llegar en la radio, en el teléfono. Usted nos puede enviar al WhatsApp,
1: sí, señor,
0: de los 43-16-528-1000, notica de voz. Quiero escuchar a la gente de Team Hater.
1: Ay,
0: mandé notica de voz. ¿Qué van a hacer hoy jueves?
1: Hace rato no escuchamos noticas de voz aquí en los 40.
0: 316-512-8000, la línea 40 de Team Hater, también para que vaya y nos salude y nos manda notica de voz. Le mandaron piropo de una vez a John P.
1: Chocolatito. Eso. ¡Qué ganas!
0: John P, buenas tardes, mi papá.
2: Diga, feliz tarde. ¿Cómo están? Veo un ambiente de fin de semana.
1: ¿Dónde estaba? ¿Ah, sí?
2: Sí.
1: Y no trajo nada. Estuvo por allá rozándose con algo rico, rico. No, y no, no nos trajo ni el olor.
0: Lo acabamos de ver en la luciérnaga de Gorgol Rodio.
2: Sí, estaba por ahí. Estamos haciendo algo bastante interesante que mañana les voy a traer algo.
1: Mañana.
2: Ah, pero
0: mañana va, que claro, mañana todo se va.
1: No, hágale. Tenemos programa, claro.
0: Estuvo
1: ahí al lado.
0: Esas viejas,
2: no, no, no, les iba a traer.
3: Dígame, depende de lo que me vaya a traer y yo hoy capaz que vengo.
0: A Lula no me pierde un mejor dicho.
3: María, hombre.
0: ¿Me pierde un trasteo a pie?
2: Yo
3: no,
2: sí
3: no
2: creo.
3: Me pierdo un trasteo a pie.
1: Trasteo.
2: Yo sí creo.
0: Bueno.
2: Pero bueno, qué felicidad de verdad de estar aquí, acompañarlos y a todos los oyentes que se van sumando a los 40 Colombia en TikTok. Ya estamos en live.
0: Ya estamos en live. ¿Quién hay por ahí en TikTok? ¿Para qué?
1: No, está Jexa.
0: Jexa es de Costa Rica.
1: Por acá está Melanie, dice Jomb, papacito hermoso.
0: Está Melanie, ¿no?
1: Melanie.
0: Ay, John, papacito hermoso, por lo visto.
2: Saludos a Melanie. ¿Qué pasó, Dianita?
1: Nada, nada, está. Bueno, está Rosy también enviando fueguito. Está Fer, busque gente para trabajar.
0: Hágale, Fer.
1: Está por acá también en un charquerío, Amelie. Está es un reguero de agua aquí.
0: 6 de la tarde, 10 minutos. Abrazo a todos los que llegan en TikTok, los que llegan en los 40 Colombia.
1: Anita Chalampuento.
0: Anita Chalampuento, la mejor de todos.
1: Por favor, desde Denver, Colorado, también está Ingrid. Está Oscar, que dice saludos desde Bilbao, España. Joder, ustedes hacen mis tarde noche más feliz, dice Tatito Bar. Está Jexa preguntando por la torta.
0: Ya viene la torta.
3: ¿Y dónde está mi torta, hermano?
1: Saludos desde Guadalajara, México.
2: Saludos.
3: Es capaz hoy por un hijo de madre de torta, ya mismo.
0: Bueno, por la torta. Quiero contarles que ya es oficial el line-up del show de Medio Tiempo.
2: Sí.
0: Triste. Show de Medio Tiempo.
2: Pero porque triste se va.
0: De la
3: necesario
0: final de la show Copa del Mundo 2026. Ya se dieron los nombres de los artistas, un lineup increíble.
1: Ajá.
0: Increíble.
1: ¿Quién va a estar?
0: Donde estarán presentándose BTS, donde estará presentándose Madonna y donde estará presentándose la reina de Colombia, Shakira. Ya es oficial, esta mañana Elmo Cosquillas estuvo conversando con Chris Martin, el de Coldplay, dando el anuncio oficial de este show de Medio Tiempo. Y ustedes saben pues que es un debate que, bueno, un debate no, una charla y una conversación alrededor del show de Medio Tiempo que nunca ha existido, de las finales de la Copa del Mundo.
1: Sí, primera vez que va a pasar.
0: Es primera vez. Me parece espectacular los personajes que van a estar ahí.
3: Sí, los invitados.
0: El show que va a haber.
3: Sí.
0: Pero me parece
3: Innecesario. La palabra,
0: se va. El show de Medio Tiempo.
2: Pues,
0: porque además ya es confirmado que no va a durar 15 minutos.
1: ¿Cuánto va a durar?
0: Va a durar más de 15 minutos. Va a durar entre 25 y 30 minutos.
1: ¿25-30?
2: Sí.
1: No.
2: Sí, claro.
3: ¿O más hacer eso en una final, Diana, del mundo?
2: El show es largo.
0: Diana, Shakira, escuchen Amado, los artistas BTS, que van a estar.
2: Sí, claro.
0: ¿Usted cree que BTS va a entrar a cantar una canción?
2: Claro.
0: ¿Usted cree que Shakira va a entrar a cantar una canción?
2: Hay show, pero sigo en mi opinión.
0: No, para mí. No hay argumento, por favor. Una final recalentada. No, una final. Ser. Parce, piensen en los jugadores, no, por favor. No vamos a ver.
1: Yo creo que por eso mismo lo hacen.
0: No vamos a ver show. Ahí no vamos a ver show.
1: Yo creo que por
0: no
1: eso mismo lo hacen.
0: Vamos a ver show, vamos a ver fútbol. Que Luke, fútbol es otro show.
2: BTS va a estar en la final.
0: Venga, ojo con eso, porque no estamos diciendo que los artistas que vayan a ir, no está, estamos en contra de los artistas.
2: Valga la aclaración. Pero, obviamente, la esencia es que por primera vez en una Copa del Mundo va a haber un medio tiempo.
1: Sí.
2: Y los
0: eso
2: artistas,
0: no tiene nada de esencia.
2: Los artistas que van a estar, Madonna, Shakira y BTS.
1: Sí.
2: ¿Qué opinas?
3: Innecesario.
0: Sí, necesario.
2: ¿Tú seguidora de BTS?
0: Sí,
2: es
3: que soy eso fan no tiene de BTS que a John morir no, y los amo y soy ARMY y me quiero casar con los 7.
0: Eso no tiene nada que
3: pero,
0: ver.
3: Pero para mí no tiene, o sea, es que no tiene nada que ver. Es que,
0: te
3: voy a decir una cosa, qué rico sería que BTS cantara al inicio del partido.
0: O al final.
3: O al final. Cuando ya está el campeón, que
1: no
3: el campeón
1: está
3: alzando la copa, que tal, cualquier
0: Yanny,
3: cosa.
0: Tú no entiendes
3: pero
0: el
3: es que en el medio es innecesario.
0: Yanny,
3: me están
0: ¿tú no entiendes el problema porque
3: enfriando a los jugadores.
0: Estamos hablando desde.
1: Así que va a enfriar.
3: Sí, ay.
1: ¿Cómo así que va a enfriar?
2: ¿Saben qué?
3: ¡Me voy!
2: Venga, no, calma.
1: Eso no es una excusa para decir
0: no,
1: que.
0: No es una excusa
1: que,
0: para
2: venga,
0: qué.
2: Venga.
0: No es una excusa que no. Decir que los jugadores no se van a enfriar después de venir jugando más de 45 minutos. Jumpy, diga la verdad físicamente hablando.
1: Hay que pensar también.
0: Los jugadores no se enfrían.
2: Espera un momento, teniendo en cuenta lo que va a suceder, hay una activación previa a.
1: Miren.
0: ¿Siempre ya de qué, Jumpy?
1: Miren.
0: Claro. Son 15 minutos.
3: Estamos hablando de la final del
1: mundo.
3: Estamos hablando de cualquier partido. Es ilógico.
1: O sea, me refiero a. Es ilógico que la excusa que digan que no quieren que haya medio tiempo porque los jugadores se enfrían. Entonces, un jugador que van a entrar a casi ya a punto de terminar el partido ha estado todo 75 minutos frío y lo van a meter para hacer la final del partido. Va a decir que no lo pueden meter porque está frío.
3: ¿Cómo vas a comparar un jugador con 22 que están adentro, Diana?
1: No, pero exacto. Pero entonces,
3: estás cortando el ritmo del partido. Es que estoy cortando el ritmo del partido. No tiene nada que ver, no tiene nada que ver la suplencia con los jugadores que están ya jugando. Empezaron a jugar 45 minutos. Por eso jamás en la historia del fútbol se han hecho medio tiempo de más de 15 minutos, porque 15 minutos es lo que debía haber para que los jugadores lleguen y no tengan lesiones y no tengan ningún tipo de consecuencia a la hora de jugar.
1: Miren, piensen también psicológicamente, porque se ha comprobado técnicamente con todo lo que ha pasado en el fútbol. Ustedes saben muchísimo más de fútbol, pero también saben que psicológicamente
0: es peor.
1: Psicológicamente, ustedes saben que
0: se
1: terapean, o sea, terapean como vamos a meterle. Estamos en la final, vamos a esperar que cante 10
0: Shakira entonces, para poder verle una pantalla.
1: Tienen un tiempo de 25 minutos para poder hacer una mejor estrategia y para poder jugar mejor en el siguiente tiempo del partido.
2: Venga, me gustaría escuchar a los oyentes a través de
0: yo quiero escuchar a usted, Jumpy, la verdad. Míreme a los ojos, usted como entrenador deportivo, que es aparte de gran locutor, periodista musical.
2: Es posible, Sebas, es posible.
0: ¿Usted?
2: Es posible que un jugador pueda tener Jumpy. Un lapso de 20 minutos, 30 minutos.
0: No.
2: Es posible que
0: pero
2: pueda salir
0: después
2: a jugar
0: de
2: un segundo tiempo tranquilo.
0: 45 minutos. Usted, obviamente, seguramente van a tener su regulación física mientras están en el camerino.
2: Claro.
0: Dicho, tienen que estar en constante movimiento.
2: Lo que pasa es que tú lo estás hablando.
0: Tienen que estar en constante movimiento, pero eso vale.
3: Pero el esfuerzo va a ser el doble.
0: Total. Ellos van a jugar tres tiempos.
3: Prácticamente.
0: Van a jugar tres tiempos.
3: Además, hablemos.
0: Esto es fútbol americano.
3: Hablemos de otra cosa, Sebas. Normalmente en las finales del mundo, todavía no he averiguado bien cómo va a ser en esta, pero hay alargue y hay penales. De alargue son 30 minutos más.
0: 15 y 15, papá.
2: Pero es que solamente partiendo de que son atletas de alto rendimiento.
3: No, yo me. Pero es que igual vas a cortar el ritmo de una final del mundo.
1: Yo siento que ustedes están siendo muy prejuiciosos. Ni siquiera hemos tenido la oportunidad. Bueno, esperemos a ese día. Esperemos a esa final.
0: Ya la tuvimos.
1: Esperemos a esa final y decimos.
0: Diana, ya la tuvimos el año pasado en el Mundial de Clubes. J Balvin se presentó con Chris Martin, con Lana. No con Lana, pero es Chris Martin. Él se presentó en en la Mundial de Clubes el año pasado en Estados Unidos.
2: ¿Medio tiempo?
0: A medio tiempo.
1: Sí.
2: Medio tiempo.
1: ¿Y qué pasó?
0: Horrible. Fue feo.
1: ¿Qué dijeron los jugadores?
0: Pues que van a haber dicho que fue un tiempo muy largo de espera. O sea, no fue bien. Está la FIFA cagándose en el Mundial.
3: ¿Qué sabes qué está pasando, Sebas? ¿Sabes qué está pasando, Sebas?
2: ¿Qué está pasándolo?
3: Que tristemente el fútbol ya no es fútbol, es un negocio en absolutamente todo. Y para uno que es amante de fútbol sí le duelen este tipo de cosas. Porque yo, a mí no me interesa ver cantantes en una final del mundo. A mí me interesa ver fútbol.
0: Es como si en el álbum
3: Panini me pusieran a llenar en la mitad quién es J Balvin, quién es, y me valen verga. Porque yo solo quiero saber de jugadores y de fútbol. A mí no me interesa nada más. Y si ustedes los quieren meter a cantar, tienen un primer tiempo y el último tiempo a final del partido los puede poner a cantar. Pero a mí no me cortes la mitad, a mí no me cortes el ritmo
0: Usted quiere ver el show. Vétanle a YouTube.
1: Bueno, pues párense de cabeza porque va a pasar. 25 minutos van a tener de show, quieran o no.
0: Sí, va a pasar. Escuchen, va a pasar.
1: Se puede parar de cabeza, porque el fútbol
0: vaya, me estoy en Arce. Pregúntele a ver si para los amantes del fútbol,
2: llamemos a
1: quieren. Llámelo. ¿Qué va a decir? ¿Que no estás de acuerdo? Súper, está bien, felicidades, les aplaudimos. Qué lástima por ustedes, no va a pasar. Va a haber un medio tiempo de 25 minutos donde van a haber tres artistas que se van a presentar.
0: La noticia es que la estamos dando, la acaba de confirmar Chris Martin.
2: Esa es la noticia.
0: Ya Chris Martin la confirmó.
2: Confirmado.
1: Bueno,
2: ahí no podemos hacer.
1: Pregúntale, Jumpy, a nuestro queridísimo Steven. Hola, ¿cómo
0: Atención,
1: estás?
0: Atención, Colombia.
1: Bienvenido.
2: Acércate, Steven. ¿Cómo vamos, bro?
0: Hola,
2: tenemos. Bienvenido.
0: Hola, Steven, ¿cómo estás? Muy bien. Tenemos una cuestión, Steven, con respecto a la noticia hoy de Chris Martin y él.
4: Qué rato no me dan tanto amor.
0: Steven. Arce.
4: Sí, mucho. Pero no, sígame diciendo así. Que
0: yo le digo
4: me gustó.
2: Suena bien.
0: Hoy Chris Martin y Elmo fueron noticia tendencia en la mañana.
4: ¿Elmo Cosquillas?
0: Dando el line-up de un evento que va a estar en la mitad de la final del mundo.
4: Sí.
0: Que es BTS, Shakira. Uh-huh. Y
2: Madonna
0: se estarán presentando en el show de medio tiempo de una Copa del Mundo. Steven, ¿usted qué opina de eso?
4: A mí me parece muy chévere para los de la televisión, porque primero, el que ve una final de Copa del Mundo no es un futbolero común. Sí. Es alguien que le gusta el fútbol o que no le gusta el fútbol. Uh-huh. Cualquiera la puede ver.
1: Así como pasa con el medio tiempo. Exacto.
4: La gente no tiene ni un pepino idea de quién están jugando, ni qué está pasando en el partido, nada. Pero le parece chévere el show de medio tiempo. Lo que es un hueso y es un plan que es muy perdible es el pal que está en el estadio. Porque el sonido es re chimbo, usted no escucha nada.
1: Sí, un eco.
4: Escucha muy poquito y usted ve que se están moviendo. Yo, por ejemplo, estuve en la final de la Copa América y vi a Shakira. Uh-huh. Y los argentinos eran, pero vinimos a ver a la pelota, vinimos a ver rodar la pelota. Claro, y tenían razón, porque veíamos a Shakira, pero no la escuchábamos, ni quiera.
1: Ahora, tengo otra pregunta. ¿Qué tan perjudicial puede ser el medio o el espacio del tiempo de 25 minutos para los jugadores?
4: Mucho, porque sí se enfrían bastante. 15 minutos es el tiempo recomendado por fisioterapeutas, por deportólogos, por toda la gente que sabe de eso. Y sí puede cambiar mucho la historia. Sí.
1: Pero no solamente negativo, ¿crees que también podría funcionar a positivo?
4: Pero esto se trata, yo voy a hacer aquí abogado del diablo, se trata de billete. Y ahí va a entrar mucho billete. El cálculo son como 150 millones de dólares. Usted le va a decir no a 150 millones de dólares porque un jugador se
0: va a enfriar.
4: Se enfría. No,
2: ya, hay
4: papá.
2: Nada que hacer. Hay nada que hacer.
3: Lo que estamos hablando, Steven, es que en esos momentos se están priorizando más los negocios que el fútbol. Y se supone que el fútbol debe ser prioridad porque es la final del mundo.
1: Así no funciona.
3: Es necesario un show de medio
2: pero
3: tiempo.
2: Es que, a ver, pero
4: eso suena muy bonito y muy romántico y yo estoy con vos parcialmente.
2: Sí, pero.
4: Pero la industria necesita plata.
2: Claro, eso es otra vaina.
0: Bueno, vamos a decir a que nos ayudara y nos renunciamos.
1: Tío,
3: a vos me está diciendo que te ayudas.
0: Sí.
3: Salir re chingo.
2: No, chao.
5: Hagas lo que hagas. Alguien te va a tirar hate.
2: Hay que mandar un chorrito para la salud.
0: No, dejémoslo así.
1: Vamos a tomar un chorrito.
0: No, hombre, por favor.
1: Hágame el favor. Gracias.

0: de 36 minutos, aquí estamos a través de Team Hater de los 40. Los acompañamos hasta las 8 de la noche. ¡Qué buena cancioncita esa, yo!
1: ¡Sate music, claro, Rihanna!
0: Vuelve a poner otra vez.
2: Esa canción me trae recuerdos de Vietnam.
1: Vale. ¿De dónde?
2: De Vietnam. Vale.
1: ¿De Vietnam?
3: Vamos a hacer una coreografía.
2: Pues es que ustedes saben que en pandemia todos tuvimos nuestra faceta de creernos fitness y de tratar de bajar de peso y aprovechar, y hacíamos cardio, hacíamos coreografías, pues al menos yo sí. Con toda mi familia.
3: Yo bajé 4 kilos en pandemia.
2: Imagínense, bueno, en pandemia yo un pibe, claro.
3: Nunca en mi vida había bajado de peso, nunca. Y en pandemia bajé 4 kilos.
2: Sí, no, vea, yo
0: sé. Pandemia subí 4 kilos.
2: Con toda la familia, imagínense que eso poníamos disque videos de japonesitas haciendo así.
1: Okay.
2: En otro siguiente.
3: Ay, el del palo.
2: Okay. Haciendo cosas.
3: Había una nena con un palo acá y hacía. El del vientre, el que movía el vientre para adentro.
2: Y una de las canciones que utilizábamos para hacer ejercicio era esa que estaba
1: sonando. Don't Stop the Music.
2: Entonces, claro, usted la puso y con los rayos.
0: Póngala otra vez.
2: A ver.

0: aparte que la tarde otra vez. Que John P tiene pura pinta de instructor de esos que sí.
1: No, pero venga, le digo una cosa, en pandemia, a ver, creo que fui de las personas afortunadas.
2: Yo que he hecho coreografía.
1: Que le fue muy bien en pandemia.
0: ¿En serio?
1: Sí, claro, claro, claro.
2: Yo a mí también.
1: Eso fue un tema que, a ver, me levantaba a las 2 de la mañana para entrenar gente que estaba al otro lado del mundo.
0: ¡Claro!
1: Las 8, 2 de la tarde.
0: ¿Qué? ¿Ah? ¿A qué horas?
1: 2 de la mañana. Pero en ese momento,
2: porque había gente en otro lado, claro, en otra parte del mundo.
1: Acuérdate que en pandemia hubo un momento en que todo el mundo perdió la noción del tiempo.
2: Claro. Claro. Vale, ahora, yo me dormía a las 5 de la mañana.
0: A mí me pasó al contrario. Yo me dormía a 2 de la mañana y me levantaba a 10 de la mañana, mediodía. Me acostaba a 6, 7 de la mañana y me levantaba a la 1 de la tarde.
2: Yo dormía a las 5 de la mañana. Yo trabajaba a trabajar a las 8 de la mañana, pero teletrabajo, pues. Ajá. Y era casi que siempre camellando en la cama o en la oficina, pero con la pijama. Se bañaba uno como a las 9, 10 de la noche. Y eso era una vuelta.
1: No, eso fue.
0: ¿Y en qué estabas haciendo tú? O sea, ¿qué
2: yo era community manager de un medio de comunicación?
0: ¿Cómo?
1: Okay.
2: Pero era muy fuerte porque a mí me tocó todo. O sea, yo tenía que subir las noticias de los periodistas y las noticias eran 20 casos por COVID, 50 nada. Casos por COVID. Entonces era medio un tema ahí.
0: Sí, ¿ustedes no les pasó que al principio no salían ni a asomarse a la ventana porque les daba miedo?
3: No. Obvio.
0: A mí no.
1: No, no, eso, fue, a la ventana, eso ni fue un tema demasiado, demasiado fuerte. Es más, de hecho, tengo experiencias hablando con muchas personas que utilizaron el tema de la actividad física para salir de ese raye porque ya estaban llegando un momento que no sabían qué hacer.
3: No, es que fue muy fuerte y para uno que es tan social. Claro. Yo por ahí digo, o sea, yo agradezco que sí, pero, o sea, que me tocó con mi familia. Pero yo creo que ya llegó un punto en el que yo no ni con la familia soportaba, ¿no? Como que uno decía, ay, ya, otra vez. Y, pero también para la gente que les tocó solitos, muy duro.
1: A mí me tocó solo.
3: Yo...
0: Sin nadie.
1: Solo. Uy, padre. Y eso era hablando con la familia, pues, así era como, ¿cómo están?
4: Por eso quedó así. Sí, señor, yo así quedé bien. Yo no hablo solo.
3: Yo aproveché mucho pandemia para trabajar. Sí, yo hice mucha música en pandemia.
0: ¿Para qué?
3: Hice mucha música en pandemia.
1: Ah. ¿Entendiste otra cosa? ¿Sí?
0: Yo entendí otra. Yo entendí. ¿Yo para qué, Lu?
3: ¿Qué entendió?
0: Se le escuchó traba, sí, ¿cierto?
3: Sí, ay, no.
2: Yo en pandemia hice una cosa que se llama cuarentena show.
0: Oigan, okay. ¡Ajo!
2: En un podcast en vivo virtual.
0: Ok.
2: Todas las noches, de 7 de la noche en semana, como hasta las 10 de la noche, música, pues, yo los acompañaba. Y el sábado era de 8 de la noche hasta que el cuerpo aguantara.
0: Pero
2: en vivo.
0: Ah, ok.
2: En vivo con hasta patrocinadores.
0: Uy, nea, ¿en serio?
2: Y de ahí muchas cositas de esos es podcast. Me fue muy bien.
0: Es que hay que decirlo y hay que admitirlo. Todas las licoreras dijeron que en el temporada de pandemia les fue demasiado bien.
2: ¿Cómo se vendió?
1: En algún momento, de hecho, con un gran amigo DJ, armamos el tema de las fiestas en casa. Y era en vivo, nosotros tocando, y la gente, digamos que pagaba la membresía, le enviamos el link y se conectaban, y pantalla gigante la gente.
2: Es que eso es lo que yo hacía, pero yo no cobraba.
0: Pero el gratis. Free,
3: es que yo creo que la
2: pero
3: mejor.
2: Pero ya después eso me ayudó a mí para hacer fiestas.
3: Claro. No. Yo creo que la mejor manera de uno pasar esa vuelta era tomando.
0: No, nosotros sí hicimos cosas ilegales.
2: No.
0: Claro, nos íbamos todos para una casa.
2: En ese bololoy de la cuarentena show y demás. A mí me escuchaba mucho en un municipio que se llama El Santuario Antioquia.
0: Uh-huh.
2: En ese municipio me escuchaba mucho y alguien, un comerciante con mucho dinero, se enamoró del show.
3: Ok.
2: Yo una vez hice como clásicos remix versus
1: nuevos,
2: una cosa así. Y el man, cuando parce, venga, lo escuchamos todo este fin de semana, necesito que venga a hacer ese show a mi finca. El otro fin de. Y estábamos en el pico más alto de la pandemia.
1: Que salieron.
0: Y usted dijo, voy.
2: ¿Yo qué?
0: Ya mismo.
2: De por mí.
0: Ya mismo.
2: Vale, monté todo mi seteo, mi equipo, pues mi seteo. Me llevé a dos parces para que me ayudaran. Llegó yo, parce, y ese gentío.
0: Júralo.
2: Ganero.
0: Sí, claro.
3: Qué susto. No, yo lo más ilegal que hacía era caerle a alguien en el pico y cédula.
2: Padre, los picos.
3: ¡Ay! ¡Mandala! hablamos, cuando hablamos, yo le decía, ¿en qué número termina la cédula suya? Ah, sí, yo, podemos salir.
2: Voy a salir a los
3: podemos encontrarnos por ahí.
0: Podemos compartirnos antibacterial.
3: No, me van dando los picos y no la cédula. Yo venía y salía con un perro que yo ni tenía. Yo le decía a la vecina que me dejaba pasear el perro.
2: Padre,
1: aprovechamos.
2: Y otra, ya es como más... más bonito y además, porque no, yo vivía en Río Negro, en un barriecito, usted podía rapidito ir donde la abuelita. Yo vivía cerquita de la abuela, mi tía, en la casa de nosotros. Y siempre usted salía, ahí no importaba el pico y cédula, porque usted podía ir una cuadrita y ya
1: sí, llegaba. Sí, y rápido.
2: Entonces ahí mantenían en jugando parques de la abuela. Parques siempre y era muy y se llevaba muy, muy ameno el tema de la cuarentena. Mucha gente se abraza full porque. En apartamentos y en cosas, y en ciudades más grandes era más difícil. A nosotros, gracias a Dios, pues no, porque todavía pues, estamos en pueblo.
0: Sí.
2: Y una vez mi papá, mi tía y mi persona le hicimos una broma a todos en la casa. Y es que la policía está haciendo mucho comparendo. Hubo un tiempo que la policía está haciendo comparendo.
1: Claro,
2: por la gente ya, o sea, a partir de las 9 de la noche, nadie en la casa.
0: Y el número también, eso estaban poniendo comparendo por eso.
2: Por por todo. Y ese día están como contentos, no están viendo, sino que están afuerita de la casa y nosotros íbamos caminando cuando nos devolvimos. Le vamos a hacer una broma, digamos que ya viene la policía. Párrese, nosotros devolvimos corriendo. La toma, la policía. ¡Pra! Todo el mundo salió corriendo para adentro, para la casa. ¡Pra! Apagar la luz, a tirarse mi abuelita, parce.
0: ¡No! ¡Ay, no!
2: Vaya a porrar una rodilla.
0: ¡Ay, la abuelita!
2: No, de una a la cama, que ahora sí.
1: No, la abuelita.
2: Bueno, la abuelita. Doña Lili, la quiero mucho. Pero, parce. En pandemia hay momentos muy malos, pero pero también sirvió para creo que para muchas personas recuperar el hogar y
0: reencontrarse
2: con esas cosas que
3: y claro, como que sí, como que sentía que de pronto sí fue un poco necesaria en cuanto a entender un poco la realidad, ¿no?
1: Es que la pandemia fue un freno, pero
2: un respiro, ¿no?
1: O sea, fue el que veníamos un ritmo de trabajo y de muchas cosas. Cuando llega eso es como que, uy,
3: carajo. No, y no solamente para uno, mi Jumpy. Yo siento que el planeta respiró. Sí, o sea, es que tú veías las imágenes de animales saliendo a las calles.
0: Claro.
3: En plena pandemia, animalitos que dejas calles solas.
1: Exactamente.
3: Calles donde está empezando a nacer como maticas y cosas, porque la tierra, de pronto para nosotros fue muy, muy duro, pero la tierra agradeció.
1: Sí, sí, sí.
3: Claro. Parce, la contaminación, marico, es que la contaminación que había de diario, de carros saliendo a diario, de todo eso, total. El planeta, siento que la pandemia, más que por nosotros, fue un respiro para el planeta, que siento que era necesario.
2: Bueno, pues recordando época de pandemia.
0: Traumas.
3: O sea, al menos podemos contar un algo histórico a nuestros hijos.
2: Cierto.
3: Que yo siempre pensaba en eso, como que las abuelas de uno y los papás le decían, no, que yo viví la peste negra. A mí me tocó en la final, como se acabó la
2: guerra mundial. Vivimos un hecho
3: histórico.
2: Histórico.
3: Qué bueno fue el contarle al hijo.
2: Gracias a Dios, yo
3: viví una pandemia. Y exacto. Gracias a Dios salimos porque mucha gente no pudo salir.
2: No lo pudo hacer, la verdad. Bueno, ya son las 6 de la tarde, 46 minutos. Venga, ¿qué canciones los llevan a ustedes a época de pandemia?
0: Tengo una.
2: ¿Cuál?
0: Dalex. Hola.
2: Hola.
0: Hola. No sé si te acuerdas. Esa me acuerda muchísimo.
2: No es pandemia, pero es 2019 y se pegó pues 2020.
0: Me acuerda mucho, mucho pandemia.
2: 2019, sí. ¿Usted?
3: Una canción. No, esa que estaba sonando.
2: Esa
3: que
2: yo pandemia.
3: Les digo que me dirigió mucho.
1: ¿Cuál es el jumpy? No, estoy aquí echándole cabeza, recordando.
2: Porque para muchos artistas también sirvió.
1: Claro, para muchos artistas.
0: Obvio.
3: Tengo un amigo que actualmente.
1: Como los Avengers, por ejemplo.
3: Actualmente está viviendo en Estados Unidos, en México. Y él se volvió muy viral en pandemia. Pero muy viral, o sea, como que el marica empezó a subir. Él empezó a subir canciones de.
0: Claro, ¿cómo?
3: Covers. De él cantando, covers. Después empezó a hacer sus propios temas y toda la vuelta. Y el man se volvió re viral, parce. Y yo decía, como que chévere, esa gente que alcanzó a al menos aprovechar.
0: Le sacó el provecho.
3: Exacto, aprovechó todo eso, porque claro, uno en pandemia, que a lo que más hacía, ver el celular y ver cosas. Entonces yo creo que
0: y beber también.
3: Y beber y toda la vuelta. ¿Sabes qué es lo que yo? Y la gente que juega dice que parchís.
2: Parche, sí.
1: Sí,
2: eso es un punto muy viral.
0: Sí, sí, sí, ah, yo nunca jugué.
3: Parchís, el parche.
2: Muy viral estuvo. Yo no jugué, pero sí, por ejemplo, los partidos hacían como reunión por Meet, por Zoom.
0: Sí, sí, sí. Ajá,
2: ajá. Y jugaban ahí mientras cada uno como con su polita en su casa, su cuestioncita, y ellos iban jugando y se agarraban duro a jugar.
0: Ah, sí. Sí, sí, sí. Pero yo nunca jugué, la verdad.
1: Venga, Cheos, ¿usted qué canción?
2: Yo recuerdo una canción en pandemia en particular, que es de un bombón que vino esta semana con otro socio, que para ese entonces empezó a llegar a muchas playlists del mundo, Jumpy.
1: Ya sé cuál es.
2: ¿Sí sabe cuál es?
3: Yo no.
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2: Manuel Turizo y Faith.
0: Ah. No.
2: Faith.
0: Manuel Turizo.
2: Manuel hacía. Bueno, Fade estaba entrando a Music on Repeat Volumen 1, More, sí, que es ese álbum tan icónico rosadito de él.
0: Sí.
2: Salió en pleno 2020, pico full. Y una de las canciones que ya estaba y que empezó a pegar más fuerte es este sonido.
1: Con Manuel Turizo.
0: Okay.
2: La ponemos completica en este juego social. Oh,
0: vámonos.
2: Que
0: sí,
2: suene, que a ver qué activa hoy el.
0: ¿Qué le recuerda?
2: Hágale, pues, a ver.
0: De pandemia.

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